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4: Son las 6:14.
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3: Si TikTok fuera discoteca noventera, hoy tendría cadenero en la puerta pidiendo INE. Y muchos no pasarían. Australia dijo:
4: menores de 16, afuera.
3: Sin permiso de papás, sin palancas. Multas gigantes para quien se haga el vivo. Y como cuando Blockbuster empezó a cerrar y todos sabíamos que algo estaba cambiando, Europa y América Latina comenzaron a copiar la jugada. La razón: ansiedad, depresión, algoritmos que conocen mejor a tu hijo que tú mismo. Las Big Tech prometieron portarse bien. En Estados Unidos, el pleito es constitucional. En China, hay modo menor con horario, casi como caricatura ochentera con toque de queda. El punto es simple: se acabó el recreo digital sin supervisión.
5: Ay, ma, pero no me hagas así, ¿ok?
3: Ahora la pregunta incómoda es: ¿quién educa mejor, el algoritmo o la familia? 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
1: Son las 6:29.
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4: Y siguiendo con las golosinas que disfrutábamos de niños, ¿se acuerdan de los Ubus?
5: Es tan popular. Claro, siempre tienes Ubus, el sabor de la amistad. Sí que sabe suave Ubus. Es tan popular. Ubus, el sabor de la amistad.
4: Eran unos pequeños dulces tipo chicloso, suavecitos de distintos sabores: limón, piña, menta, frambuesa, naranja y uva.
6: ¿Por qué te gusta Ubus y sus sabores?
7: Porque son cuadraditos, por sus colores, por su sabor, porque son suaves, son fáciles de masticar.

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1: Son las 6:43.
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1: Son las 7 con un minuto.
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2: Hace 10 años, y para desligar el salario mínimo como referencia para créditos, multas, impuestos, prestaciones y deducciones y algunos servicios, nació la Unidad de Medida y Actualización, mejor conocida como UMA. Una nueva referencia que se actualiza cada año conforme el cierre anual de la inflación, que en estos últimos años ha sido más baja que el incremento del salario mínimo. Y a partir del 1 de febrero de este año, la UMA aumentará 3.69%, que fue la inflación de 2025. Entonces el valor de la UMA será de 117.31 pesos diarios, 3.566.22 pesos la equivalencia mensual y 42.794.64 pesos al año. Toma nota por si tienes que pagar alguna multa, que de preferencia procura evitarla. Y recuerda, las finanzas nos harán libres.
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1: Son las 7:30.
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1: Son las 7:47.
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2: Son las 8 con 2 minutos.
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1: Son las 8:28.
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5: ¿Alguna vez te has quedado sin dinero y el banco está cerrado? Sin duda, en esos momentos damos gracias al inventor del cajero automático. ¿Pero sabes quién fue?
6: La creación del primer prototipo de cajero automático
5: se le atribuye al estadounidense Luther George Simijanla en 1939. Este proyecto fue del agrado de Citibank of New York, quien financió la prueba piloto. Sin embargo, la gente no estaba preparada para este invento y el cajero automático fracasó en su primer intento por falta de demanda. En 1965, el británico John Shepherd Barron vivía en el campo a las afueras de Londres y un día tuvo que viajar a la ciudad para poder cambiar un cheque y tener efectivo. Desgraciadamente llegó unos minutitos tarde y encontró el banco cerrado. De este incidente se le ocurrió hacer una máquina expendedora de dinero, así como las máquinas de chocolates que le permitiera ingresar el cheque y obtener de inmediato el dinero. Así fue como de manera oficial surgieron los primeros cajeros automáticos en el mundo.
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2: Son las 8:44.
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1: Son las 9:27.
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6: Bueno, y hablando de revistas juveniles que comprábamos en el puesto de periódicos, ¿se acuerdan de la revista Escándalo? Que estaba dedicada a los espectáculos internacionales. Para los amantes del rock estaba la revista Sonido. Pero sin duda la que nadie podrá olvidar es la revista Eres. Que como dato curioso, ¿se acuerdan de la primera portada con Luis Miguel y Sasha?
7: Yo, ya te lo dije, soy joven, inquieta, dinámica. ¿Y tú, quién eres?
8: Eres es la nueva revista quincenal para jóvenes. Llena de música, moda, gente, belleza, artistas y todo lo que pasa en la televisión.
6: ¿Y tú, de qué portadas te acuerdas?
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1: Soy Melissa Mochulske y hoy les voy a hablar de las estadísticas detrás de los propósitos de Año Nuevo a mi manera. Bajar de peso, hacer ejercicio, dejar de fumar, beber menos, leer más, ahorrar y levantarse más temprano son los propósitos oficiales de Año Nuevo del 80% de las personas que quieren tener un cambio en sus vidas y aprovechan el inicio de un nuevo año para comenzar de inmediato. O bueno, ya una vez que pasó la rosca de Reyes. La triste realidad es que el 90% de la gente que tiene este tipo de propósitos, que dicho sea de paso son los más comunes en el mundo, no logra cumplirlos. ¿Por qué creen los expertos que pasa esto? Principalmente por la falta de autocontrol, exceso de estrés y nula motivación. Sin embargo, hay un 10% que sí logra los cambios que se propone durante el nuevo año, y el secreto de su éxito es ponerse metas reales a corto plazo. Por ejemplo, si quieres dejar de fumar, empieza por reducir la cantidad de cigarros que fumas al día. Si es bajar de peso, comienza con un kilo al mes. Esto hará que no pierdas la motivación y que mantengas tus propósitos.
2: Ay, Melissa, ¿pero cómo le hago para tener claro eso?
1: Define bien tus metas. No es lo mismo decir, este 2020 quiero hacer ejercicio, a voy a empezar a correr 2 veces por semana. Mientras más específicos sean tus propósitos, más fácil será cumplirlos. Prioriza. Si tienes una lista de 20 propósitos, difícilmente vas a lograr cumplirlos todos y el sentimiento de frustración te va a alcanzar en cualquier momento. Y por último, ten muy claro qué necesitas para cumplir todos tus propósitos. Ahora sí, señoritas y señores, con lápiz y papel, apunten en una hoja sus propósitos. Es importante hacerlo para llevar un registro de los avances, que llegó el momento de empezar a hacer de ellos una nueva realidad. Soy Melissa Mochulske y estos fueron algunos consejos para cumplir los propósitos de Año Nuevo a mi manera.
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4: Son las 9:43.
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5: Son las 9:59.
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4: Son las 10 con 28 minutos.
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1: Son las 10:58.
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3: El RUAC, Registro Único de Animales de Compañía, o conocido de manera informal como el CURP para las mascotas, ya es una obligación desde el 1 de abril en la Ciudad de México. El registro aplica tanto para perros y gatos, pero también incluye reptiles, loros, conejos y todos aquellos animales que se encuentran bajo el cuidado de un humano. Bajo la ley, ahora son considerados seres sintientes y en lugar de ser llamados animales domésticos, son etiquetados como animales de compañía. Las multas por no hacer el registro pueden ir de los 2,000 a los 3,000 pesos y o arresto de entre 24 y hasta 36 horas. Los beneficios del RUAC son el acceso a campañas gratuitas de vacunación, esterilización y desparasitación, atención médica en el Hospital Veterinario de la Ciudad de México y el apoyo para localizarlas en caso de robo o extravío. El registro se realiza en la página ruac.cdmx.gob.mx de forma gratuita. Solicitan tus datos como nombre completo, edad, dirección, género, escolaridad, teléfono y el tipo de vivienda. De tu animal de compañía necesitas fotografías de diferentes ángulos, información sobre su salud y rasgos característicos. Al finalizar, la plataforma te genera la clave RUAC. De esta manera, tenemos una nueva herramienta para mejorar la responsabilidad de tener un animal en casa.
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1: Son las 11:30.
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1: Son las 11:44. 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
1: Soy Melissa Mochulske y hoy les voy a contar la historia de la Peña de Bernal a mi manera. El Peñón de Gibraltar en la entrada del mar Mediterráneo, el Pao de Azúcar en Río de Janeiro y la Peña de Bernal en Querétaro. Sí, señores, en esta escala de inmensidad y de cosas extraordinarias que hay en este mundo, tenemos en el municipio de Ezequiel Montes nuestro propio monolito, cuya elevación es de aproximadamente 2.510 metros, que es considerado el tercero más grande del mundo. La Peña de Bernal marca el inicio de la Sierra Gorda, declarada en 2001 Reserva Natural. Y a pesar de ser considerada una de las 13 maravillas de México y de ser un área protegida, sigue siendo un misterio para los geólogos su origen, composición y edad. Aunque dicen que tiene aproximadamente 10 millones de años. La teoría que consideran más cercana a su origen es que se formó en la era cenozoica a partir de un volcán que desapareció por el magma sólido que lo recubrió tras su erosión. Pero esto no está confirmado. En la peña existen alrededor de 30 cuevas que, según los investigadores, fueron empleadas por los chichimecas como refugio. Esto lo dedujeron tras encontrar marcas de fuego y pinturas rupestres de más de 1.300 años de antigüedad. Hoy, las faldas de la Peña son un pueblo mágico originalmente fundado a mediados del siglo XVII por familias españolas tras expulsar a los chichimecas. Su nombre surgió por el término árabe Bernal, exactamente como los conquistadores le llamaron al monolito, pues significa peñasco grande y alargado que se encuentra aislado. Mucha gente considera a la Peña de Bernal como una gran fuente de energía y acude a ella cada 21 de marzo para cargarse de buena vibra. Pero les recomiendo que si andan por Querétaro y no han ido, no esperen más y vayan ya a conocer una de las maravillas de nuestro país y, sin duda alguna, uno de los tesoros más preciados del Bajío. Soy Melissa Mochulske y esta fue la historia de la Peña de Bernal a mi manera, en W Radio.
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camina plácido entre el ruido y la prisa y piensa en la paz que se puede encontrar en el silencio. En cuanto sea posible y sin rendirte, mantén buenas relaciones con todas las personas. Enuncia tu verdad de una manera serena y clara, y escucha a los demás, incluso al torpe e ignorante. También ellos tienen su propia historia. Esquiva a las personas ruidosas y agresivas, pues son un fastidio para el espíritu. Si te comparas con los demás, te volverás vano y amargado, pues siempre habrá personas más grandes y más pequeñas que tú.

Disfruta de tus éxitos lo mismo que de tus planes. Mantén el interés en tu propia carrera, por humilde que sea. Ella es un verdadero tesoro en el fortuito cambiar de los tiempos. Sé cauto en tus negocios, pues el mundo está lleno de engaños. Mas no dejes que esto te vuelva ciego para la virtud que existe. Hay muchas personas que se esfuerzan por alcanzar nobles ideales. La vida está llena de heroísmo. Sé sincero contigo mismo. En especial, no finjas el afecto y no seas cínico en el amor, pues en medio de todas las arideces y desengaños, es perenne como la hierba. Acata dócilmente el consejo de los años, abandonando con donaire las cosas de la juventud. Cultiva la firmeza del espíritu para que te proteja en las adversidades repentinas. Muchos temores nacen de la fatiga y la soledad. Sobre una sana disciplina, sé benigno contigo mismo. Tú eres una criatura del universo, no menos que las plantas y las estrellas. Tienes derecho a existir. Y sea que te resulte claro o no,

Por eso, debes estar en paz con Dios, cualquiera que sea tu idea de Él, y sean cualesquiera tus trabajos y aspiraciones, conserva la paz con tu alma en la bulliciosa confusión de la vida. Aún con toda su farsa, penalidades y sueños fallidos, el mundo es todavía hermoso.

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2: A inicios de año, en la Feria de Tecnología de Las Vegas, las marcas sacan sus juguetes nuevos. Y este 2026, la estrella fue la tele con tecnología micro RGB. ¿Y eso qué es? Imagínate ver el mundial como si lo tuvieras pintado en óleo en la pared, pero con 10.000 nits de brillo directo a tus retinas. Samsung presentó pantallas que no usan filtros. Cada LED brilla con su propio color rojo, verde o azul. Resultado, colores más precisos que el Photoshop del catálogo. Hisense fue más allá y metió un cuarto color, como si Bob Ross te dijera:
3: pongámosle un cian feliz. Más matices, más detalle y sí, más ganas de no salir del sillón.
2: ¿Vale la pena? Si te emocionaste con el VAR, espérate a ver los poros del árbitro en 130 pulgadas. 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
6: Después del éxito obtenido con su personaje de Steve Austin, el hombre nuclear, Lee Majors regresó a la pantalla chica a mediados de los años 80. Su nuevo personaje era un doble de cine que en sus tiempos libres trabajaba de cazarrecompensas.
7: Well, I'm not the kind to kiss and tell,
6: y la serie se llamaba
8: Profesión Peligro.
6: Él era Cold Sivers.
9: Esta es la historia de uno de los grandes héroes anónimos del mundo. Lo han visto, pero nunca se han enterado de quién es. Lo han vitoreado, han llorado por él. Las mujeres han querido morir por él. Pero ¿cuándo se le ha dado crédito? ¿O ha conquistado a la chica? Nunca. Es lo que se llama un doble. Y la razón por la que hablo con tanto cariño de él es porque, bueno, soy yo.
6: A Cold Sivers lo acompañaban su primo y aprendiz de doble, Howie Monson, interpretado por Douglas Barr, y la doble de cine, Jodie Banks, interpretada por la actriz y modelo, Heather Thomas.
10: ¡No funcionan mis frenos! ¡No puedo detenerme!
11: ¡Escúchate! ¡Eso no tiene freno!
12: Sí, ya sé lo que siente.
10: ¡Ayúdenme!
12: Toma el volante. Mantente cerca de ella. Cuando entra al auto, usa la camioneta para detenernos.
11: Está bien. ¡Cuídate!
6: Sí. Ellos siempre viajaban en una camioneta pick-up súper equipada, la cual ocupaban para capturar a fugitivos y criminales.
12: ¿Me encuentro bien?
10: Gracias.
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2: Se acabó el drama de la batería en los autos eléctricos. Ya no más rezos en carretera como si fueras el Power Ranger verde esperando que no se apague el Megazord. En la Feria de Tecnología.

0: Velocidad de 0 a 100 en 3.5 segundos. Y todo sin perder carga en el último tramo. Como cuando tu teléfono se pone en modo diva al llegar al 80%. Esto no es una mejora, es un brinco cuántico. Como pasar del Walkman al streaming, pero sin escalas. Sígueme en luisgg.com y en los espacios informativos de W Radio.
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2: Soy Daniela Anguiano y esto es
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2: ¿Cuál es el futuro de la música? Seguro has escuchado casos donde la inteligencia artificial ha tomado relevancia en la industria musical, como cuando Paul McCartney anunció que sacaría la última canción de los Beatles de un demo de John Lennon de 1980, o de cuando un usuario de Twitter publicó una supuesta colaboración entre The Weeknd y Drake con más de 625 mil reproducciones.

esta polémica llegó hasta la Academia Nacional de Artes y Ciencias de la Grabación, donde dijeron que no otorgarán premios Grammy a cualquier pieza que use inteligencia artificial. Solo músicos y creadores humanos serán reconocidos.

Pero, ¿realmente la discusión es si la inteligencia artificial debería recrear música? ¿O por qué la música contemporánea es tan homogénea y formulada que es tan fácil de copiar? Cuéntame qué es lo que piensas en Instagram en @daniela.anguiano.

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7: Si tu perro está obeso, hay varios consejos básicos que puedes conseguir para mejorar su condición. Lo primero es aumentar la actividad física. Sacarlo a hacer sus necesidades 2 veces al día puede que no sea suficiente. Salgan a trotar o jugar en el parque. Recuerda que esto además le ayuda a socializar y acostumbrarse a otras personas y a otros animales. Reduce las porciones. En los empaques de los alimentos puede sugerirse la cantidad de acuerdo al peso. Por ejemplo, un perro de 7 a 10 kilos debe comer entre 115 y 150 gramos. Si además le das otras golosinas, entonces sírvele la cantidad mínima indicada en la tabla. En este proceso evita premiarlo con comida. La recompensa puede ser jugar un rato con su pelota o muñeco favorito. Si consideras que está gordito o gordita porque come muy rápido, hay muchos juguetes diseñados para evitarlo, como los que esconden en su interior las croquetas o los platos con figura de laberinto. Esta actividad, además, le hará quemar energía y trabajará sus capacidades cognitivas. Recuerda siempre apoyarte en el veterinario para crear un plan que mejore la salud de tu mascota.
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4: A finales de los 70 surgió una serie japonesa que narraba las aventuras de una princesa adolescente proveniente de la estrella Beta, que fue enviada a la Tierra por su profesor en castigo por usar mal su varita mágica. Ella era la señorita Cometa. Señorita Cometa era interpretada por Yumiko Kokonoe. Ella trabajaba en la casa de la familia Ishihara, como niñera de los niños Takeshi Koji.
5: Señorita Cometa, creo que esa niña tal vez sea de otro planeta como tú.
6: ¿Por qué?
7: Ella sabía lo que prepararías de cenar.
6: Tal vez tiene buen olfato.
4: Durante su estadía en la Tierra, sus actos eran calificados por el profesor, quien al final del día le ponía una calificación en el cachete o de plano un tache.
8: ¡También, Cometa! ¡Toma!
4: Cometa vivía en la Tierra acompañada por Chibigón, un muñeco de trapo en forma de dragón. Cuando ella tenía problemas, bastaba con decir las palabras mágicas para que Chibigón apareciera.
9: ¿Qué busca, señorita Cometa?
6: Un globo. Chibigón, ¿no viste un globo rojo aquí, volando?
9: ¿Qué? ¿Un globo? No vi nada en esta casa.
4: Señorita Cometa tuvo 79 capítulos en total.
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1: Son las 6:31.
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3: Son las 6:54 minutos.
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7: Son las 7:17.

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2: ¿Te acuerdan de mí?
3: No me falles.
4: En 1971, una compañía refresquera de cola cuyo eslogan era La Chispa de la Vida, lanzó un jingle que se volvió muy popular.
5: Quisiera

comercial mostraba a una joven que empezaba a cantar esta canción mientras sostenía en la mano una botella de este refresco. Poco a poco se le iban uniendo otros jóvenes de diferentes razas y conforme se iba abriendo la toma veíamos a una gran cantidad de jóvenes cantando en una colina. En diciembre de este mismo año, este jingle volvió a salir, pero en un tono navideño. Ahora los jóvenes sostenían una vela y en la oscuridad de la noche, al alejarse la toma, veíamos que las velas formaban un enorme árbol de Navidad. ¿Y se acuerdan de las figuras del nacimiento que venían en las corcholatas?

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1: Son las 7:28.
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1: Son las 7:34.
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2: Ni una corona ni la mejor investidura nos da tanto poder como
3: un control remoto de televisión.
2: Pero, ¿alguna vez te has preguntado quién inventó este poderoso artefacto?
3: Resulta que en 1950,
2: el presidente de la compañía Zenit Electronics, Eugene F. McDonald, harto de tantos comerciales que pasaban en la tele, planteó a los ingenieros de su compañía el reto de crear algo que lo ayudara a evitar verlos. Si existieran las redes sociales en 1950, seguro los publicistas le hubieran dado dislike a este dato. Así fue como nació el primer control remoto, que en un principio fue llamado Lazy Bones, y consistía en una pequeña caja conectada a la televisión por medio de un cable que permitía únicamente encender la televisión, apagarla y cambiar de canal. Para 1955 llegó el Flashmatic, el primer mando a distancia inalámbrico desarrollado por el ingeniero Eugene Polley, el cual dio origen a los controles remotos actuales, gracias a los cuales levantarse del sillón para cambiar de canal ya no es necesario.
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1: Son las 7:46.
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1: Son las 8:01.
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1: ¿Qué tal? ¿Cómo están todos ustedes? Muy buenos días tengan. Transmitiendo completamente en vivo desde la heroica ciudad de Zitácuaro, que es la gran puerta oriente de este bello y gran estado que es Michoacán, nuestro país en México. Yo soy Alfonso Ibarra. Gracias, gracias por escuchar este informativo, pues no solamente el día de hoy, sino todos los días, de lunes a viernes que lo transmitimos. Es un gusto que estén ustedes de aquel lado del micrófono, escuchando siempre, siempre, siendo receptores de este informativo, donde presentamos, como ustedes ya bien lo saben, pues noticias tanto locales como nacionales, internacionales, estatales, de todo tipo de noticias. Por supuesto, también, está bien decirlo, repetirlo, más bien, le hemos comentado desde que salimos con este noticiero al aire, pues se trata de hablar también de lo bueno, no solamente de lo malo. Muchas veces, lamentable, tenemos que decirlo, pero pues preferimos mejor no tener tanta nota roja. Y mucho menos la nota amarillista, esa nota que denuestra a las personas, que las acusa sin tener muchas veces pruebas. Entonces, pues ese tipo de notas aquí no las hemos dicho, ni las diremos porque no nos consta. Y posteriormente, pues podemos meternos en algún conflicto con alguna persona que se sienta agredida. Así es que bueno, por eso se llama Buenas Noticias Zitácuaro. Lamentablemente, no todas son buenas muchas veces. Esa es la realidad. Pero bueno, la intención es esa. Y quédense con nosotros en este informativo, que es presentado por el Centro Panamericano de Estudios Superiores, única institución educativa incorporada a la UNAM. Hoy ya es viernes, viernes 5 de junio de este 2026, y hoy es el día pues del medio o del ambiente. Se dice que es redundante decir medio o ambiente, ya que las dos situaciones son exactamente iguales, pero estamos acostumbrados a decir medio ambiente. Bueno, pues hoy es el día en que tenemos que ocuparnos, y como ayer lo estaba comentando, las celebraciones para mí no representan mucho, ya que pues el Día de la Madre, nada más un día nos vamos a ocupar de honrar a nuestra madre, pues no le veo mucho objeto. Tiene que ser todos los días. Entonces, bueno, pues igual estamos hablando de nuestra madre tierra, a la que debemos dedicarle todos los días, no solamente uno. O tomarse la foto de plantar un arbolito. No se trata de eso. Se trata de nuestra trinchera, abonar un poco por vivir mejor, porque finalmente pues todos estamos en el mismo barco. Así es que hoy es el día del medio ambiente, 5 de junio. Y bueno, pues por supuesto que también hay actividad aquí en Zitácuaro. Ya vinieron a bien a invitarnos el Centro Panamericano, la propuesta que tienen tanto directivos como alumnos en esta limpieza masiva de la ciudad. Bueno, pues noticias locales: dos mujeres resultan lesionadas tras impacto de rayo en Zitácuaro. Pues qué suerte, o qué mala suerte tuvieron estas mujeres, ya que se dice las narrativas, la nota, que estaban en su casa, dentro de su casa. No era que anduvieran en la calle o anduvieran me imagino que es en el medio rural, y que pues anduvieran ahí cerca de los árboles. Pues quizás su casa sí esté cerca de los árboles, pero esa suerte tuvieron, que resultaron lesionadas al caerle este rayo en su casa. Bueno, invertirá el INAH, esta es buena noticia, invertirá 26 millones de pesos a inmuebles históricos y zonas arqueológicas. Esta es buena noticia porque dentro de estas zonas arqueológicas está ya contemplada las pirámides de San Felipe de los Alzati. Y bueno, pues ojalá, ojalá que el dinero es un poco más de un millón de pesos. No es mucho, considerando la magnitud de las pirámides y el terrenote, que es, no es tan cortito. Pero ojalá y que se aplique bien, que se aplique para bien, porque esto es, sin duda alguna, pues un patrimonio cultural que tenemos aquí en Zitácuaro, y sin duda también es un atractivo para el turismo, estando bien la cadena de atractivos para la región oriente. Podría ser un gran atractivo, repito, tener esas pirámides, que no solamente visitarlas el día en que entra el equinoccio de la primavera, sino también tendría que ser un paso obligado para los visitantes, que muchas veces, bueno, pues únicamente vienen en la temporada de la mariposa monarca. Entonces se trata también de atraerlos en cualquier momento, en cualquier fecha del año. Así es que ojalá que ese dinero que se tiene ya destinado, pues sea para bien y mejorar las condiciones de acceso a esta pirámide. Y Zitácuaro, primer municipio de Michoacán en instalar una ventanilla de IMSUB, que esto es para regularizar la tenencia de la tierra. En noticias estatales, detienen a 4 policías de investigación por presunta evasión de preso. Es algo muy similar también con lo que ocurrió en otro lado, donde también se les escapó. Bueno, pues por lo menos aquí en Michoacán están detenidos estas 4 personas que se les fugó. Bueno, pues vamos a ver de qué se trata, el por qué se le escapó a 4 personas, o 4 policías. Bueno, SICBEM, 41 años de promover la unidad sindical en el COBAEM. Exigen periodistas michoacanos garantías, buscan crear una nueva ley. Fuera de peligro y de alta, maestra que sobrevivió al ataque en Aquila. Desenyescop, el juicio político por 32 espectaculares retirados eran peligrosos, dice. Y bueno, pues se llama la atención de que quitaron únicamente espectaculares, pues de partidos que no son de gobierno. Vamos a ver si ahora, más adelante, son reinstalados o bien son instalados por los afines al gobierno o del gobierno, ¿no? A ver si estos no son peligrosos. O sea, ese fue el por qué los quitaron allá en Morelia, en los puentes peatonales. Que para eso sirve, ¿eh? Para eso sirven los puentes peatonales, ¿o no? Aquí en Zitácuaro los puentes peatonales que tenemos no son muchos, pero los que tenemos, pregunto, lanzo la pregunta. ¿Alguna vez ha visto alguna persona que se sube un puente peatonal? Al menos aquí en Zitácuaro. Ya no digamos en otros lados, que también igual. No funciona. La gente prefiere mejor exponerse corriendo a subirse un puente. Entonces, para eso sirve, para poner espectaculares ahora, para poner publicidad, para otras circunstancias, pero no para subirse al puente. Y vaya que cuesta una lana. Les puedo asegurar que un puente peatonal nos anda costando, porque es dinero de nosotros. Fácil unos 3, 4 millones de pesos. ¿Qué dicen que cuesta? ¿No? ¿Y para qué? Pues para poca cosa. Mejor lo que sí hemos visto, y estarán de acuerdo también conmigo, muchas veces perritos, ellos creo que son menos animales que nosotros. Ellos sí se suben a los puentes. En fin, verificará Morelia uso de suelo para evitar daños ambientales. Gestionarán reubicación de maestra que sobrevivió al ataque en Aquila. Pues qué bueno que la reubiquen, si es que ahí es un punto de peligro para ella. Pero de aquí a que lo reubican, con esto de la cuestión burocrática y que si hay plaza aquí, si hay plaza allá, pues ojalá que le sigan pagando su sueldo a la maestra mientras la reubica, porque no creo que sea de la noche a la mañana. Pese a condiciones climáticas, Morelia tiene buena calidad del aire. Y bueno, ¿cuáles son las fechas de exámenes de admisión a la Universidad Michoacana de San Nicolás Hidalgo? Borrón y cuenta nueva, sin agresiones, para nombrar coordinador de Morena. Coordinador o el precandidato, ¿no? Nada más que se disfraza precisamente ahora con el nombre de coordinador. Y ahora pues ya también la oposición ya adoptó ese nombrecito o ese modo de identificar ya al precandidato. Impulsa Fabiola reforma para fortalecer atención judicial en Michoacán. Reprocha AMPAC a Michoacán 19 años sin proteger a periodistas. Y bueno, en noticias internacionales, pues cómo va el ajedrez político, cómo va el ajedrez de la guerra allá en Europa y en el mundo. La ONU advierte posible episodio del fenómeno de El Niño entre junio y agosto. Hezbollah rechaza último acuerdo de cese al fuego con Israel. Aumenta la polarización a días de la segunda vuelta presidencial allá en Perú. Ejército ucraniano recupera territorio ocupado por Rusia por segundo mes consecutivo. 11 años de ni una menos. Argentina se manifiestan por feminicidio de Agostina Vega. Brotes de ébola en República Democrática del Congo siguen siendo un desafío, según la OMS. Italia descubrió el búnker más sofisticado de la mafia calabresa, la Drangheta, pues digno de un set de filmación. Este túnel sofisticado, como los que hacía el Chapo Guzmán, ¿no? O los que se siguen por ahí descubriendo, esos puentes que se servían precisamente de escape o pues para pasar al otro lado, aquí en la frontera, por lo menos aquí con Estados Unidos. Hay unos que comunican precisamente allá al suelo americano, donde o son usados precisamente para transporte de mercancía ilegal, llámese drogas, llámese contrabando o llámese pues personas que los coyotes también utilizan esos túneles. Bueno, pues allá también en Italia descubre este búnker muy sofisticado. Si usted nos sigue a través de Facebook, pues puede darse cuenta de las imágenes que vamos a presentar. Bueno, y también hablando de esto de Facebook, ya estamos transmitiendo ya desde algunos minutos este informativo. Y recuerden que también a los 14 municipios donde llegamos a través del 89.1 de FM en la región oriente de este bello y gran estado que es Michoacán, nuestro país en México. Y para los auditorios del mundo, estamos en www.fantasiaradio891mx.com, en la aplicación para Radio Garden y, como ya dije, lo de Facebook. Bueno, pues las madres que recorren México buscando a sus hijos migrantes. La Unión Europea busca endurecer su política migratoria con nuevas medidas. Si desayuno no almuerzo, aumenta las filas por comida en Nueva York. Aumenta la violencia sexual contra mujeres en los campos de refugiados de Chad. Irán pone rumbo al Mundial. Tijuana será su base antes de su debut. Y pues ya parece que los que protestaron fueron los japoneses que están allá en Monterrey, porque los llevaron a entrenar a un estadio, no a donde es el bueno, sino pues un estadio ahí en condiciones deplorables, con una fachada ya deslavada, como si estuviera en ruinas, y pues no le pareció a los nipones. Pues tengan más cuidado, caramba. Y bueno, la última, los 5 récords que se podrían romper en el Mundial 2026. En noticias nacionales, México y Estados Unidos, ¿por qué Sheinbaum eligió este momento para su discurso más confrontacional con Estados Unidos cuando está por pues ya en las pláticas del T-MEC? ¿Cómo nos va a ir? ¿Cómo nos va a ir? No sé. Se fuga secuestrador. Esta es otra de las cosas. Así como pasó aquí en Michoacán. Bueno, eso ocurrió en Puebla. Un secuestrador se fugó durante el traslado. Lo llevan para la cárcel. Bueno, dos custodios quedan bajo investigación. Pues, ¿cómo se les va a fugar? Pero bueno, así fue. La historia de la joven mexicana que busca legislar la eutanasia en el país. Emergencia en Puebla. Explota una pipa de gas y provoca evacuación de personas en Tepeaca. Aparentemente fue una, pero se explotaron 4. pues ha de haber sido en una forma, en cadena, explota una y las otras cercanas ahí hicieron lo mismo. Cuatro, no nos habla todavía de heridos, no nos habla de personas fallecidas, pero sí provocó un gran susto y evacuación de personas. Esto ocurrió en Tepeaca, en Puebla. Y bueno, pues cuatro contratos en 13 meses y 124 millones. Aquí nos habla de 124 millones. Vamos a ver si son 124 millones, pero sí, de que gana, pues es un desvío de dinero el que hace el compañero y senador Noroña. Al camarógrafo, fue este hombre alto, delgado, que siempre está con él. Cuando Alito Moreno le dio el descontón a Noroña, intervino él, también por allá lo aventaron, y ya después resulta que ya estaba ya con un cabestrillo estos aparatos ortopédicos para el cuello, en fin. Pues se dice que gana ese dinero, pues no creo que él lo gane directamente, más bien pues está poniendo su nombre, y el que el vivillo, ya sabe usted quién es, pues su jefe, el que puede quedarse con esa lanita, y pues sí, por supuesto, repartirle a él su salario, pero así las cosas, con la honestidad. La última, que ese síndrome de Alicia en el País de las Maravillas.

0: Quédese con nosotros, pues, damos inicio.
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2: Un día como hoy, 5 de junio del año 70, en Judea, el emperador Tito, acompañado de sus legiones, atraviesan la muralla media de Jerusalén.

1774. En Italia, Carlomagno se hace coronar rey de Francia y Lombardía, luego de haber asediado y tomado Pavía en lugar de Desiderio. ...1752... Benjamin Franklin prueba que el rayo es electricidad.

1862, en la actual Vietnam, se firma el Tratado de Saigón, por el cual se da fin a las acciones militares realizadas por España y Francia en la Indochina.

1915, Dinamarca enmienda su constitución a fin de permitir el sufragio femenino. En Viena se firma el protocolo por el cual se prohíbe el uso de armas bacteriológicas y gases venenosos. 1944. En el marco de la Segunda Guerra Mundial, Roma es liberada por los aliados, mientras que más de 1,000 bombarderos británicos lanzan cerca de 5,000 toneladas en bombas sobre baterías alemanas en Normandía, en preparación del Día D. 1947. George Marshall presenta el Plan Marshall de ayuda a los países europeos afectados por la Segunda Guerra Mundial.

1963. En Teherán, Irán, el ayatolá Jomeini es detenido por las autoridades iraníes. Se producen grandes disturbios en la ciudad.

1968, en Los Ángeles, California. Luego de un discurso en el Hotel Ambassador, el senador y candidato presidencial Robert F. Kennedy es atacado a balazos por Sirhan Bishara Sirhan. Fallecerá al día siguiente y el asesino será ejecutado.

1989, el rebelde desconocido detiene por cerca de media hora a una columna de tanques durante la revuelta de la plaza de Tiananmen.

2009, en Hermosillo, México. Un trágico incendio en una guardería cuesta la vida de 49 niños.

BNZ, Alfonso Ibarra. Bueno, pues hola, mañanitas, que suenen en honor de las personas cumpleañeras o el día de su santo. Felicidades a los que lleven por nombre Bonifacio. Mis felicidades y igualmente a todas las personas que vayan a celebrar algún otro acontecimiento en especial. Les enviamos un fuerte abrazo, deseándoles un cúmulo de bendiciones y parabienes para todos ustedes, no solamente el día de hoy, todos los días de su vida. Un fuerte abrazo, mil felicidades.

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1: A propósito, el tiempo para esta heroica ciudad de Zitácuaro en su zona urbana: 17 grados en estos momentos para alcanzar una máxima de 21, por la noche descenso a 17. Bueno, la humedad está en 92%, la luna continúa en su fase menguante y tenemos un 72% de probabilidad de lluvia por la tarde, mismas que decrecen a un 48% por la noche. Y ya lo sabe usted, pronóstico del tiempo para esta heroica ciudad de Zitácuaro: 17 para alcanzar una máxima de 21, por la noche descenso a 17 con un 72% de probabilidad de lluvia. Pronóstico del tiempo, repito, para esta heroica ciudad de Zitácuaro en su zona urbana.

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1: Dice un dicho que cuando te toca, aunque te pongas, y cuando no te toca, ¿cómo dice? Bueno, por ahí dice, ¿no? Pues qué mala suerte les ocurrió a dos mujeres. Resultaron lesionadas la tarde de este miércoles tras ser alcanzadas por un rayo al interior de su domicilio. Esto aquí en la localidad de Macho de Agua. De acuerdo con el reporte oficial de la Corporación de los Bomberos, el incidente ocurrió alrededor de las 18:54 horas. Tras recibir un reporte telefónico, elementos de auxilio a bordo de la unidad 05 se trasladaron al sitio, donde coordinaron esfuerzos con dos unidades de la Guardia Comunal para brindar las primeras atenciones a las afectadas. La primera paciente presentó quemaduras de primer grado en la región del hipocondrio derecho, en fin, bueno, además de taquicardia. Por su parte, la segunda víctima fue diagnosticada con quemaduras de primer grado en una pierna. Según el testimonio de los habitantes del inmueble, las víctimas se encontraban dentro de la vivienda cuando el rayo las alcanzó de manera repentina. Ambas personas fueron estabilizadas en el lugar y posteriormente trasladadas al hospital regional para recibir valoración médica especializada. Bueno, también decirles que hoy se va a hacer la limpieza masiva de la ciudad. Ya sea tu ciudad, tu casa, tu responsabilidad. Esto es conmemoración del Día Mundial del Medio Ambiente, tal y como vinieron aquí a platicarnos el miércoles, precisamente, que estuvieron aquí directivas de acá del Colegio Panamericano, de la Universidad Panamericana, donde está invitando a toda la población a sumarse a esta gran jornada de limpieza. Limpiemos nuestro frente, barriendo y lavando el frente de nuestras casas. Contribuimos a una ciudad más limpia. También se va a llevar a cabo las actividades allá en la Presa del Bosque a partir de las 10 de la mañana. Esto, si usted tiene a bien acudir, pues con su familia, con sus amigos, con sus hijos, allá a limpiar la ribera de la Presa del Bosque, también limpiar los ríos. Esto, juntos podemos recuperar y proteger los ríos de nuestro municipio. Habrá puntos estratégicos para depositar los residuos que se acumulen, y los camiones recolectores pasarán por los residuos en los sitios establecidos. Pequeñas acciones, gran impacto. Cuidar nuestras ciudades, cuidar nuestro planeta. Mitiguemos el cambio climático, reduzcamos la contaminación, protejamos nuestros recursos y mejoremos juntos nuestro entorno. Estas acciones son coordinadas por la Universidad del Centro Panamericano de Estudios Superiores y con el Ayuntamiento de Zitácuaro. Participa, involúcrate y sé el cambio que quieres ver por nosotros, por nuestras familias y por Zitácuaro. Pues sí, vamos a contribuir en algo. Si ustedes no pueden ir allá a la Presa del Bosque, no pueden ir a los ríos, bueno, pues por lo menos aquí al frente de nuestras casas sí hay que hacerlo, ¿no? En algo, poner en nuestro granito de arena. Como les comentaba también, el INAH va a destinar o va a invertir 26 millones de pesos a inmuebles históricos y zonas arqueológicas. Este año el Centro de Michoacán del Instituto Nacional de Antropología invertirá alrededor de 26 millones de pesos en la restauración de inmuebles históricos y zonas arqueológicas abiertas al público en la entidad, indicó el director de la instancia, Marco Antonio Rodríguez. En entrevista con Cuadratín explicó que se atenderán las zonas arqueológicas de Sinsunzan con un monto de 4 millones de pesos, Tingambato 2 millones, Guanacareo 1 millón de pesos, Tres Cerritos 800 mil pesos, San Felipe de los Alzati 1.5 millones de pesos, millón y medio pues, en Iguazio 1.5 millones de pesos. El director del INAH Michoacán señaló que existen 6 zonas arqueológicas abiertas al público, de más de 2.400 detectadas en la entidad, y se prevé la apertura de los visitantes de una zona arqueológica en Zaragoza, esto es aledaño a La Piedad. Además, explicó Marco Antonio Rodríguez, se tendrá la restauración del templo de Tupátaro con un presupuesto por cerca de 8 millones de pesos y de 6 capillas que datan del siglo XVI y se localizan en comunidades indígenas, también por un estimado de 8 millones de pesos. Precisó que actualmente el centro en Michoacán del INAH trabaja en la integración de los expedientes de la obra y en un lapso de alrededor de 2 semanas se realizará la firma de los contratos para arrancar los trabajos de restauración. Mire la imagen precisamente que tenemos de Cuadratín, de zonas arqueológicas, pues es precisamente la de aquí de San Felipe, esta pirámide, que usted no la conoce, pues lo invito a un fin de semana que se dé una vueltecita. En estos momentos, por el derivado de los ampliación de la carretera, pues es un... pues tendría que esperarse un ratito y muchas veces es fastidioso porque puede ser media hora, puede ser una hora. Entonces, bueno, vamos a esperarnos un poco que terminen ya sus arreglos para visitar las pirámides y contemplar todo el escenario que se tiene a la vista subiéndose a la pirámide alta. Bueno, en más notas locales, el presidente municipal Tony Slavak encabezó la inauguración de la ventanilla de gestión municipal del Instituto Nacional del Suelo Sustentable, el INSUS por su acrónimo, convirtiendo a Zitácuaro en el primer municipio del estado en contar con atención directa de este organismo para trámites de certeza jurídica de patrimonios. El proyecto surge de compromisos de campaña y se ampara en el artículo 4 constitucional sobre el derecho a una vivienda digna. Según datos de dependencias técnicas, el 70% de la propiedad privada en la demarcación se encuentran en situación irregular, afectando asentamientos sobre terrenos ejidales, comunales e indígenas. El ayuntamiento entregó expedientes para iniciar la regularización de un primer paquete de 8.050 escrituras. El gobierno municipal otorgará gratuitamente licencias de uso de suelo y factibilidades para servicios gratuitos básicos, mientras el INSUS absorberá costos operativos y subsidios. El programa opera sin costo para asesoría o recepción de documentos y el personal técnico se trasladará a las zonas prioritarias sin gastos para las comunidades. Bueno, pues hasta aquí con la información local.
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1: Bueno, detienen a 4 policías de investigación por presunta evasión de presos. Es decir, son 4 ministeriales, 4 elementos de la Fiscalía General del Estado. Pues se cumplimentó una orden de aprehensión en contra de 4 elementos a la policía de investigación por su probable participación en los delitos de ejercicio ilícito de servicio público y evasión de preso. De acuerdo con un comunicado, las detenciones fueron realizadas derivados de actos de investigación que permitieron reunir datos de prueba sobre hechos posiblemente constitutivos de delito relacionados con el incumplimiento de obligaciones inherentes al servicio público y conductas que presuntamente favorecieron la evasión de una persona que se encontraba bajo custodia de la autoridad. En apego a los principios de legalidad, objetividad, profesionalismo y rendición de cuentas, la Fiscalía General del Estado inició las investigaciones correspondientes en contra de Priscila N., de J. Carmen N., Luis Manuel N. y Alejandra N. Es decir, son 2 mujeres y 2 hombres. Bueno, se ejerció las acciones legales conducentes sin decisión alguna y con estricto respeto al debido proceso. Las personas detenidas fueron puestas a disposición de la autoridad jurisdiccional competente, que resolverá su situación conforme a lo establecido por la ley. Y bueno, pues se va a investigar. Mientras tanto, bueno, se imagina usted que haya una de estas 4 personas detenido, pues a un criminal o a una persona que esté en cárcel, pues se lo podría encontrar precisamente ahí. Bueno, pues en otra información, el SICPEN, 41 años de promover la unidad sindical en el COBAEM.
2: Me tocó ver al sindicato, de un sindicato de hace algunos años que incrementó su membresía de manera muy considerable. Creo que llegamos a posicionarnos como un referente estatal, incluso nacional. Después vino una etapa complicada, que yo le digo mucho a mis compañeros, ya voltear para atrás no vale la pena. Nos hemos reconstruido, nos hemos reagrupado. Ese era el objetivo de nosotros como dirigencia, volverle a dar a nuestro gremio sindical la esencia que había tenido durante muchos años. Tuvimos un pequeño lapso donde creo que perdimos un poco el rumbo de lo que éramos, pero ahorita podemos decir orgullosamente que ya 41 años de vida sindical de un sindicato que ha crecido, que sigue creciendo y que se sigue consolidando. Aprendimos lo que no debemos hacer, aprendimos a no comprar las mentiras, a no dejarnos confundir, aprendimos a hablar con diálogo abierto. Uno de los compromisos de nosotros fue estar de manera permanente con nuestras unidades sindicales a pesar de la distancia, y lo hemos conseguido. Siempre mantenemos un diálogo con ellos, tomamos decisiones de manera conjunta, y creo que eso fue lo que nos ayudó a cambiar el rumbo que llevábamos de manera equivocada.
1: Exige periodistas michoacanos garantías, buscan crear una nueva ley. Entre reclamos por la precariedad laboral, la insuficiencia de los mecanismos de protección, la criminalización de la labor periodística y la falta de garantías para comunicadores independientes, periodistas de distintas regiones de Michoacán plantearon este jueves una agenda de exigencias que buscarán incorporar a la nueva ley para la protección de la actividad periodística, cuyo proceso de construcción inició este jueves a convocatoria desde el legislativo. Durante la instalación de las mesas de trabajo convocadas por el Comité de Comunicación Social del Poder Legislativo, periodistas, locutores y representantes de organizaciones de comunicadores coincidieron en que cualquier legislación deberá surgir de las necesidades reales que enfrenta el sector de las distintas regiones del estado, y no únicamente desde una visión centralista y burocrática. La presidenta del Comité de Comunicación Social, la morenista Belinda Iturbide, destacó que el objetivo es construir una propuesta con participación directa de quienes ejercen el periodismo. No queremos una ley hecha desde un escritorio, queremos una ley construida con la experiencia, las propuestas y la voz de quienes viven diariamente el ejercicio del periodismo, afirmó. La legisladora reconoció que las reuniones previas sostenidas con integrantes del gremio derivaron en la decisión de abrir formalmente un proceso de consulta y construcción legislativa. Desde la presidencia de la mesa directiva, Baltasar Gaona respondió el arranque de los trabajos y sostuvo que el Congreso debe garantizar condiciones para el libre ejercicio de la actividad periodística. Ningún periodista tiene por qué sentirse amenazado, tampoco tiene nadie por qué prohibirle a un periodista investigar, expresó. Gaona señaló que la libertad de expresión constituye uno de los pilares de la democracia y defendió el derecho de los medios de comunicación a cuestionar y criticar el actuar de los gobiernos y funcionarios públicos. La línea telefónica, César Solís, de la agencia Kaiser. César, ¿cómo estás? Buenos días.
3: Buenos días, maestro Alfonso Ibarra. ¿Qué tal, amable? Escuchas, un gusto saludarlos, pues comentarles que, bueno, y les saludo esta fresca y húmeda Morelia, Michoacán, donde comentarles que, bueno, se refleja la sequía que se tuvo el día pasado. Bueno, estas lluvias que no terminan por asentarse, resulta que el Río Grande y el Río Chiquito, pues no alcanzaron un alto nivel, pese a la lluvia de esta noche madrugada que se dio aquí en la capital michoacana. Y por otro lado, también les comento que ya hace presencia ya en el módulo que ha establecido la Federación Internacional de Fútbol, la Asociación, con motivo del Mundial. Decirles que la esquina de Mazarín, de acuerdo a Roberto Monroy García, secretario de fútbol, están en exposición gastronómica y artesanal, pues diversos productores aquí del estado. Decirles que una productora mezcalera, obtuvo un contrato de 5 millones mensuales por el abastecimiento de mezcal a una empresa extranjera, de acuerdo a Roberto Monroy, donde dijo que este lugar resulta un gran escaparate para la exposición de artesanías y de gastronomía y de otro tipo de Michoacán, Y también comentarles que, bueno, ningún grupo magisterial da aviso de manifestarse aquí en la capital michoacana, más bien se han concentrado allá en la Ciudad de México, donde, entre otros lugares, han bloqueado la Secretaría de Educación Federal, que sí está teniendo repercusiones aquí en Michoacán. Por ejemplo, secundaria para adultos tendría exámenes en este fin de semana, pero pues no se van a poder llevar a cabo, ya que la operatividad se da desde el centro del país. En ese marco, pues también hay otras oficinas centrales de la Secretaría de Educación que están tomadas, maestro.
1: Vaya. ¿Acudiste al desayuno de que dio el Congreso ayer, César?
3: ¿Quién, perdón?
1: Al desayuno del Congreso con los periodistas.
3: Ah, sí, maestro, fíjense que hubo la oportunidad de varios reporteros de desahogarse y denunciar cómo se está conviviendo al interior, o una de las cosas que está conviviendo dentro del gremio periodístico. Se hablaba de discriminación de los mismos compañeros del gremio periodístico, y precisamente una asociación que lamentablemente nos heredaron la vieja guardia, que tiene sus trámites legales y pues ha sido cuna de vividores, pues resulta que se apoyan en la presidenta de la Comisión de Comunicación Social, que es la diputada Belinda Iturbide, uh-huh. Porque pues bueno, si ellos hubieran convocado directamente, creo yo que no hubiera habido mucha presencia. Por si sí no estuvo muy lleno este salón, pero sí, ahí se hablaba de buscar una reforma, y fueron los primeros que protestaron estos vividores que se han apoderado de esta asociación legalmente, que realmente cada vez pues sí tuvieron una gran convocatoria, metieron gente que en el periodista era para elección de la actual dirigencia, y pues bueno, decían ellos que se citó ahí para hacer una propuesta de iniciativa de ley en favor de los periodistas, pero pues también hubo quien dijo cómo se va a hacer una ley, iniciativa de ley, cuando el gremio periodístico pues tiene las bases muy endebles y es un desgarriate. Y pues bueno, ya al último nos dimos cuenta que realmente quien había convocado es esta disque asociación, pues le digo que en el papel lamentablemente está legalizada, maestro.
1: Uh-huh. Y bueno, pues también la agencia Cuadratín, García Davich, también se quejó acerca pues de cómo también trata el gobierno del estado a los periodistas en cuestión de convenios que muchas veces son negados.
3: Sí, vaya que es una empresa fuerte, y pues para quejarse esta empresa, pues imagínense cómo estarán los demás, maestros. Pues
1: sobreviviendo, César, sobreviviendo.
3: Sí, se da un trato mísero, y hay que decirlo, porque hay quienes dicen que no hay que hablar de contratos, pues los medios de comunicación son una empresa, maestro, y creo que algunos tratan de disimularle, y pues no, yo no le veo ningún pecado por qué ocultar que esto, también en la cuestión periodística, pues es un negocio, maestro.
1: Pues sí, pero muchas veces ya no es tanto negocio, sino es, repito, sobrevivir en tu encomienda, César.
3: Sí, está como en los salarios, también los salarios de los trabajadores, ¿no? En general, pues es para sobrevivir, ¿no? A lo mejor sonó muy fuerte la palabra negocio, pero sí, es una forma de sobrevivir, como usted lo señala, maestro.
1: Vaya, pues gracias, César.
3: Un abrazo, y si me permite, nada más agradecerles a todos nuestros amigos allá de la región del Oriente y pedirles que le den seguir y like. Gracias, en eso nos motiva para seguir llevando información hasta la comunidad donde se encuentren. Acá es el informativo, lo distinguen por lo pronto en Facebook, nos identifican con un círculo azul, una cara blanca en medio, y pues también tenemos un canal de WhatsApp para que se suscriban, este aparece al final de cada nota informativa. Un abrazo para todos, buenos días.
1: Buen día también para ti. César Solís, de la agencia Kaiser. Y pues, mire lo que ocurrió con una maestra fuera de peligro, de esa maestra que sobrevivió a un ataque allá en Aquila.
4: Caso de la muchacha también, se le apoyó, tuvo toda la atención médica requerida, ¿verdad? Es que algunos contratiempos administrativos normales quizás, ¿verdad? Pero sí se le atendió, incluso aunque todavía no estaba dado de alta como derechohabiente por la cuestión de que estaba en tránsito su contrato. La Secretaría de Educación en ese aspecto sí nos echó la mano, a la muchacha, y ahorita ya se encuentra en su casa, está estable, ¿verdad? Hasta ayer en la tarde la dieron de alta y está en buenas condiciones. Sí, en ese sentido, bueno, yo personalmente he estado atento, pendiente de todo eso, ¿no? Acompañamos al muchacho desde recibirlo aquí el cuerpo hasta llevarlo a San Antonio, entregarlo a sus papás. El día siguiente nos venimos a Liste a ver justamente a la muchacha, yo platiqué con ella, está bien, ya se le atendió, está fuera de peligro, está estable, va a estar en recuperación. Y sí, se hizo un compromiso por parte del gobierno del estado, Secretaría de Educación, en que todos los gastos honorarios del muchacho pues iban a correr.
1: El secretario de Comunicaciones y Obras Públicas del Estado, Rogelio Sarasúa, sostuvo que hay un conflicto legal por estructuras publicitarias instaladas en 32 puentes peatonales de Morelia. Tiene su origen en permisos municipales otorgados sobre infraestructura estatal, por lo que rechazó los señalamientos de desacato judicial que motivaron una solicitud de juicio político presentada este miércoles ante el Congreso del Estado. En entrevista con Cuadratín, a pregunta expresa, el funcionario aseguró que el procedimiento impulsado por la dependencia desde 2023 busca regularizar anuncios espectaculares colocados sobre vialidades estatales, particularmente en el libramiento de Morelia y en carreteras de la región de Zamora, que presuntamente operaban sin autorización del gobierno de Michoacán. El periférico de Morelia es una carretera estatal, una vía estatal. Los permisos para aprovechamiento del derecho de vía corresponden al Estado. Retirar estructuras y anuncios que no cumplen con las normas de Protección Civil es una obligación para prevenir tragedias. Protección Civil actuó por riesgo inminente. Esperar a que ocurriera una tragedia no era una opción. La SCOP continuará el procedimiento jurídico contra la empresa de espectaculares por el uso irregular de puentes peatonales estatales sin permiso ni concesión, lo cual interfiere con el ejercicio de las atribuciones de Protección Civil en materia de prevención de riesgos, afirmó. La declaración surgió luego de que el abogado Jaime Mejía promoviera una denuncia de juicio político contra Sarasúa Sánchez al acusarlo de incumplir resoluciones omitidas por una juez federal dentro de un juicio de amparo relacionado con espacios publicitarios instalados en puentes peatonales. Sin embargo, el titular del SCOP insistió en que el fondo del litigio radica en la legalidad de los permisos que permitieron la explotación comercial de esos espacios. En su momento, alguien otorgó un permiso de difusión municipal y obviamente no tenía legalidad, sostuvo. Explicó que la legislación estatal establece una distribución clara de competencias entre municipios y gobiernos del estado, de tal forma que las autorizaciones para utilizar comercialmente infraestructura ubicada en carreteras y vialidades estatales corresponden exclusivamente a la autoridad estatal. En las vialidades municipales le compete al municipio, pero en las vialidades estatales le compete al Estado. Eso lo regula la Ley de Caminos y Puentes del Estado de Michoacán, señaló. Aunque evitó responsabilizar directamente a una administración municipal específica, en este caso pues el de Morelia, pues ¿quién más? Y ese es precisamente donde se vuelve político el asunto, porque si únicamente está retirando publicidad de los adversarios, como ya sabía usted la palabrita que nos separó, esa es la palabra de odio, donde nos separó a los buenos de los malos. Bueno, pues entonces que si lo retiraron, pues qué bueno, porque efectivamente puede evitarse una tragedia, según él, porque se puede desprender algo y se puede caer, eso ni duda cabe. Pero vamos a ver si una vez ya quitados estos del gobierno del Ayuntamiento de Morelia, pues no ponen los suyos, ¿no? Y eso sí, van a estar, esos no van a tener ningún riesgo de caerse. Vamos a ver. Entonces dice que cuando entramos aquí los permisos ya estaban otorgados, nosotros empezamos este procedimiento en abril de 2023 y ellos ya traían varios años de aprovechamiento de esos espacios, comentó. Incluso estimó que la explotación comercial de las estructuras se realizaba desde al menos 4 o 5 años antes del inicio de las acciones emprendidas por la dependencia. Respecto de los amparos, dice que ya lleva 4 amparos y después de eso inclusive hacen algunos contratos para ceder derechos. Es una táctica dilatoria, expresó. Asimismo, rechazó que exista desacato a resoluciones federales. No ha habido ni desacato ni ningún incumplimiento a la parte legal que estamos llevando a cabo, aseguró. Bueno, verificará Morelia uso del suelo para evitar daños ambientales.
5: queremos que toda la zona rural de nuestro municipio realmente tenga las vocaciones que debe de tener, que donde se tengan que servar árboles, donde se tenga que preservar el ambiente, se preserve el ambiente y no se haga otro tipo de construcciones o se haga alguna actividad que deteriore ese bienestar, ese medio ambiente. Puedan entrar a la página del INPLAN y ahí dentro hay una consulta. Si usted tiene algún terreno donde le interese ya sea sembrar pinos o tener agricultura o ganadería, puede ver en este momento cuál es el proyecto. Si el proyecto dice que va a ser desarrollo urbano, porque las ciudades, las localidades, las tenencias tienen que seguir creciendo, pero usted quiere reservarlo para la ganadería, bueno, usted puede solicitar que el uso se le dé para ganadería. Y los expertos dirán si efectivamente la solicitud de este ciudadano procede o no procede.
1: Gestionarán reubicación de maestra que sobrevivió a ataque en Aquila.
4: Sí, ella es de la comunidad de Cumincho, de Leyte, en Purépecha. Es una de las demás. Ayer les comentaba que tuvimos una reunión ayer con toda la estructura sindical. Bueno, ahí se toman ciertos acuerdos que, bueno, a lo mejor los van a dar a conocer a ustedes. Justamente una de las demandas del magisterio indígena es esa. Que la muchacha ya no se regrese para allá, que se le asigne, de ser posible, en su localidad, ¿verdad? Uh-huh. O lo más cercano por todo lo que pasó, se le tiene que reubicar. Yo no creo que, y aunque las reglas de Huesicama y todo sean fijas y todo, debe de haber algún apartado, creo que hay uno sobre cuestión de peligro y todo, la que se pueda reconsiderar, por su situación de peligro, se reconsidera y se le reubica. Entonces yo apelo a esa prórroga, esa parte, y pues bueno, que se haga lo pertinente y lo conveniente.
1: Director de Educación Indígena en el Estado. Bueno, pese a condiciones climáticas, Morelia tiene buena calidad del aire.
2: Actualmente tenemos una arriba del Palacio Municipal, una caseta de medición de la calidad del aire. Este es en convenio con el gobierno del estado. Todas las ciudades que tenemos más de 500,000 habitantes estamos obligados a tener una caseta para tener un dispositivo que mida la calidad del aire. Y en Morelia la calidad del aire es buena. Nosotros hacemos el reporte de la calidad del aire todos los días en la página, todos los días se actualiza en la página del medio ambiente del municipio. Ahí pueden encontrar ustedes cómo es la calidad del aire.
1: Bueno, pues vamos a dar las fechas de exámenes de admisión a la Universidad Michoacana. A partir del martes 30 de junio dará inicio el periodo de exámenes de admisión en la Universidad Michoacana de San Nicolás Hidalgo, por lo que se invita a los aspirantes a revisar la fecha de su evaluación. De acuerdo con la Dirección de Control Escolar, la aplicación comenzará el 30 de junio y 1 de julio con el área de Ciencias de la Salud. Posteriormente, el jueves 2 de julio, con Ciencias Exactas e Ingenierías en el turno matutino, y por la tarde con Ciencia Biológica Agropecuarias, para continuar el viernes 3 de julio con Humanidades y Derecho, así como nivel técnico por la mañana, y finalizar con el turno vespertino con el área de Ciencias Económico-Administrativas, los cuales se llevarán a cabo en las instalaciones de Ciudad Universitaria. De acuerdo con un comunicado, en tanto en las unidades profesionales de la Universidad Michoacana, ubicadas al interior del estado, se realizará en modalidad virtual el 2 y 3 de julio, al igual que para los programas educativos en línea. Es importante mencionar que las guías de estudio para el examen de nuevo ingreso son totalmente gratuitas, incluyendo las correspondientes al área de la salud, y se puede descargar en el portal oficial www.umich.mx. en el banner convocatoria Nuevo Ingreso 2026-2027, dando clic en el menú del nivel educativo que corresponda, en donde aparecerá otro banner con la leyenda temario de estudio para el examen, y al dar clic desplegará las diferentes áreas del conocimiento con la respectiva guía de estudio. Borrón y cuenta nueva, sin agresiones para nombrar coordinador de Morena.
6: Porque hoy el mensaje de nuestra presidenta fue borrón y cuenta nueva. Las reglas están claras. Quien decide estarse insultando, boicoteando, agrediendo, no podrá participar en nuestro proceso. O sea, estuvo también nuestra presidenta de la Comisión Nacional de Honestidad y Justicia tomando nota de los acuerdos. Y quien no decida respetar el estatuto, pues ni siquiera podrá participar en la convocatoria del 22. A partir de ahorita, todas y todos estamos al pendiente de que nadie se esté denostando, de que nadie esté lastimando el estatuto y demás, y todas y todos dijeron que sí. Entonces, en esto estaremos trabajando, y también la presidenta se lo dijo.
1: Con el objetivo, en notas del Congreso, con el objetivo de fortalecer la implementación de la reforma judicial y garantizar un proceso electoral sólido, eficiente y con mayores garantías para la ciudadanía, la coordinadora del Grupo Parlamentario de Morena en el Congreso del Estado, Fabiola Alaniz, presentó una iniciativa de reforma constitucional para armonizar el proceso de elección del Poder Judicial de Michoacán con el calendario federal. De acuerdo con un comunicado, la legisladora destacó que la democratización del Poder Judicial representa uno de los avances más importantes en la vida democrática del país, al permitir que sea el pueblo quien elija de manera directa a jueces, magistrados y magistrados. Fabiola Alaniz explicó que la propuesta contempla trasladar la jornada electoral judicial estatal a 2028 con el propósito de evitar su coincidencia con el complejo proceso electoral de 2027, cuando en Michoacán se renovarán la gubernatura, ayuntamientos, diputaciones locales y federales. Se trata de una decisión de responsabilidad política y visión de Estado que permitirá fortalecer las condiciones técnicas, jurídicas y operativas para garantizar una elección judicial exitosa y con mayor participación ciudadana, señaló. La iniciativa también plantea ampliar los periodos de registro y evaluación de aspirantes, elevar a rango constitucional la aplicación de exámenes técnico-jurídicos y de idoneidad para quienes aspiren a integrar el Poder Judicial, así como establecer mecanismos de profesionalización continua para las personas electas. Asimismo, propone modificaciones al régimen de vacancias definitivas para asegurar una transición ordenada y fortalecer la estabilidad institucional. Fabiola Alaniz subrayó que estos ajustes permitirán optimizar recursos públicos, brindar mayor certeza a la ciudadanía y consolidar una reforma histórica que devuelva al pueblo la facultad de decidir sobre la integración de los poderes fundamentales del Estado. Los avances democráticos impulsados por la Cuarta Transformación seguirán fortaleciéndose en Michoacán. Estamos convencidos de que ampliar la participación ciudadana en las decisiones públicas fortalece nuestras instituciones y nuestra democracia, concluyó. ¿Cuánto tiempo del día del día a día morelianos se va en el transporte público? Vamos a escuchar.
7: ¿Cuánto tiempo pierden realmente los morelianos en el transporte público? El día de hoy viajamos hacia el poniente de la ciudad, saliendo desde el Monumento a Lázaro Cárdenas, en donde además nos dimos cuenta lo difícil que es tomar un transporte público, precisamente por las condiciones en las que se encuentra la parada de autobuses. Yo tomé el camión a las 4 en punto. Vamos a ver cómo me fue en este recorrido y cuánto tiempo tardé en llegar.
8: 488 kilómetros de ida, 488 kilómetros de vuelta.
7: Durante el recorrido podemos observar el tráfico, las paradas constantes y la cantidad de personas que utilizan este servicio para llegar a la escuela, el trabajo o sus casas a diario. Y luego de 39 minutos y un asiento muy incómodo, llegamos hasta Villas del Pedregal, en donde más allá del tiempo, vale la pena observar aspectos como la limpieza de las unidades, el espacio disponible, la ventilación y las condiciones generales del servicio. De acuerdo con usuarios, 30 minutos es el tiempo mínimo que se pueden hacer en llegar hasta este fraccionamiento, mencionando que uno de los tiempos máximos que realizan es de hora y media, dependiendo el tráfico que se encuentre hacia esta zona de la ciudad. Este es el tiempo que miles de morelianos invierten todos los días para trasladarse de un punto a otro, tú, ¿cuánto tiempo tardas en llegar a tu escuela, trabajo o casa? Te leo en los comentarios. Informó para Cuadratín Michoacán, Alejandra Macedo.
1: Bueno, aquí son distancias cortas aquí en Zitácuaro, pero el pensar para aquellos que trabajan, por ejemplo, acá en San Felipe, en Arauco, en IMSED, en las varias comunidades, en varias escuelas, déjeme decirles que hay más de una hora muchas veces por la ampliación de la carretera, pero pues mire, ya esto ya cada vez está más avanzado y ya en un chico rato ya quedará terminado para el bien de la movilidad que ya vamos a tener para Morelia. Es increíble, lo vuelvo a decir, que la distancia que tenemos contemplada de Zitácuaro para Ciudad de México, para Huetamo y para Morelia es la misma distancia, casi es la misma distancia. Estamos hablando de 165, 145 kilómetros para cualquiera de los tres puntos. Con la diferencia, bueno, acá también para Huetamo las condiciones de la carretera son muy difíciles, pero la diferencia está en que de aquí a Toluca o de aquí a la Ciudad de México, por autopista y yendo a velocidad pues alta, estamos hablando más o menos de 45 minutos de Zitácuaro a Santa Fe, dependiendo también de las condiciones de tráfico. Pero de aquí a Morelia estamos haciendo 3 horas. Y ahorita pues con la de la ampliación que se detienen ahí por los trabajos, pues estamos hablando ya de 4 horas, 4 horas y media. Es mucho el tiempo que se en recorrer precisamente hacia la ciudad de Morelia, derivado precisamente de que no hay las condiciones. Hay que ir por diferentes carreteras, diferentes caminos, y que pues también son caminos estrechos de aquí a Marabatío. Si usted quiere tomar la autopista, bueno, ya sabe lo que le espera entrando ya a la desviación hacia Marabatío, donde bueno está Irimbo, está Sengio, pasa por ahí, por esos lugares, y el camino es estrecho, muchas veces no se puede rebasar y está lleno de topes. Entonces todo eso pues va retardando el tiempo o la velocidad con la que uno quisiera llegar. Pero bueno, le repito, esto ya están diciendo, pero yo la verdad no quiero apresurar, que apresuraran, porque ya sabe usted lo que sucede cuando las obras las hacen correteando. Ahí, por ejemplo, allá en la Ciudad de México, ahí está lo de la Ciudad de México, cómo están haciendo una obra ya a contrarreloj. Ya les queda menos esta semana para poder terminar. Pues ¿cuándo van a terminar? Y si lo termina, pues ya sabrá usted, nada más ahí darle la mano de gato para que no se vea cómo está por atrás todo cayéndose, pero ya bien pintadito, bueno, ni cuenta se da. Ya después ya vendrán las reparaciones necesarias. Entonces, más vale mejor esperar una buena obra. Y pues ya estamos muy extendidos en el tiempo, ya son las 9:11, todavía tenemos 2 notas más estatales. La Asociación Michoacana de Periodistas, la AMIPAC, reprochó el día de ayer que Michoacán acumule cerca de 19 años de rezago en materia de libertad de expresión al mantener vigente en su código penal el delito de ataques al honor, una figura eliminada del ámbito federal desde 2007. Y que aseguró ha sido utilizada para censurar y judicializar el ejercicio periodístico. Este jueves, en el marco de instalación de mesas de trabajo para la construcción de una nueva legislación de protección de periodistas, la secretaria de género de AMIPAC, Beatriz Rojas, advirtió pues que la permanencia de esa figura penal constituye una de las principales omisiones legislativas que arrastra la entidad. Estamos en una omisión de cerca de 19 años en los que se refiere al delito de ataques al honor, que ya fue derogado del Código Penal Federal desde hace 19 años, señaló. La representante del gremio sostuvo que el problema no solo radica en la permanencia de ese delito, sino en el uso que históricamente se le ha dado para inhibir la crítica y las publicaciones periodísticas. Se ha empleado esta figura para callar las voces de la prensa, para censurar. Incluso hay compañeros que han llegado a estar en prisión nada más por el ejercicio de su labor, afirmó. Rojas Ávila explicó que la conducta ya se encuentra regulada por la vía civil, por lo que mantenerla en el ámbito penal resulta innecesario y contrario a los criterios impulsados por organismos internacionales, la Suprema Corte de Justicia de la Nación y los estándares de protección a la libertad de expresión. La propuesta presentada por AMIPAC plantea reformar tanto el Código Penal de Michoacán como la Ley para Protección de Personas Defensoras de Derechos Humanos y Periodistas del Estado. Entre los cambios propuestos se encuentran también la tipificación de agresiones digitales contra periodistas, una modalidad de violencia que, aseguró, ha crecido de manera acelerada en los últimos años sin que exista una respuesta legal específica. Asimismo, planteó establecer sanciones agravadas cuando el hostigamiento o acoso contra periodistas sea cometido por servidores públicos bajo el argumento de que el poder institucional no puede utilizarse para inhibir el trabajo informativo. Otro de los puntos centrales de la propuesta consiste en crear un fondo estatal para atender las consecuencias de agresiones graves contra periodistas. La organización propone que dicho mecanismo cubra gastos legales y funerarios cuando un comunicador sea asesinado o desaparecido a consecuencia de su actividad profesional. Consideramos que es una obligación del Estado garantizar que no se den estas cosas, que no haya homicidios, que no haya desapariciones, expresó. Para financiar ese fondo, AMIPAC plantea destinar el equivalente al 2% del presupuesto asignado a la Coordinación General de Comunicación Social del Gobierno Estatal. Los recursos serían administrados por el Mecanismo de Protección para Personas Defensoras de Derechos Humanos y Periodistas en coordinación con la Comisión Ejecutiva Estatal de Atención a Víctimas. La propuesta también incorpora una vertiente social poco habitual en este tipo de iniciativas, el acceso de periodistas independientes a programas de vivienda. Rojas Ávila señaló que una parte importante del gremio ejerce sin una relación laboral formal y por tanto queda excluida de diversos esquemas de apoyo institucional. Ya para finalizar con esta información estatal, vamos a escuchar esto. El templo y la plaza de San Francisco allá en Morelia, los conjuntos más antiguos con origen en el siglo XVI.
9: El templo y la plaza de San Francisco en el centro histórico de Morelia, Michoacán, forman uno de los conjuntos más antiguos y representativos de la ciudad. Su origen se remonta al siglo XVI, con la llegada de los franciscanos al antiguo valle de Guayanare, donde comenzaron con la evangelización y la construcción de uno de los primeros espacios religiosos de la región. El templo se edificó por etapas entre los siglos XVI y XVII y se convirtió en un punto clave para la vida religiosa y social del entonces Valladolid, nombre que tuvo Morelia durante la época virreinal. A su alrededor se desarrolló el convento franciscano, que funcionó como centro de enseñanza y formación para la población indígena. Con el paso del tiempo, el edificio sufrió modificaciones, pero conserva su fachada de cantera rosa y elementos de estilo barroco y plateresco que lo distinguen dentro del centro histórico. Uno de los datos más curiosos es que su torre no se concluyó sino hasta 1948, lo que le dio por años el apodo popular de San Francisco Torres Mochas. El exconvento anexo también tuvo una transformación importante, ya que actualmente alberga la Casa de las Artesanías de Michoacán, un espacio cultural donde se promueve el trabajo artesanal del Estado. En cuanto a la plaza, conocida hoy como Plaza Valladolid, su historia también es extensa. En la época colonial, llegó a funcionar como cementerio de la Orden Franciscana, después como mercado y zona comercial, y con el tiempo fue adaptándose a las necesidades urbanas de la ciudad. Este conjunto sigue siendo un testimonio vivo del origen de la ciudad y de la influencia franciscana en la formación de Morelia, manteniéndose como un referente cultural, turístico y patrimonial de Michoacán.
1: Las 9:16 horas del centro de México. Antes de hacer un primer corte de estación, permítame mencionar algunas enfermedades que pudieran afectar nuestra apreciada vista, como la diabetes mellitus, que es la primera causa de ceguera por retinopatía diabética. Se puede prevenir haciendo una revisión una vez al año, acompañado con un buen control de su glucosa. O las cataratas, que es una opacidad de un lente natural que tenemos dentro del ojo, que pueden presentarse por diferentes causas. Pueden ser congénitas o causadas por enfermedades como golpes o simplemente por la edad. O el usuario de chelación, conocido comúnmente como perrilla, es una lesión inflamatoria causada por el bloqueo de los orificios de las glándulas de meibomio que impide el drenaje de la grasa natural del párpado. Su tratamiento puede ser médico o quirúrgico. 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Llame. Pues son las 9:18 horas del centro de México. Es el momento de hacer un primer corte de estación. Regresamos con ustedes.
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6: La inteligencia artificial ya hizo lo impensable. Reveló el rostro de Jesús, pero bueno, según algunos tuiteros. Un usuario tomó las marcas de la sábana santa de Turín, escribió prompts detalladísimos y la inteligencia artificial generó una imagen hiperrealista. Cabello largo, barba, heridas, viral inmediato. Como tráiler nuevo de Star Wars, pero versión bíblica. Pero ojo, esto ya se había hecho en 2024 con Midjourney. No bajó del cielo, salió de internet. ¿Por qué digo esto? Porque estas inteligencias artificiales están entrenadas con millones de imágenes, incluyendo siglos de pinturas europeas. O sea, si creciste viendo cuadros del Renacimiento, eso mismo te va a escupir el algoritmo. Mientras tanto, la sábana sigue en modo expediente secretos X. Estudios con rayos X dicen una cosa. Carbono 14 dice otra. La inteligencia artificial no hizo arqueología, hizo arte. Y el milagro no es la imagen, es cómo seguimos creyendo que el algoritmo es un oráculo. Sígueme en luisgeige.com y en los espacios informativos de W Radio.
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7: Continuando.
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7: El día de hoy, viernes 5 de junio. 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

0: 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Son las 9:31 hora del centro de México. Vamos a pasar al siguiente nivel de información.
1: Noticias internacionales.
0: Pues la ONU advierte posible episodio del fenómeno de El Niño entre junio y agosto.
2: Bajo la superficie del océano ya se perciben los primeros indicios del Niño. Este fenómeno natural que calienta las aguas del Pacífico ecuatorial se produce cada 2 a 7 años. Según la Organización Meteorológica Mundial, el próximo episodio es inminente. Hay un 90% de probabilidades que se produzca entre junio y agosto, con consecuencias importantes para el planeta. Por lo que el secretario general de la ONU, Antonio Guterres, compartió un mensaje de alerta.
3: The science is clear.
4: La ciencia es clara. El niño llegará a nuestras puertas en los próximos meses con un 90% de certeza. El mundo debe tratarlo como la alerta climática urgente que es. Las condiciones del niño echarán combustible al fuego de un mundo en calentamiento. Los impactos serán aún más severos, se extenderán aún más lejos y cruzarán fronteras a una velocidad devastadora. La única respuesta eficaz es una acción climática a la altura de la crisis.
2: Este nuevo episodio podría ser aún más intenso, mientras que los primeros meses de 2026 ya se han caracterizado por horas de calor tempranas, horas de calor oceánicas e incendios gigantescos. La OMM prevé temperaturas superiores a lo normal en casi todas las regiones del planeta.
5: Extreme heat alone.
6: Las olas de calor extrema se encuentran entre los fenómenos climáticos más mortíferos. Un episodio del Niño podría intensificar estas amenazas, enfermedades relacionadas con el calor, presión sobre los recursos hídricos y alimentarios y un mayor riesgo para las poblaciones vulnerables.
5: And communities that were already struggling.
2: Ante estos riesgos, la OMM insta a los estados a prepararse desde ahora. Entre el Niño y la acumulación de gases de efecto invernadero, se prevé que los fenómenos climáticos extremos alcancen un nuevo nivel en los próximos años.
0: Uf. Y ya también nos están advirtiendo de que para finales de este año y comienzos del 2027, pues se viene otra vez el Niño, o no sé si se refiere precisamente a esto que acabamos de escuchar, pero ya ahora le llaman el Super Niño o el Niño Godzilla. Ya con eso tendremos una idea de en qué condiciones vienen estas tormentas y las sequías y todo esto que más bien esto de ese mensaje que da Antonio Guterres, secretario general de la ONU, pues más parecería que fuera Nostradamus el que está diciendo ya ese tipo de profecías. Ojalá que el mundo esté ya en mejores condiciones, porque esto es, sí, son situaciones de alto riesgo para toda la humanidad. Y mientras tanto, en lugar de ocuparse precisamente de estas situaciones que hacen muchos gobiernos, pues en guerra. Hezbollah rechaza último acuerdo de cese el fuego con Israel.
1: Un conflicto sin fin a la vista. No cesan los ataques tras el anuncio de un tercer cese el fuego en Líbano. El ejército israelí bombardea varias regiones del sur este jueves. Según la tregua anunciada el miércoles en la noche, el cese de hostilidades depende del fin de los ataques de Hezbollah y su retirada del sur, y debería llevar a una nueva ronda de negociaciones para un acuerdo global la semana del 22 de junio.
7: El alto el fuego depende del cese total de los disparos de Hezbollah y de la evacuación de todos los miembros de Hezbollah del sector del sur de Litani. Ambas partes acordaron, bajo la dirección de Estados Unidos, avanzar rápidamente en la creación de zonas piloto en las que las Fuerzas Armadas libanesas asumirán el control exclusivo del territorio, excluyendo a todos los actores no estatales.
1: Pero los mismos desacuerdos persisten entre el grupo chiita e Israel. El líder de Hezbollah, Naim Qassem, rechazó el acuerdo, calificándolo de capitulación, que significa una rendición para el grupo, y aseguró que mientras Israel ocupe el sur del Líbano, el grupo seguirá atacando a su enemigo. Al tiempo, se escucharon sirenas este jueves en el norte de Israel.
8: Es simplemente increíble. Un alto al fuego. Trump decidió que hay un alto el fuego y suenan las sirenas. ¿A dónde hemos llegado? ¿En qué realidad vivimos? ¿Qué realidad? ¿Por qué deberíamos vivir así en esta zona? ¿Por qué?
1: Donald Trump, quien quiere alcanzar un acuerdo con Irán, presiona a Israel para detener la guerra en Líbano. Pero Benjamin Netanyahu se debate entre las demandas de su socio y sus propios objetivos políticos. El ministro de Defensa israelí, Israel Katz, dijo este jueves que el ejército mantendrá su libertad de acción militar en el sur del territorio libanés.
0: Aumenta la polarización a días de la segunda vuelta presidencial, esto en Perú.
9: Keiko Fujimori postula por cuarta vez a la presidencia. Sin embargo, existen muchos peruanos que no quieren que gane, porque afirma que el fujimorismo, que domina el Congreso, es el eje de una era marcada por violaciones a los derechos humanos y corrupción profundamente arraigada en todos los entes del Estado.
10: Yo no voy a votar por Keiko Fujimori por lo siguiente. Es una persona que le gusta mucho el poder. Ha copado todas las instituciones estatales para que ella se favorezca como persona.
11: Ya no debe volver el fujimorismo al Perú, porque ha estado como 20 años y no ha hecho nada en el país. Lo único que ha hecho acá en realidad es robar, narcotráfico, matanzas, crímenes.
9: Keiko Fujimori obtuvo el primer lugar en la primera vuelta con el 17.19% de los votos. Su liderazgo plantea la posibilidad de que el fujimorismo retorne al poder. Su padre, el expresidente Alberto Fujimori, fue una de las figuras más controversiales del Perú, mientras su movimiento ha marcado el pulso de la política nacional en las últimas décadas. Algunos ven con buenos ojos un mandato suyo.
12: Tenemos un ejemplo de su padre. Al menos ha hecho algo, un bien por el Perú. Entonces queremos nosotros que sea así como su padre.
13: Yo sí le tengo más fe a la señora Keiko, y que vamos a salir adelante, que como mujer nos va a sacar adelante el Perú, ¿no?
9: El gobierno de su padre ejecutó obras públicas en las zonas pobres del país. Sin embargo, también fue condenado por violaciones a los derechos humanos. Para unos, el retorno del fujimorismo garantiza el crecimiento de esta nación. Y para otros, una eventual concentración del poder que podría originar mayor polarización en el país y generar nuevas crisis políticas.
0: No más. Bueno, pues el ejército ucraniano recupera territorio ocupado por Rusia por segundo mes consecutivo.
14: Mientras Rusia sigue acumulando pérdidas en Ucrania, su avance en el terreno también muestra señales de estancamiento. Así lo reflejan los datos revelados por el Instituto para el Estudio de la Guerra, un centro de investigación con sede en Estados Unidos, que señala que durante mayo, Ucrania recuperó 282 kilómetros cuadrados y 116 kilómetros cuadrados en abril, dos meses durante los cuales las tropas del Kremlin perdieron más territorio del que lograron conquistar. algo que no ocurría desde hace más de 2 años. En amarillo, las contraofensivas llevadas a cabo por Ucrania. Operaciones cada vez más eficaces.
7: Las exitosas campañas de ataques con drones de alcance medio y en la línea del frente llevadas a cabo por Ucrania limitan la capacidad de Rusia para transportar personal hacia la línea del frente, así como para abastecerse y mantener sus posiciones en esa zona.
14: Sin embargo, estos éxitos siguen siendo modestos. Las ganancias territoriales de Ucrania en abril y mayo representan apenas el 0,4% del territorio actualmente ocupado por Moscú. Y aunque el avance de Rusia se ha ralentizado desde finales del año pasado, todavía controla algo más del 19% del territorio ucraniano, incluida Crimea y la mayor parte de la región del Donbass, que ya estaba bajo control de separatistas antes de la invasión a gran escala iniciada en febrero de 2022. Aún así, estos últimos datos ponen de relieve una tendencia positiva para Kiev, que asegura haber tomado recientemente la ventaja en esta guerra.

0: del agua.
1: Ajá. Sí. 9:41 hora del centro de México. Bueno, ya se encuentra aquí en cabina Fantasía W. El doctor Alejandro Medina, ¿cómo estás? Director del Hospital Regional. ¿Cómo estás, Alex? Buenos días.
2: Gracias, Ponchito. Darte las gracias por habernos invitado a estar aquí presentes, y a tu auditorio, que día a día pues estamos viendo que he estado aumentando tu auditorio. En esta ocasión vamos a dar a conocer los servicios que proporciona el Hospital Regional. ¿Por qué? Porque luego muchas veces las personas preguntan en forma particular o me comentan: oiga, doctor, ¿tiene este médico ahí en el hospital? Oiga, doctor, ¿tiene este otra especialidad ahí en el hospital? Entonces yo creo que aunado a esto, pues se les va a dar a conocer. Son 19 médicos que están laborando con nosotros, especialistas, y aparte son 9 médicos cubanos, que son los que nos están reforzando la plantilla médica. Entonces yo creo que aquí mi hijo, el doctor Alejandro, nos va a leer qué especialidad y quién es el que está al frente de esa especialidad.
3: A ver. Sí, ¿qué tal? Buenos días. El doctor Oscar Villanueva es el encargado de cirugía, Walter Salapa, pediatría, doctor Fernando García de León, traumatología y ortopedia, doctora Leticia Hernández Castro, colposcopía, doctor Alberto González León, consulta externa, doctora Gabriela Trujano, anestesiología, doctora Imelda Miranda, jefatura de enfermería, de imagenología, Alejandro García, de urología, Octavio López, de tomografía, Alexis Olalde, y dentro de los servicios también están los encargados de cada departamento. El laboratorio es la química Delfina, estomatología, Celina Arismendi, epidemiología, la doctora Nadia Lemus, psicología, Belén Reyes, trabajo social, Irene Correa, nutrición, Gisela López, y puesto de sangrado, ese también es importante, el doctor Gabriel Arriaga, el doctor Jorge Sandoval, encargado de ginecología, y Gilberto Tapia, medicina interna, es el médico encargado.
1: Y bueno, estos especialistas se encuentran, dan servicio todos los días.
2: Los que comentamos son las jefaturas, son en el turno matutino. Todas las jefaturas, el de pediatría, el de cirugía, el de traumatología, el de medicina interna. Ya el que únicamente nos viene los sábados y los días domingos es un oftalmólogo, Stephen Calderón, y el doctor Octavio López, que es el urólogo. Yo creo que en Zitácuaro, yo me atrevo a comentar que urólogo nada más tenemos en Zitácuaro, por parte del sector salud. Habrá en forma particular, si lo hay, pero si lo tenemos en el hospital, pues hay que aprovecharlo, ¿no? Y además son todos los procedimientos de que se hacen ahí, son de forma gratuita, de la urología.
1: Si alguien está interesado, acude directamente o hay que sacar cita previamente o uno llega directo a la consulta, Alex.
2: Bueno, la temática es que yo voy a con el médico familiar, porque tenemos el doctor González León, que es el encargado. Tenemos 5 médicos que dan consulta familiar. Y ya con él son los médicos de primer contacto. Entonces, ¿sabe qué? Pues yo tengo una bola en el abdomen. Y él dice: bueno, hacerle unos estudios. Bueno, usted tiene una hernia. Entonces ya el mismo médico familiar lo cita con el cirujano. O yo tengo algunos trastornos para orinar, pues ya lo mando con el urólogo. O tengo algún dolor articular, pues ya lo mandamos con el traumatólogo. Entonces hay que ir a archivo y sacar cita con el médico familiar. El otro paso es que ya vienen pacientes referidos de, por ejemplo, de Tuzantla, de Tuxpan o de otras clínicas pequeñas, ya traen una referencia. Entonces, esa referencia dice que es al servicio de este pediatría, entonces ya directamente pasan a archivo, se les agenda con su consulta con el pediatra, o si dicen que una cita con el ginecólogo, pues ya se van dando las citas.
1: Sí, sí, diste nombre de pediatra y de ginecólogo.
2: Sí, el doctor Walter Salapa.
1: Ah, el pediatra.
3: Pediatra.
1: ¿Y ginecólogo?
2: Ginecólogo, el doctor Jorge Sandoval.
1: Ah, bien.
2: Sí, o sea, si nos faltan, bueno, de las básicas, uh-huh, pues tenemos casi, o sea, todas las, como somos un hospital de segundo nivel, uh-huh, nos corresponde tener esas especialidades. Y ahorita vamos a dar a conocer las especialidades de que son de los compañeros de la Brigada Médico Cubana.
3: Uh-huh. Es la doctora Aleris Guerra Santana, es Medicina Física y Rehabilitación. El doctor Juan Félix Gutiérrez, Higiene y Epidemiología. Luis Oscar Díaz Pérez, Endocrinología. Naida Macías, Medicina Familiar. Sara Pavón, Medicina Familiar. Reinaldo Díaz, Cardiología. Reinaldo Quintana, Nefrología. René Suárez, Medicina Física y Rehabilitación. Y yo, Alexis, Oftalmología.
2: Aquí son 9 médicos cubanos los que nos han estado reforzando el cuerpo médico, uh-huh, y tengo entendido que en el estado hay alrededor de 150 médicos cubanos que han estado apoyando la salud a los mexicanos.
1: Y los que tienes, esos que acabas de mencionar, todos son especialistas.
2: Sí, yo me atrevo a asegurar, uh-huh, que por ejemplo endocrinólogos, sí, no hay en Zitácuaro. O sea, ni particular, no sé si conozcas algún endocrinólogo particular.
1: No, bueno, no.
2: No, no hay.
1: No he tenido la ansiedad de buscarlo, ¿no?
2: Sí, pero no hay hasta Toluca o hasta Morelia. Ciudad Hidalgo nos te mandan pacientes, de Marabatío nos mandan pacientes para endocrinología. El endocrinólogo, pues, te ve directamente las diabetes, te ve los trastornos de la tiroides, de la paratiroides, de todo lo que es hormonal por dentro. Tenemos un cardiólogo que también él da entre 8 y 10 consultas diarias, uh-huh, pues totalmente gratis, ¿verdad? Tenemos un nefrólogo, uh-huh, en Zitácuaro, no sé si hay algún nefrólogo de te planta. Hay 2-3 lugares donde se hacen las hemodiálisis, uh-huh, que son 2 lugares, pero tienen un nefrólogo que nomás acude en forma a ver cómo está la situación.
1: ¿Y de veras también aquí tienen ustedes ese servicio de hemodiálisis?
2: No, tenemos la diálisis peritoneal, uh-huh, eso sí se hace en el hospital regional. Uh-huh. La hemodiálisis, cuando ya las ocupa, se le pone un catéter, se llama una majurca, uh-huh, un catéter. Y en ese catéter se mandan a Ciudad Hidalgo y nos hacen el favor de hacer la primera hemodiálisis, que es la de rescate, uh-huh, para que el paciente pues ya esté un poco mejor. Ya después de ahí se le da una cita y el paciente va a acudir a Ciudad Hidalgo, que es el único lugar donde hay...
1: Que es por derivado también del considerable número de pacientes que tienen por esa región, ¿no?
2: Sí, o sea, ellos... No sé cuántos ven, pero tienen con alrededor de unas 10, 12 máquinas, uh-huh, para hemodiálisis y son 2 turnos.
1: Vaya.
2: Que ven. Entonces, pues sí es algo complicado y esto se ha visto por incremento en la diabetes, uh-huh, incremento en los malos hábitos. Somos el primer consumidor a nivel mundial de este refresco.
1: ¿De refresco?
2: Per cápita. Uh-huh. Sí, o sea, Estados Unidos es el principal. Pero ellos tienen una población de 200 y tantos millones de habitantes, nosotros tenemos 130 por ahí, y consumimos más refresco per cápita que los Estados Unidos. Viene la diabetes, viene la insuficiencia renal, y luego, pues mucha gente no se quiere adaptar a los medicamentos, y andan buscando medicina alternativa, que en lugar de beneficiarlos, pues te perjudica.
1: Sí. Bueno, pues... entonces, ya para todos ustedes que andan buscando un doctor, pues ya lo acabamos de escuchar, la relación que tienen las especialidades en el hospital regional, para que acuda, ¿a partir de a qué hora se entregan las fichas?
2: A partir de las 7 de la mañana. Ajá. Se empiezan a expedir ya las fichas. Turno matutino y luego en el turno vespertino.
1: ¿La entrada es por dónde?
2: Por la entrada principal.
1: Por la principal, no por urgencias.
2: No, por la entrada principal. Ajá. Ahí dice archivo. Uh-huh. Y pues se les atiende a todo. Bueno, también se cuenta con el servicio de las vacunas. Ya. También tenemos ahí el servicio para vacunación. Y pues yo creo que de lo básico, pues tenemos un poco más. Tenemos dos compañeros cubanos que hacen la rehabilitación y la fisioterapia. Uh-huh. Turno matutino y el turno vespertino. Entonces yo creo que luego es cuestión nomás de que asistan al hospital. Si tienen alguna duda, pues estamos en la dirección. Uh-huh. Por si tienen alguna pregunta, alguna duda o algún comentario que ver. O si tienen alguna cita que se le haga muy prolongada, porque a veces las su cita de los doctores está sobre saturada.
1: Sí.
2: Pero si es una enfermedad que requiere atención pronto, pues acudan a la dirección.
1: Y a ver, precisamente, hay luego muchas veces pacientes de otras, digamos, del Seguro Social, que ya le dieron su ficha para operación, pero resulta que es de aquí a 2 años, pues, ¿pueden acudir ahí?
2: Sí, o sea, no es porque uno... estuvo un señor, me fue a ver y me dijo, doctor, ya tengo 4 años con una hernia. Voy a Morelia, al IMSS, me piden un ultrasonido, se lo llevo. Ahora vaya a hacer sus estudios de sangre, me dan cita en 6 meses. Y luego me mandan con el médico especialista para que otros 6 meses. Y ya cuando llego con el especialista, pues ya el ultrasonido ya no funciona y luego me traen vuelta y vuelta. Entonces, afortunadamente esta persona en menos de 15 días él ya se le operó de la hernia. Y pues te digo, todos los pacientes que vienen por parte del IMSS, uh-huh, o del IMSS ordinario o del ISSSTE, ellos dicen que prefieren estarse aquí en Zitácuaro y en cierta forma ellos saben de que al final van a pagar algo. Uh-huh. Algo mínimo, pero pagan. Uh-huh. Porque tienen una derechohabiencia. Pero aún así dicen ellos, deme hasta Morelia, el viaje, el camino, quedarme 2-3 días y estar pagando hotel o dar restaurante, pues sale mucho más caro.
1: Claro.
2: Mejor aquí en Zitácuaro, y hemos atendido pacientes de todos lados. No hay, tenemos la instrucción del cero rechazo.
1: Exacto.
2: Tengas o no derechohabiencia, te tenemos que atender por igual.
1: Bueno, pues gracias por venir aquí y darnos a conocer todos estos servicios que tiene el Hospital Regional aquí en Zitácuaro.
2: Pues sí, nomás ahora vamos a continuar para que la población vea pues cuáles son los servicios que ofertamos. Uh-huh. Y tenemos un proyecto que estamos puliendo para que si tú vas hoy con piedras en la vesícula, uh-huh, o una hernia, un tumorcito de grasa, los lipomas, todo esto, pues hacerte una, o sea, que entras tú hoy y en máximo en 15 días ya se te resuelva tu situación. Ah. Todo de depende también de lo que el cirujano diga, esta sí es para que se pueda operar, tu problema ya no se puede operar. Entonces tendremos que hacer un análisis y hacer un proyecto para que con los cirujanos en un plazo de 15 días el paciente no va a estarle dándole tanta vuelta y vuelta.
1: Exacto. Bueno, pues gracias por haber estado aquí con nosotros nuevamente y pues estamos a la orden para cualquier otro aviso que ustedes tengan pertinente hacer a la población.
2: Pues muchas gracias.
3: Gracias.
1: Bueno, pues son las 9:55, hora del Centro de México. Estábamos en las notas internacionales. Vamos a continuar. vamos a también en economía de notas, allá en cabina, brotes de ébola, aprovechando que está aquí en los doctores, brotes de ébola en República Democrática del Congo siguen siendo un desafío según la OMS.
0: Continúa la movilización contra el brote del virus ébola. El jefe de la Agencia de la ONU para la Salud, quien estuvo al epicentro de la epidemia al este de la República Democrática del Congo, confirmó el miércoles 344 casos en este país, con 60 muertes. Destacó que persisten importantes desafíos.
4: Aún enfrentamos varios desafíos. El primero es la realización de pruebas. Una de nuestras principales prioridades es ampliar la capacidad de los laboratorios y del diagnóstico para reducir los retrasos en la confirmación de casos y respaldar una toma de decisiones más rápida en la respuesta al brote. Por ello, estamos trabajando para descentralizar la capacidad de laboratorio y diagnóstico en lugares prioritarios. El rastreo de contactos en la República Democrática del Congo aún no está donde debería estar. Solo alrededor del 45% de los contactos han sido monitoreados y para adelantarnos al brote necesitamos elevar esa cifra por encima del 90%. La inseguridad, los desplazamientos de población y la alta movilidad de las comunidades hacen que el rastreo de contactos sea especialmente difícil.
0: En el terreno congoleño, un nuevo laboratorio contra el ébola en Bukavu está en primera línea para mejorar las pruebas.
5: No tienen idea de cuánto sufrimos. En epidemias anteriores a veces tomábamos muestras y enviábamos tanto las muestras como las solicitudes de análisis. En ocasiones los resultados regresaban cuando el paciente ya había fallecido.
0: Mientras tanto, el aeropuerto de Mbunya, uno de los centros urbanos más afectados, volvió a abrir. Sin embargo, a la internacional, un alcalde español decidió cancelar el partido amistoso Chile-RDC, previsto para la siguiente semana, argumentando ser preocupado por el virus.
1: Nueve con 58, hora del centro de México. Muy rayando el horario de los viernes a las 10, ya saben ustedes, terminamos el noticiero, pero como siempre digo, vale la pena robarle unos minutitos a Marta de Baile, los viernes por lo menos.
6: Marta la paga todos los viernes. Sí.
1: Pero es que son notas muy importantes y sobre todo hoy en que ese día que se conmemora el Día del Medio Ambiente.
6: Es correcto.
1: Víctor, estamos acostumbrados a decir medio ambiente, pero es como decir subir para arriba, ¿no? O sea, es exactamente medio o ambiente, estamos hablando de lo mismo.
6: Sí, escuchaba tu reflexión, ¿no?, muy temprano, maestro Alfonso, muy buenos días. Gentil auditorio, muy buenos días, un gusto saludarles, feliz día del medio ambiente. Así es, sí. Así es. Pues es una, ¿cómo dijéramos? Un juego de palabras, ¿no? Ajá, sí. Un juego de palabras, esto del tema del medio ambiente. Lo que no es un juego es la nota de los franceses de hace un minuto. Sí, y efectivamente sí. No hará un mes o quizás sí que se publicó a nivel mundial este estudio científico que da cuenta del superniño. Lo mencionabas, maestro Alfonso, algo que nos tiene preocupados porque de verdad la cuestión climática, que es el tema en esta ocasión, en este año del Día del Medio Ambiente, el clima está muy alterado. Anoche leía, por ejemplo, un artículo que da cuenta de cómo los incendios forestales han disminuido en número, más no en impactos. Ahora los incendios forestales en todo el mundo son más severos y pues hay que voltear a ver, por ejemplo, el estado de California en Estados Unidos el año pasado y todavía recién entrado. Una cuestión terrible, de verdad, lamentable,
1: imparables,
6: dolorosa.
1: Imparables,
6: doctor. Porque se combina el fuego con el viento. Sí. Con el calor, que ya lo mencionaba esta nota, se van a incrementar las olas de calor, y esto pues nos debe de poner a pensar, pero también a la vez de actuar. Tenemos que actuar, y una de las grandes medidas, ya lo dijo el doctor hace unos momentos, antes de despedirnos, el doctor Medina, que pues tenemos que plantar más árboles, pero no solamente plantarlos, cuidarlos, porque al final de cuentas son los reguladores del clima en todo el planeta y estamos perdiendo masa forestal y estamos perdiendo glaciares, estamos perdiendo biodiversidad y pues literalmente estamos perdiendo la vida a los humanos, porque cuántos cientos de miles de vidas cobró el fuego, cuántos cientos de miles desplazados hay por los fenómenos climáticos, cuántos cientos de miles de personas están siendo afectadas por estos fenómenos climáticos en todo el mundo, y no estamos volteando a ver esa situación, maestro Alfonso.
1: Pues definitivamente sí, son situaciones preocupantes y que nos tiene que ocupar, pero pues como dije anteriormente, en lugar de estar los gobiernos pues sea empleando las medidas preventivas y no solamente las reactivas, porque eso es lo que han hecho.
6: Así es.
1: De que ya se inundó aquí, ya se desgajó este cerro, ya hubo este incendio, pues a ver qué, con qué hace, ¿no? Y luego, peor tantito, aquí en México, que desapareció el Fondem, que era el fondo precisamente para desastres, ¿no?
6: Es correcto.
1: Y ahora, pues es que se cayó mi casa, pues arréglate a saber a dónde vas a vivir, porque pues no hay dinero, ¿no?
6: Lo que pasa en Veracruz en octubre pasado, y aprovecho de mandar un saludo a mi familia allá a Poza Rica, es doloroso cuando mis familiares me pasan las imágenes, me comparten las imágenes a través de WhatsApp de las vivencias que tuvieron. Y bueno, pues desafortunadamente los Morales pasamos por esta tragedia, pero ¿cuántos cientos y miles de personas vivieron esta misma tragedia de perder todo en casa, perder la ropa, los muebles, los electrodomésticos, perdieron el sustento con el que diario salían a trabajar, lo perdieron también? Y el gobierno, así como que la gobernadora, uh-huh, no pasa nada, son unas manchitas de petróleo, uh-huh, son unas lluvias repentinas las que provocan esto. De verdad es increíble, aberrante, doloroso tener este tipo de administradores públicos, porque de autoridad no tienen nada, absolutamente nada, no tienen esa autoridad y esa moral para enfrentar este tipo de problemas y estos dolores humanos. Y los políticos creo que lo pierden, es maestro Alfonso, ¿no? Pues
1: sí, porque demerita su imagen pública, ¿no? Miren qué sucedió aquí, entonces hay que minimizar.
6: Así es, y desafortunadamente debiera de ser al contrario, ¿no? Esa reacción humana que debieran de tener es la que las debe de elevar, de reconocer, pero no. Los están reconociendo por relaciones criminales, por cosas que ni vienen al caso comentar, maestro Alfonso. Lo nuestro es el tema ambiental y desafortunadamente Poza Rica en Veracruz, pues todavía no se puede levantar de esto que sucedió, y pues menos aún las personas, como una de mis primas, que desafortunadamente ese fin de semana que sucedió este evento climático en Poza Rica, iba a iniciar su negocio.
1: Pero a ver, estamos hablando del derrame de
6: estamos
1: de
6: hablando de la inundación de octubre.
1: Ah, de la inundación.
6: Después viene el derrame. Uno tras otro, ¿no? Ajá. La inundación de octubre por esas lluvias atípicas que se registraron el año pasado y entrado todavía este 2026. Y después, efectivamente, se repite la historia en Veracruz, uh-huh, con ese derrame petrolero que durante 30 días o más tuvo escondida la administración pública estatal, uh-huh, y la administración pública federal, porque desde febrero Greenpeace ya había identificado satelitalmente las manchas de petróleo que empezaban a desplazarse por el océano, por el Golfo de México, y que hasta un mes después dijeron pues que sí, que a lo mejor fue un barco, que a lo mejor una fuente de chapopote, que la refinería, por ahí alguien se distrajo y se vino el derrame. Lo cierto es que sucedió y puso otra vez en entredicho la administración pública de Veracruz, la administración de Petróleos Mexicanos, y desde luego también pues la tragedia que sufren, la tragedia económica que sufren los pescadores, los turistas, porque justo el derrame sucede pocos días antes del periodo vacacional. Y créanmelo, de verdad, a lo mejor no debiera de decirlo un servidor, maestro Alfonso, pero las playas del Golfo de México todavía hasta hace no muchos años eran muy bonitas, muy apreciadas, además de que las aguas del Golfo son más cálidas que las del Océano Pacífico, de la vertiente donde actualmente vivimos, pero ahora pues sí, desafortunadamente la industria petrolera pues la ha contaminado. No es nuevo, debo claro. de comentarlo, que desde que era pequeño y nos llevaban al mar a pasear, mis padres, mis abuelos, ya veíamos manchas de petróleo, ya se veían, pero pues era muy raro encontrar manchitas de petróleo. Podíamos disfrutar de las aguas del Golfo de México, hoy de verdad se vuelve más complicado.
1: Oye, y te distraje, pero estabas hablando de una prima que iba a poner su negocio.
6: Sí, maestro Alfonso, esta prima justamente sucede, si mal no recuerdo, un miércoles, un jueves, la inundación, y ella iba a inaugurar su negocito frente a una iglesia. Y ya tenía sus congeladores, su refrigerador, materia prima. Estaba puesta y lista para inaugurar.
1: ¿De qué era?
6: Que se lo lleve el agua.
1: ¿Pero de qué era de su negocio?
6: De nieves y bolis, que le llamamos allá.
1: Sí.
6: Perdió todo, maestro Alfonso, todo.
1: Se inundó.
6: Se inundó. Algunas cosas se las llevó la corriente. Otra prima que tiene una purificadora de agua alcanzó a subir a la azotea y solamente veía cómo flotaban los garrafones, se los llevaba la corriente, las camionetas, los depósitos de agua de 5,000 litros iban navegando.
1: Eso me está diciendo que lo que pasó en Poza Rica.
6: Eso pasó en Poza Rica, exactamente. Una motocicleta que reciente habían comprado, se la llevó el agua, en fin, perdieron muchas cosas y solamente son esas dos familias las que puedo comentar porque son el testimonio familiar, pero muchas otras familias más perdieron también todo, la cama, la ropa, la comida, los enseres, todo perdieron, maestro Alfonso.
1: ¿Y qué haces? ¿A dónde te vas, caray?
6: Y afortunadamente no pierden la vida, ¿no? Pero este es un fenómeno que provoca desplazamiento. Hablábamos hace un minuto del desplazamiento por los fenómenos climáticos y este es uno de ellos. Y muy en abril, si mal no recuerdo, el servicio meteorológico hablaba precisamente de la posibilidad de que en el oriente de nuestro país, en el Golfo de México, como continuaban lluvias muy fuertes en marzo, abril, pues hablaban precisamente del desplazamiento del ganado, del desplazamiento de los ganaderos por las inundaciones que se estaban efectuando y había que movilizar tanto a las personas como el ganado por estas lluvias atípicas en el oriente de nuestro país. Entonces, todo esto conlleva a que tenemos que emprender acciones por el clima. Ese es el lema. La ciudad o el país que abandera el Día Mundial del Medio Ambiente es Azerbaiyán. Y pues no porque Azerbaiyán lo abandere, los demás nos sentamos en gallola o en primera fila a observar las actividades que hacen. Hoy todos tenemos que emprender alguna actividad desde casa, debemos de disminuir el consumo de plásticos, debemos también de plantar árboles, cuidar mucho la vegetación, debemos de separar los residuos, eso es muy importante. La combinación de la basura que generamos provoca gases de efecto invernadero y obviamente el calentamiento global que estamos viviendo y pues la inminente aparición del niño Godzilla para el año 2027 que nos pondrá a parir chayotes, como decimos.
1: Pero no que el fenómeno del niño no es cada año. ¿Por qué ahora si ya tenemos ahorita en puerta uno, el año que entra viene el Godzilla?
6: ¿Verdad? Mira, esto tiene mucho que ver con el clima y tiene que ver mucho con el calentamiento del océano, maestro Alfonso. En la medida en que hay años en los que el calentamiento de las aguas del océano Pacífico Ecuatorial son frescas, no hay fenómeno de niño y hay fenómeno de niña. Y ya a veces lo hemos platicado, a veces la niña es muy miona, hay muchas lluvias, y ya a veces no, es muy seca. Son fenómenos que tienen que ver con el calentamiento del océano, con las corrientes de mar, que también son influenciadas por la temperatura del agua, y eso es lo que en esta ocasión está provocando que el fenómeno del niño crezca y además se convierta en ese super niño que los científicos están mencionando, en función también del deshielo de los glaciares. Cuando hay deshielos, quiere decir que en el ambiente hay temperaturas más elevadas de lo normal, los glaciares se empiezan a descongelar y eso es señal inequívoca de que el océano se va a calentar. Y podríamos pensar y decir, bueno, si yo cuando me sirvo un vaso de agua y estoy probando una paleta de limón y sumerjo la paleta de limón en el agua, esta se enfría. Pues sí, eso debiera de suceder, pero las mismas corrientes oceánicas son las que están provocando que estas pocas aguas frías se mezclen con una gran mayoría de aguas cálidas y entonces sí se forme el fenómeno del Niño.
1: Ah, mira.
6: Eso es lo que pasa, Maestro Alfonso.
1: Oye, al decir que reciclemos, que separemos los residuos de basura que generamos, todo está bien, pero ¿sabes una cosa también? Que aquí, al menos aquí en Zitácuaro, no disponemos de un centro donde capten residuos peligrosos.
6: ¿Es correcto?
1: Sí, entonces... Ahorita, si tenemos oportunidad, te voy a enseñar dónde tengo mis pilas, en unos recipientes
6: sí.
1: De plástico. Ahí los tengo. No tengo dónde tirarlas.
6: Así es, lo mismo hacemos, Maestro Alfonso. No tenemos dónde depositarlas y las vamos guardando en envases de PET. Lo mismo hacemos en casa y ahí las tenemos encapsuladas. Y ya alguien decía alguna vez, a propósito de este comentario que haces, Maestro Alfonso, de que podíamos encapsular las pilas en concreto. Uh-huh. Es decir, cuando vamos a colar una calle o hacer alguna obra que incluya cemento, nos decían que ahí las podíamos encapsular para que ahí se quedaran infinitamente capturadas por el concreto. Esa puede ser una salvaguarda siempre y cuando no se filtren las aguas en esas planchas de concreto, pero pues está difícil que esto suceda, porque al mezclarse el agua con los compuestos de las pilas, pues obviamente va a haber reacciones químicas y obvio va a haber contaminación de los suelos y después de las aguas. Entonces es muy complicado todavía. Y ya algo muy importante también a propósito de esta reflexión, Maestro Alfonso, es el hecho de que también no hemos elevado nuestra cultura ambiental y no hemos elevado esa acción de separar los residuos. Los mezclamos siempre y es lo más fácil. Claro que es lo más fácil, pero no es lo mejor, porque al mezclar los residuos, pues estamos, primero que nada, y en la actualidad, pues ya desperdiciando dinero. Sabemos que todos los plásticos ya son reciclables y que no los pueden comprar. Y pues, hombre, para una cervecita o un kilo de tortillas sí nos alcanza. Entonces, eso es lo que debemos hacer, separar todos esos residuos y de los orgánicos hacer compostas. Mucha gente dice es que se llena de moscos y que huele muy feo. Claro que huele feo cuando mezclamos, por ejemplo, residuos de carnes, pellejos de pollo, huesos o cualquier otra cosa con frutas, y entonces sí se malhuele. Pero cuando separamos, por ejemplo, cáscaras de fruta, residuos vegetales en general, los mezclamos con papel, incluido el papel de baño, el papel periódico, los recibos que nos llegan de los servicios que obtenemos, los podemos mezclar. Y con el tiempo, y digo el tiempo porque en el mejor de los casos, en 2 meses ya se pueden convertir en composta o pueden tardar hasta medio año en degradarse. Pero esto lo podemos aprovechar a quienes nos gustan las plantas porque se convierten en residuos útiles que aportan fertilizantes, que aportan nutrición a las plantas, que aportan primero que nada nutrición al suelo de nuestras macetas, después a las plantas, y tenemos ambientes sanos. Alguna vez propusimos, y recuerdo que lo hicimos con la licenciada Sonia Rivas, a quien le mando un saludo, estoy seguro que nos están escuchando, lo mismo a su esposo, el doctor Carmona, que comentábamos de que empezáramos a hacer la escuela de separación de residuos en una colonia de Zitácuaro. Nada más una colonia donde también involucráramos, obviamente, en este proyecto de concientización y de educación a los recolectores de basura para que permitieran y calendarizaran en su ruta el acopio en un día de orgánicos, en otro día de vidrios y metales, en otro día de papel y cartón, y que así lo fuéramos haciendo, pero que además la administración pública nos apoyara con bolsas de color para que ahí separáramos los residuos. El PET, obviamente, se lo íbamos a entregar separado, como en la actualidad a los recolectores de basura. Muchos ciudadanos lo entregan revuelto con los residuos, pero ellos se encargan de separarlos. Y esto nos podría abonar para ir haciendo un efecto remolino y ir acrecentando ese proyecto de separación de basura, que por ejemplo en Ciudad de México está permeando, están trabajando en ello, no están recibiendo los residuos mezclados. Aquel ciudadano que lleve sus residuos mezclados no se los recibe, el recolector, tienen que separarlos, y todo ello habla de esta concientización que debemos de emprender los ciudadanos en común. Pero podemos seguir viviendo como lo estamos haciendo, maestro Alfonso, y todo ello es el resultado del consumismo tan excesivo que estamos generando, y que a veces compramos un producto que tiene hasta 3 o 4 envolturas, incluido el unicel, sí, para caray, protegerlo, ¿no?
1: Sí, sí, sí. Y ahí, fíjate que se dice que cuando antes de la pandemia estábamos combatiendo el consumo excesivo de bolsas de plástico de un solo, sí, uso. Pero cuando llega la pandemia y que todos nos confinamos, nuevamente empezó las bolsas a tener revuelo.
6: Se disparó.
1: Y ahí es donde entra muchas cosas también, que ya por la brevedad de tiempo, pero ¿por qué los industriales, hasta que no les jalen las orejas, es cuando hacen las cosas? Mientras tanto, no les importa nada. Por ejemplo, las bolsas que sabemos que duran hasta miles de años para degradarse, ¿no? Sí. Pero ya hay unos plásticos, por ejemplo, la Bimbo. Te asegura que esos plásticos que ellos están produciendo para sus empaques tienen mucho, en tiempo récord de 2 o 3 años ya se degradaron.
6: Así es.
1: Entonces, ¿por qué no obligar a los industriales a que hagan ese tipo de bolsas que dicen ecológicas? Pero pues, ¿cuáles ecológicas? Las puedes aventar y se te avientan ahí años y años en degradarse, ¿no?
6: Debiera de ser, esto habla de la modificación que en los congresos, uh-huh, debe de existir para que se obligue a los industriales como Bimbo a que empiecen a utilizar fibras, uh-huh, vegetales en la elaboración de sus empaques. Quiero suponer, porque el pan Bimbo es caro, es caro, uh-huh, y quiero entender que su precio incluye precisamente el uso de esos empaques biodegradables y que son precisamente hechos de fibras. En la actualidad se están utilizando fibras de algodón, como se ha utilizado históricamente, de nequén, de maíz en la actualidad.
1: El hueso de aguacate,
6: que también se está separando fibras para hacer bolsas de plástico. Y la industria textil, ahorita que estamos comentando esto, maestro Alfonso, es una de las industrias más contaminantes. Uh-huh. Entonces, en el oriente, no recuerdo en qué país, si es la India, no recuerdo bien. Ajá. Creo que sí es la India.
1: Sí, es la India, sí.
6: Están reciclando el algodón y el enequén de las prendas para reutilizarlo y volver a diseñar prendas nuevas. Por ejemplo, mi hijo en Morelia ya empieza a consumir camisas de bambú, muy bonitas, caras, obviamente, pero muy, muy cómodas las camisas, mm, de bambú y de otras, de fibra de maíz. Él dice que la fibra de maíz como que es un poquito más, como que se siente más plástica, mm, suda uno más, pero al final son fibras naturales que pueden ayudar a remediar esta situación de contaminación que tenemos en el planeta y que podemos empezar la misma industria a innovar. Hoy en Europa, en China, en muchos países se está innovando en tecnologías y nuevas tecnologías, inclusive hasta para identificar, estoy por leer ese artículo, están identificando los chinos una bacteria, me parece que en el subsuelo, que es capaz de degradar en un corto periodo de tiempo cualquier tipo de polietileno de plástico y incorporarlo a la naturaleza. Entonces, si tuviéramos un México donde hubiera continuado la tecnología, la investigación, el desarrollo científico, estaríamos innovando en muchas de estas áreas. Desafortunadamente, para este gobierno no es tan importante invertir en la ciencia y la tecnología, y nos estamos quedando a la zaga. Pero hay que reconocer que tenemos y tuvimos, hemos tenido buenos científicos, científicos sí. mexicanos. Ahí sí, está sí. el doctor Molina. Aquí, un vecino de nosotros, el ingeniero Alfredo Ávila Villafaña, que terminó su periodo laboral en INEA. Él fue un gran investigador del mejoramiento genético del maíz en el Centro de Investigaciones de Mejoramiento Genético de Maíz y Trigo, y yo obviamente investigador en la Universidad de Chapingo, que nos dejó ese legado tan importante y tan interesante que ahora resulta beneficioso para continuar con la investigación y el mejoramiento de los maíces en México, desafortunadamente para beneficio de los estadounidenses.
1: Ah, mira.
6: Sí, eso del maíz genéticamente modificado y de los endulcorantes extraídos del maíz para el refresco del imperialismo, el refresco oscuro del imperialismo, Poncho.
1: Las aguas negras del imperialismo.
6: Las aguas negras del imperialismo, pues están endulzadas con esos endulcorantes extraídos del maíz.
1: Fíjate que desde hace muchos años, para los que son de nuestra generación, seguramente recordarán unos cuentitos, como le llamábamos, unas revistas semanales que editaba Eduardo del Río, Ríos,
6: ¿no? Sí.
1: Los supermachos, los sí. agachados, posteriormente, donde hablaba de pues se filaba mucho a la sátira política, ¿no?
6: Sí.
1: Pero también, de pronto, se metía con que el naturismo, el ser vegetariano, que todas las... lo que te lavaba el coco o te trataba de convencer de que era lo mejor.
6: Sí.
1: Y una de las cosas también, desde ese entonces, estamos hablando de la década de los 60 a 70, más o sí. menos, ya hablaba de la contaminación por el FAFA. El FAF, que con que lavábamos la ropa.
6: La ropa, sí.
1: Desde ahí ya que venían los compuestos que estaban ya contaminando los arroyos, los ríos. Desde ese entonces, Víctor. Entonces, esa es otra de las circunstancias también, que hay que obligar a los industriales a que no fabriquen tanto químico que sea dañino precisamente para nuestros ríos.
6: Es correcto.
1: Tengo un hermano, o sea, hablando ya de la familia que tú empezaste,
6: ahora ya hablamos de la familia.
1: Ahora ya hablo sí. de. Tengo un hermano que es ingeniero químico y ha trabajado precisamente en varias compañías.
6: Sí.
1: Y él me decía acerca de. Bueno, yo le decía exactamente, por ejemplo, el champú. Todos esos componentes que tienen, para lavar los trastes, esos abrasivos, esos
6: muy
1: ácidos,
6: fuertes,
1: son cosas muy sí. contaminantes.
6: Sí.
1: Yo le decía, bueno, ¿por qué no cambiar a algo más amigable? Me decía, es que así lo pide la gente, así es como están acostumbrados. Digo, bueno, porque lo hay, pero si ya no lo hubiera, vamos a consumir lo que hay,
6: a dar la vuelta, a meter reversa. Sí, sí, maestro Alfonso, ¿no? Es correcto.
1: Y algo similar pasó con los sprays de los desodorantes y de todo tipo, que también tenían un gas propelente
6: sí.
1: que dañaba a la atmósfera.
6: Es correcto.
1: Aparentemente el agujero
6: de la
1: capa de ozono uh-huh. ya se dice que ya estamos otra vez ya sin ese agujero, ¿no?
6: Es correcto.
1: Entonces, sí se puede, caray.
6: Claro que se puede, maestro Alfonso.
1: Porque esos sprays ahora ya tienen, ya aparentemente, entre comillas, vamos a dejarlo,

0: Increíblemente, los aerosoles o los envases no son considerados productos que deban de someterse a un proceso de recolección y de disposición final. Nos hablan de los envases vacíos de agroquímicos, que tenemos que hacer el triple lavado, que no los debemos de utilizar más que para el uso para el que fueron diseñados, pero que además no los debemos de mezclar con el PET, ni los debemos de mezclar con ningún plástico, y ese tiene un proceso diferenciado, tanto de tratamiento, como lo mencionaba, se les hace un triple lavado para extraerles todo el insecticida o la sustancia química que contenían y dejarlos lo más limpio posible, perforarlos, separar la tapa y la contratapa, y finalmente disponer de ellos a través de una legislación muy definida y obviamente de, en el mejor de los casos, que la recolección sucediera donde lo adquiriste. Y de ahí, el único fin para el que son utilizados es la industria cementera, como un para incinerarlos ahí en la industria cementera. Entonces, lo grave del asunto es que la industria cementera dice, sí, sí, te lo recibo, pero te cuesta tanto por tonelada. No hay que pagar porque no los reciban. Uh-huh. Entonces, lo que están haciendo en algunos de los casos es convertirlos en hojuela, ya lo habíamos comentado en uh-huh. alguna vez, y producir algún tipo de tarimas plásticas para la industria y para que sirvan como eso, como tarimas, y se estén aprovechando. Pero los envases metálicos de los aerosoles, tú vas a Cofepris y preguntas y pues no, esos hay que separarlos nada más. Pues sí, pero ¿a dónde van a dar? ¿A dónde van a dar? Porque todavía contienen el propelente. Exacto. La sustancia química mezclada con otras sustancias químicas para darle estabilidad y que no se degrade, aditivos, etcétera. Y cuando van a dar a los tiraderos y la máquina, sin darse cuenta, los perfora, revientan y vierten toda esa sustancia química que todavía contenían y que ahí queda, mezclada con la basura y con otros compuestos y contaminando los suelos. No. Entonces, ese es un tema que hay que tratar por separado, es un tema en el que tenemos que insistir de qué manera vamos a resolver el consumo excesivo de envases de aerosoles, incluidos también los desodorantes en aerosol, y darles el trato correcto para que no sigan contaminando ni los tiraderos a cielo abierto, ni contaminando la salud de las personas, porque déjame comentar, maestro Alfonso, amigos, que últimamente en su desesperación la gente cuando encuentra chinches en casa y las encuentra en la cama, lo primero que hacen es mandar al chamaco a la tienda y que compre un Raid y que lo vierta en el colchón. Durante la noche dormidos están inhalando todos los vapores, y no se diga con el calor corporal, estamos favoreciendo a la contaminación de nuestro organismo y al rato vienen las consecuencias. No he encontrado gente que está intoxicada, un servidor, en cuanto percibo el olor de los aerosoles empiezo a sentir enrojecimiento de las mejillas por lo agresivos que son, y la gente dice, no, pero al ratito se quita, no pasa nada. Y las chinches, no, las chinches son, ya hay más, ya hay en el otro cuarto, en la otra cama, ya encontré en mi ropa, encontré otra. Así pasa, porque los solventes de los aerosoles suelen ser más agresivos que el propio insecticida que los contiene. Entonces los aerosoles nos están causando un daño severo, inconsciente además, y estamos inhalando esos vapores que afectan nuestra salud, y las chinches se están riendo de nosotros.
1: ¡Qué chinches!
0: Sí. Bueno. Así ya, es, maestro Alfonso.
1: Ya nos vamos, ya son las 10:30, ya nos extendimos demasiado.
0: Nos excedimos.
1: Esto da para mucho, Víctor.
0: Muchísimo, bueno, maestro Alfonso.
1: Pues entonces, gracias por haber estado aquí con nosotros el día de hoy, sobre todo hoy, que es emblemático por el Día del Medio Ambiente. A ver cómo nos va con estos cambios climáticos en esa temporada.
0: Ojalá. Por lo pronto, ya sí. Está lloviendo, ya se formó el primer ciclón, Amanda. Ajá. Y bueno, aquí en Zitácuaro parece ser que el clima ya cambió.
1: Pues también creo que nos fue bien en cuanto a no tener incendios forestales, ¿no?
0: Afortunadamente, creo ya conoceremos las cifras, ya platicaremos de eso. Uh-huh. En todo el país hay más de 4,000 incendios. en Michoacán.

0: Tuvimos, creo, 400 y más. Ya platicaremos de las cifras el próximo viernes, maestro Alfonso.
1: Muy bien. Bueno, pues ya nos vamos, no sin decirles que ya nos vamos sin última. 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Bueno, pues agradecemos también al Centro Panamericano de Estudios Superiores, que también tomó la iniciativa de limpiar precisamente esta campaña de limpieza que hoy inicia, una limpieza masiva de la ciudad. Y también agradecemos a toda la producción que interviene para la realización de este noticiero, a César Solís de la Agencia Kaiser, a las agencias informativas Cuadratín, la BBC, Radio France, CNN y al cuerpo de reporteros de la W Radio. No le cambie, recuerde que bueno, en los controles tanto de consola de Devin por producción de cámaras de video, Juan José García. No le cambie, recuerde que los viernes es cuando tenemos la programación extensa desde las 8 de la mañana hasta las 4 y media de la tarde con programas en vivo. Viene Marta de Baile, posteriormente música con clase, luego Así las cosas con Carlos de Mola, a las 13 programa de estreno con todo lo relacionado con el séptimo arte, que son las películas que nos gusta ver. Y a las 4, sí, tenemos ahí también, vamos a tener la llamada telefónica con Giselle para ver cuál es el tema que tiene para el día de hoy. Brevemente vamos a charlar con ella, estamos ahorita en la llamada telefónica. Y posiblemente ya de las 4 y media en adelante tenemos ya la música al estilo de Fantasía W en su emisión de fin de semana, lo que nos gusta oír precisamente. Bueno, tenemos en la línea telefónica a Giselle. ¿Cómo estás, Giselle? Buenos días.
2: Hola, ¿qué tal? Buenos días.
1: Bueno. Sí, a ver, como que se cortó, no sé de dónde estés.
2: Pero bueno, aquí estoy, ¿cómo están?
1: Bien, gracias.
2: Ay, qué bueno, pues gusto en saludarlos.
0: Giselle, muy buen día.
2: Buenos días, saludos también para ti.
0: Gracias, Giselle, un abrazo, feliz viernes.
2: Igualmente.
0: Muchas gracias.
1: Bueno, pues, ¿cuál es el tema? ¿Cuál es el tema para hoy?
2: El tema para hoy, el cafecito para hoy, fíjate que vamos a hablar de estar con un narcisista para pues, ubicar señales de la pareja narcisista, mujeres narcisistas, fíjate que también están las madres narcisistas, pareja narcisista, y bueno, hay una ya pues, selección de término que está ahorita como que muy actual, muy importante, porque fíjate que los egos se han salido de control, el hecho de tener como que una autoestima, de cuidarse y todo, de repente llega a tener un ego desmedido, pues ubicar las señales y qué hacer, ¿no? Porque muchas veces causa o genera una dependencia emocional el vivir con una persona narcisista, y como lo digo yo siempre, estar con alguien así, pues definitivamente te acaba la esencia, ¿no? Te pierdes tu personalidad. Claro. Ese va a ser el tema de hoy.
1: Perfecto, bueno, pues estaremos muy atentos para escucharlo. Gracias, Giselle.
2: Gracias, Alfonso. Nos vemos a las 4.
1: Seguro. Gracias.
2: Gracias, saludos.
1: Saludos. Y bueno, pues gracias a todos ustedes. Están en la frecuencia correcta. No le cambian. Tenemos la nueva cita para el próximo lunes en otra emisión de este su noticiero Así las cosas, buenas noticias y tal. Por hoy no me resta más que desearles un buen viernes y que tengan un mejor fin de semana. Gracias. Hasta entonces.

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3: Esas instrucciones, y justo eso también pues nos da el poder de, si es necesario, poder explotar esa información para desarrollar organismos que tengan características diferentes, ¿no?, a las que normalmente el ADN estaría codificando.
4: Es que a mí, por ejemplo, me trauma, y fíjate que les digo algo, a ver si nos ayudas, Iván. Yo sigo sin poder encontrar la persona que me explique esto. En la historia de las razas, por ejemplo, sabemos que la raza negra, en climas mucho más cálidos, expuestos a temperaturas más altas, ubicados en una línea mucho más cercana al sol, tienen esta piel oscura y tienen esa cantidad de melanina para protegerse de la exposición al sol. Pero cuando se hizo la migración hacia el norte, por ejemplo, los escandinavos son blancos, de ojos claros, con el pelo rubio. ¿Y cómo fue cambiando? Y estoy pensando en nuestra ancestra más ancestral, que es Lucy. ¿Cómo el ADN del ser humano fue mutando para acostumbrarse a el medio ambiente, el clima, las inclemencias y los factores externos a los cuales estaba expuesto?
3: Sí, muy bien. Pues una de las preguntas que me hacías sobre el tono de la piel, ¿no?, y de la melanina, que es la que da ese color oscuro. Entonces, por supuesto, todo eso son hipótesis, porque pues no podemos regresar a esos momentos en que se fueron dando los cambios, pero pues se entiende desde la ciencia como adaptación, y es importante entender que en esta adaptación, pues unos se adaptaron y otros se murieron, y los que se adaptaron, pues fueron los que se pudieron reproducir, y esas características que les permitió adaptarse, pues hizo que pudieran reproducirse, tener hijos y pasarle esas características a sus hijos, y así subsecuentemente. Y los que se murieron, pues se murieron y ya no pasaron esas características. Entonces esa es la evolución, la selección natural. En el caso del tono de la piel, pues efectivamente, si partimos de el humano con esta tez oscura, de color negro, como es en África, por la exposición al sol, en donde la melanina protege de la radiación ultravioleta del sol para que no lastime la piel, ¿qué fue lo que hizo que se fuera poniendo más ligera o clara o blanca conforme, pues digamos, se pasó a la migración en Europa? Bueno, esto tiene que ver o se explica porque en esas latitudes, digamos, más en el norte, hay pues menos exposición al sol. Y entonces, ¿qué va a pasar? Pues si hay menos exposición al sol, vas a tener menos radiación ultravioleta. Ok, ¿y eso qué tiene que ver? Bueno, aquí hacemos ese paréntesis que explica un poquito todo. La radiación ultravioleta es importante para sintetizar una vitamina que se llama la vitamina D. La vitamina D ayuda a calcificar nuestros huesos, es decir, a hacerlos fuertes. Entonces necesitamos vitamina D para hacer fuerte nuestros huesos. Y para sintetizar vitamina D necesitamos la luz del sol. Entonces imagínate qué pasó cuando las personas con tez oscura migraron hacia el norte. No había suficiente sol. Y entonces empezaron a tener menos radiación ultravioleta y pudieron sintetizar menos vitamina D. ¿Y entonces qué pasó? ¿Quién sobrevivió? Pues sobrevivieron aquellos que empezaron a tener en los cambios la tez menos oscura, porque entonces esos sí podían absorber la radiación ultravioleta porque ya no tenían tanta protección como la tenían antes, y son los que sobrevivieron, los que tuvieron hijos. Los que mantuvieron esa tez oscura, como en África, ¿qué pasó? Que ya no recibían la radiación ultravioleta necesaria para sintetizar vitamina D, no podían formar el hueso adecuadamente, y eso afectaba pues su vida diaria y seguramente su reproducción, y digamos esa parte de la población que emigró se murió, y los que tenían tez más clara, esa característica les ayudó a continuar sintetizando vitamina D en una condición de menos exposición solar, y entonces pudieron reproducirse y pues son justamente esas características las que se empezaron a ser predominantes, ¿no? Es un ejemplo de selección natural, justamente pues condicionada por el ambiente, ¿no? Por supuesto, quienes tenían tez clara en África, pues obviamente no podían sobrevivir. ¿Por qué? Porque entonces la luz ultravioleta los dañaba porque era demasiado, ¿no? Entonces, esa es, digamos, explicación en ese aspecto muy particular de lo que me preguntaba sobre el color de la piel.
4: Qué cosa más impresionante. Ahora, los que funcionan mejor en la mañana, Iván Martínez Dunker les tiene un detallito que se van a carcajear. De eso vamos a hablar regresando. No se vaya.
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9: Unas personas está presente entre el 1 y el 4% se ha estimado. Hay otras poblaciones en las que no se ha identificado ningún tipo de material genético de neandertales y en 1-4% se han identificado que sí lo hay. Y en estudios que han hecho, digo, por supuesto, estos son especulaciones, pero se han hecho estudios que apuntan hacia ahí, es que quienes tienen este incremento en su genoma de la parte neandertal, pues tienen una actitud a lo que se conoce como morning people, ¿no? O personas, digamos, que en el día están súper activas, no tienen ese letargo, un poquito de despertar. Y entonces, bueno, se ha asociado a que ese genoma neandertal está relacionado con esas características conductuales, ¿no? Entonces, eso no significa que todas las personas que tienen esto tienen esta parte de genoma neandertal, pero es parte de las cuestiones interesantes que justamente nos permiten ver la evolución, las diferencias, cómo el impacto en las poblaciones ha tenido estas consecuencias en nuestras conductas al día y que explican esas diferencias que pueden ser a veces interesantes. Claro.
10: Oye, entonces a quien tenemos que conseguir, ya nos prometió Iván Cuentavientes, es un genetista evolutivo para que nos cuente por qué perdimos el pelo, los seres humanos, los cambios de color de piel que ya escucharon, qué pasó con el ADN cuando empezamos a caminar derechos, o sea, cómo ha ido evolucionando el ADN del ser humano a lo largo de la historia.
9: Así es, vamos a poner este genómico evolutivo, sí, lo vamos a buscar y va a poder explicar muy padre todos estos cambios que hay que entender que no son cambios que se dieron y ya estamos aquí, no, están y siguen ocurriendo, ¿no? Y los factores ambientales.
10: O sea, como decías tú, ¿cómo seremos los seres humanos en 300 años?
9: Sí, sí, así es. Entonces va cambiando y eso forma parte de esa propiedad que el propio ADN tiene de mutar, ¿no? Justamente porque es la sí. posibilidad que le da al organismo de adaptarse a los al medio ambiente. Pero, insisto, recordemos que hay muchos que no se van a adaptar y pues se van a morir. Y esa es parte, digamos, ya de ver nuestra vida no como individuos, sino como especie. Y hay individuos que podrán reproducirse y continuar, y o sea, sus genes, sus características, y otros que no lo harán y pues esas características claro. no perdurarán.
10: Claro, ahora, lo más importante de todo para el día de hoy, la genómica ha hecho una gran diferencia en estudiar enfermedades raras, en estudiar cuáles son los genes del cáncer. Platícanos.
9: Sí, bueno, hay un concepto que se ha ido desarrollando, ya cada vez más implementado en la clínica, y hacia allá tenemos que ir, que es lo que se conoce como la medicina de precisión. Esto es un concepto que mucho se ha desarrollado en la oncología o en la especialidad que justamente tiene o trata con el cáncer. Entonces, ¿esto qué significa? Yo puedo tener un cáncer, por ejemplo, de páncreas, o una mujer puede tener un cáncer de mama, y a su lado sentamos a otra persona que también tiene un cáncer de mama o alguien que tiene un cáncer de páncreas. Y entonces decimos, ah, pues son mujeres que tienen cáncer de mama o son hombres que tienen cáncer de páncreas. Pero el que tengan ese cáncer de páncreas, que significa que hay células con mutaciones en su órgano que están trabajando de forma distinta, que están creciendo sin ningún tipo de regulación y que eventualmente se van a diseminar en su cuerpo y matar a esa persona, que eso es lo que hace el cáncer. Aunque les pongamos nosotros ese apellido cáncer de páncreas o cáncer de mama o incluso un poquito más elaborado, ese cáncer es muy específico en cada uno de los individuos. ¿Y por qué es importante el conocerlo? Ahora ya podemos tomar una muestra de ese cáncer y estudiar cuáles son los cambios en el ADN que están haciendo que ese cáncer sea un cáncer, porque el cáncer son células tuyas, pero que tienen mutaciones. Entonces, ¿qué mutaciones hay en ese cáncer que tienes que están definiendo tu cáncer en ti y que pueden ser diferente a los otros 3, 4, 5 pacientes que tienen el mismo cáncer? Y entonces ya sabemos cuáles son las cuestiones muy específicas de tu cáncer en cuanto a los cambios en el ADN. Y una vez sabiendo eso, pues lo que se han desarrollado es tratamientos específicos para esos cambios. Entonces, si yo tengo un cáncer de páncreas y tengo ciertas mutaciones, hay tratamientos que me van a dar a mí que a otra persona que tiene cáncer de páncreas, que no tiene esas mutaciones, no le van a servir. Y esto forma parte de la medicina de precisión o la farmacogenómica, en donde yo, de acuerdo a tus genes o a las mutaciones que tiene tu cáncer, yo ya sé qué tipo de medicinas te van a ayudar para tratar de eliminar tu cáncer, para tratar de reducirlo, y también incluso para saber qué tan agresivo es, y entonces qué también tan agresivo debo ser como médico para darte el tratamiento. Por supuesto, si tu cáncer es muy agresivo, generalmente eso va a acompañarse de un tratamiento más robusto, más fuerte. Si yo sé que tu cáncer, por la información genética que tiene, es un cáncer que no es tan agresivo, probablemente no te tenga que dar un tratamiento tan agresivo. Pero esto solamente lo sabemos cuando estudiamos el genoma, el ADN del cáncer.
10: Oye, dime una cosa. Y en genética, porque estoy pensando, ahora será que en nuestra lista de doctores también tenemos que tener un genetista de cabecera. Y así como de repente te pide un doctor, oye, pues hazte una biometría hemática de 30 elementos, pues para ver cómo estás. Existe un estudio genético que uno, cualquier persona de a pie, se pueda hacer y que te salga cómo está tu genética, o tiene que ser un estudio con una petición para ver algo específicamente.
9: Lo que sé es que ya se pueden hacer estos estudios sin, digamos, una indicación médica particular, pero lo recomendable es de que se haga acompañado, por supuesto, de un genetista o un médico. ¿Para qué? Para que toda esa información que te va a llegar sepas cómo utilizarla, porque si no, puedes entrar en pánico cuando en realidad no tendrías que entrar en pánico. Entonces, es importante hacerlo. Esto que comentabas al principio de un genetista de cabecera, algo que se está haciendo viendo cada vez más frecuente es que efectivamente en el tratamiento de las enfermedades y particularmente de ciertas enfermedades como el cáncer, el genetista es alguien que acompaña, el genetista es alguien a quien en un momento vas a ver. ¿Por qué? Porque el oncólogo es quien trata y va a dar los tratamientos, pero justamente por lo que comentaba de que se necesita conocer la genética del cáncer para yo como oncólogo saber qué tratamiento tengo que dar, pues me hago acompañar de un genetista que va a estudiar esos cambios que hubo en ese cáncer, en esa muestra que tomé del cáncer, y que junto conmigo vamos a poder interpretar cuál es el mejor tratamiento para ese paciente. Entonces, justamente en la medicina, cada vez más el genetista, trabajando con otras especialidades, va a estar acercando la información genética del paciente y la utilidad de interpretación que se tiene que dar a esa información para que el especialista tome las mejores decisiones. Entonces, pues sí, el DNA y el conocer nuestro DNA va a tener cada vez más impacto en nuestra toma de decisiones. Y a veces, ¿por qué decía lo de la información? Porque podemos pedir información y puede que el resultado diga, sabes que tu genoma tiene una mutación que incrementa tu riesgo de cáncer de mama, y entonces ¿qué hago? ¿No? Entonces, por eso es importante que si vas a hacer esos estudios, pues te hagas acompañar de un médico, digo, para no entrar en pánico y exactamente saber ese incremento de riesgo que implica y qué puedes hacer. Claro. En algunos casos no hay nada que hacer y en otros casos, por ejemplo, puede ser recomendable el hacer la resección de mamas, por ejemplo, o quitarte los ovarios, pero eso implica ya un acompañamiento. Entonces, hay que hacerlo de forma prudente y acompañada.
10: Sensacional. Eres una pistola, Iván. Me gusta ese término.
9: Bueno, espero que se haya entendido.
10: Eres una pistola.
9: Absolutamente.
10: No, lo explicas muy bien. Aparte de que eres una eminencia, eres un gran explicador. Iván Martínez Dunker es experto en biología molecular por el Instituto Pasteur en Francia. Es médico cirujano por la Escuela Médico Militar y director del Laboratorio de Glicobiología Humana y Diagnóstico Molecular de la Universidad Estatal del Estado de Morelos y presidente de la Sociedad Latinoamericana de Glicobiología. Increíble conocerte. Si lo quieren seguir en Twitter es Dunker, aparte tienes el mejor apellido, Dunker. ¿Sabes cómo se dicen mis hijas entre ellas?
9: ¿Cómo?
10: Dunkele. Así, oye, Dunkele, no sé por qué se dicen Dunkele. Dunker con CKUAEM en Twitter, Iván Martínez Dunker en Facebook y Dunkerman en Instagram. Muchas gracias.
9: Muchísimas gracias.
10: Tenerte acá, Iván.
9: Buen día.
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1: ¿Qué tal? Muy buenos días. La temperatura en estos momentos es de 19 grados. Yo soy Socorro Hernández y vamos a Noticias W. Desde Veracruz, la presidenta Claudia Sheinbaum dijo este viernes que no todas las personas que participan en la manifestación de la Coordinadora Nacional de Trabajadores de la Educación son maestros.
2: Está abierta la puerta del diálogo y ellos lo que quieren es que haya represión, porque en realidad hay una parte de estas manifestaciones que tiene que ver más con provocación, porque además no son todos los maestros, son algunas personas que más no sabemos si son maestros porque llevan el rostro cubierto, que buscan provocar para que haya participación de la policía de la Ciudad de México. Y la jefa de gobierno pues les ha dado la instrucción, con la que estoy de acuerdo, de no caer en esa provocación, porque lo que están buscando es justamente una fotografía, una intervención en donde la policía reprima a los maestros. Entonces contiene.
1: Tomen sus precauciones porque además de la lluvia, algunas manifestaciones ya empiezan a surgir en varios puntos de la ciudad. Víctor Sandoval, adelante con tu reporte. Buenos días.
3: Así es, Socorro, buenos días. Manejar con precaución, sigue lloviendo en diferentes zonas de la Ciudad de México y aún así hay manifestaciones. Una de ellas en la autopista México-Cuernavaca por parte de habitantes de la zona de Xochimilco y Tlalpan, que están pidiendo seguridad y están pidiendo también desasolve de drenajes. Se inundaron en el martes pasado en algunas colonias, al igual que también que se refuerce la seguridad en esta zona de la capital. Por su parte, invidentes y débiles usuarios bloquean la avenida Chapultepec y la avenida Banderas, lo que complica la movilidad en esta zona centro. Integrantes de la CENTE en este momento se encuentran en la glorieta del Caballito. Aún no cierran la circulación debido a la fuerte lluvia que cae en esa zona y la mayoría de ellos están resguardándose en algunas marquesinas debajo de algunos edificios y en espera de que baje la lluvia para poder cerrar la circulación en esta zona. El reporte que tengo, Socorro. Buenos días.
1: Petróleos Mexicanos anunció que invertirá 93 mil millones de pesos entre 2026 y 2030 para reactivar la industria petroquímica y de fertilizantes, con el objetivo de incrementar la producción nacional, reducir importaciones y fortalecer cadenas industriales y alimentarias. En información internacional, la NASA informó sobre una fuga en la Estación Espacial Internacional, lo que obligó a activar los protocolos de evacuación. Los astronautas se refugiaron en la nave Dragón, acopladas a la estación, mientras continúan las operaciones de reparación. Hasta aquí Noticias W. Recuerden que esta y otra información ya la pueden consultar a través de nuestra página y redes sociales. Yo soy Socorro Hernández y los dejo para que escuchen a Marta de Baile.
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0: Aiden. Hello to all the children of the world. Alexandra desde Suecia, tu fan desde Bangladesh, Cayetana desde Cataluña, tu Grul desde Turquía y Aslan desde Uzbekistán. Son clases de idiomas, de cultura, del mundo en W Radio. Ahora quiero que cada uno de ustedes se presente.
1: Venga.
0: Empezamos por Alexandra.
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0: Hej! Alexandra! Tufan, Bangladesh!
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0: Grul.
1: Venga, Turquía.
0: Desde Turquía.
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0: Pues es como muy muy, ¿no? Más sí. Más, ¿no?
1: Mucho.
0: Yo me sé Y por último, Aslan de Uzbekistán.
5: Assalamu alaikum, ismim Aslan va Marta de baile programasiga xush kelibsiz. 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Rahmat.
0: Siento que hablan bien parecido Uzbekistán
1: sí,
0: y Turquía.
1: Pero espera,
0: ¿en qué estás hablando, Aslan?
5: En uzbeco.
0: ¿En uzbeco? O sea, no es ruso.
5: No.
1: Es uzbeco.
5: No, uzbeco es ruso es otro de los idiomas que se habla, pero mi idioma natal es uzbeco y es primo hermano del idioma turco.
0: Ay, okay. Claro, es que me sonó a tu Grul. Les voy a decir una cosa, cuentavientes. Este es de los programas que más me divierte hacer, porque les digo algo. Nuestra chamba en W Radio es enseñarles el mundo entero en todo su esplendor. Y qué increíble que tengamos a 5 personas de otras partes del mundo, con otro idioma, con otra cultura, de las cuales podamos aprender. Porque si algo necesitamos en este mundo es globalizar el alma, el corazón, el cariño, la comprensión, la aceptación de las diferencias que tenemos todos los que vivimos en este planeta Tierra y que... sensacional que estén ustedes 5 para enseñarle a todos los cuentavientes mexicanos que nos escuchan en México y en otras partes del mundo cómo es su país, cómo es su cultura y cómo es su idioma. Oye, pero entonces bienvenidos, un aplauso para todos.
1: ¡Bravo!
0: Oye, a ver, Aslan, es que Uzbekistán era parte de la Unión Soviética.
5: Así es.
0: Entonces, ¿en qué momento ustedes decidieron no hablar ruso y hablar uzbeco? ¿O desde cuándo viene este asunto?
5: Desgraciadamente, en México, en Latinoamérica, tenemos una percepción equivocada de lo que era la URSS.
0: Ajá.
5: Porque la URSS éramos como Unión Europea, 15 naciones unificadas.
0: Ajá.
5: Bajo un mismo país o bajo un mismo gobierno. Como
0: o sea, Bruselas. No era México y sus estados.
5: No, claro que no.
0: Era como la Unión Europea.
5: Okay. Países, 15 Ajá. culturas, 15 idiomas. Uh-huh. Entonces, es más, siendo Rusia y Bielorrusia, hablan dos idiomas diferentes, Ajá. aunque son parecidos.
0: Okay.
5: Y, por ejemplo, Uzbekistán, Kazajstán, Turkmenistán, Tayikistán y Kirguistán, éramos 5 países islámicos dentro de la URSS que uh-huh. predominamos como Asia Central.
0: Okay.
5: Pero no tiene nada que ver con...
0: ¡Ay, ya clases de historia con Aslan!
1: Muy bien.
0: Ok, no, sigue.
5: Ok, y bueno, nuestro
0: entonces,
5: idioma...
0: Entonces, cuando se divide la URSS,
5: pues cada país...
0: cada quien agarra para
5: exacto,
0: su...
5: Exacto, es como decir... Un griego no es un español, siendo europeo.
0: Claro.
5: Sí, lo mismo. Un uzbeco no es ruso, un belorruso no es ruso. Entonces, somos 15 países diferentes, con 15 culturas, 15 cocinas y todo lo demás.
0: Claro. Pero qué bonita aclaración, ¿eh? Porque yo no quiero ser liosa ni intrigar.
5: Está bien.
0: Pero, pues, yo tenía un novio turco, Tugrul. No es por hablar mal de las amistades, pero él viajaba mucho a Rusia, ¿ves? Entonces iba a Azerbaiyán, iba a Uzbekistán, iba a Kirguistán. Y entonces a veces no me contestaba el teléfono. Y entonces yo le decía a mis amigas, seguramente se está revolcando con una rusa.
6: El dato.
0: Y entonces él estaba yo incorrecta. Tenía que decir la nacionalidad de la persona que yo me imaginaba que estaba con ese señor.
5: El dato de Turquía con Rusia, hay una... Uh-huh. Acontecimiento histórico en caída del imperio de los Romanov. Entonces, realmente Rusia ha sido siempre, cuando era imperio, era muy amigo de Turquía, porque la mayoría de las tierras que estaban por el mar Caspio habían, lo trabajaban turcos, turcos nacidos en el imperio ruso.
0: Okay.
5: Los invito mucho que conozcan un poquito más de esa historia en una serie que está en Netflix, que se llama Said y Sura. Precisamente habla de la revolución bolchevique, de la caída de imperio, y cómo Turquía y Rusia tienen una gran relación de amistad.
0: ¡Ándale! O sea, ¿te cae bien Aslan, tu grul?
4: Sí. Somos adelante. Como primos, hermanos.
0: Porque con los armenios es con los que no se quieren, ¿verdad?
4: Pues en realidad todo es política. O sea, una persona, digamos, un turco y un armenio se llevan muy bien. Lo mismo con los griegos. O sea, un turco con un griego se lleva muy bien. Pero es político. Entre los países siempre piensan que hay problemas, ¿no? Que no se quieren. Pero en realidad no. O sea, todo es político.
0: Oye, yo te quiero hacer otra pregunta, Aslan. Dígame. Porque Aslan, déjenme decirles que es de Uzbekistán, tiene 31 años, es casado, es emprendedor. ¿A qué te dedicas en México, Aslan?
5: Tengo mi propio negocio de tecnología de información.
0: Lo que se nos ofrezca.
5: Así es. Ajá. Estoy a la orden. Realmente no era el motivo de mi visita aquí, como le aclaré a Rebeca.
0: Así que ya aprovechando.
5: Sí, claro. Me encanta... Simplemente diversidad en este país, que puedes conocer tantas cosas en México. No es por presumir, pero voy a cumplir casi 14 años de estar en México.
0: Creo, o sea, llegaste a pasear y te quedaste.
5: Llegué realmente con el motivo de aprender el idioma, porque pensaba estudiar diplomacia en mi país y me pedían 4 idiomas de requisito. Obviamente ruso y uzbeco y ruso hablaba de la casa. Tuve la gracia de nacer con abuela materna armenia, abuelo materno ruso y papá uzbekistaní. Entonces crecí con 3 idiomas en la casa.
0: Ay,
5: el armenio
0: pesado,
5: no aprendí.
0: Rebeca apenas sabe hablar español.
5: Solo lo que mentaba mi abuelita y ya. Y realmente el motivo por lo cual me quedé en México es... Conocí a mi esposa a los 8 meses de estar en México.
0: Ahí es donde la barra.
1: Claro. El amor, el amor.
0: Se arruina. Y es mexicana.
5: Es mexicana, es de Puebla. Tenemos 2 hermosos hijos. Mi hijo se llama Arsén, va a cumplir 10 años. Y mi hija se llama Tamara y va a cumplir 6 años.
0: Pues bienvenida a México.
5: Muchas gracias.
0: Qué alegría tener esta diversidad cultural en nuestro país. Sensacional. ¿Y tú cómo llegaste a México, tu grul?
4: Yo llegué por trabajo. Yo ya llevo 12 años aquí en México. Soy ingeniero en redes.
0: Lo que se nos ofrezca.
4: Sí. Trabajo en una empresa dando soporte y también por mi parte doy clases de certificación de redes.
0: Ok.
4: Entonces, muy parecido.
0: Lo que se nos ofrezca. Oye,
1: ¿llegaste ya casado o aquí encontraste el amor?
4: No, llegué soltero. Ajá. Estoy casado aquí y... Muy parecido a Aslan, que conocí a mi esposa aquí, es mexicana. Ya llevamos, vamos a cumplir 10 años de casados. Y pues estoy...
0: ¿Ya habla turco la muchacha?
4: Muy poco.
0: Muy poco.
4: Pocas palabras.
0: ¿Se pelean en turco o en español?
4: No, en español.
0: ¿En español? Y no le dices, ¡por eso, Chokbok!
4: Yo a veces cuando me enojo digo unas palabras en turco, pero no me entiendo.
0: Quiero ver a tu grul enojado.
1: Simulemos contigo. Contigo, okay.
0: Vamos a hacer un simulacro.
1: Ahorita uno contigo, Marta.
0: Oye, pero yo conozco a los turcos y son muy apasionados. Sí. No me vais a fallar, amiguito. Ok. Entonces, ¿cuál es la escena?
1: Tú en turco, tú en español, normal. Okay. La escena es, pues Marta, llegaste unos minutos más tarde a la cita que tenías con tu grul.
0: A ver.
1: Pero además, oliendo a hombre.
0: Y él está enojadísimo conmigo.
1: Y él está, pero aparte de que llegas tarde, te huele. En el momento que la hueles, dices, ¿qué es ese perfume de loción de hombre?
0: Exacto. No, okay, va. Okay, venga. ¿Qué pasó, mi amor? Perdona.
4: Neredesin sen? Saat kaç oldu? Sabahtan beri seni bekliyorum burada.
0: No, pero es que te lo no sabes el tráfico que hay, por eso llegué tardísimo.
4: Kaç saattir seni bekliyorum, neredesin?
0: Bueno, perdón.
4: Aç oldum burada yani.
0: Cero huele a perfume de hombre, ¿de qué estás hablando?
4: Bir de erkek parfümü var üzerinde. Kimle beraberdin sen?
0: No sé, alguien que me saludó, no tengo idea. No sé por qué huele a perfume de hombre.
4: Doğruyu söyle bana. Ne, kimleydin sen?
0: Bueno, entonces, ¿qué quieres
4: beni aptal mı zannediyorsun?
0: No, güey, es un amigo. Estaba hablando de cosas de negocios. Neta, te digo una cosa, todos en Turquía son así.
4: Üzerinde erkek parfümü var. Arkadaşın olsa bir sen yani sarıldın mı, ne yaptın arkadaşınla? Ne işin var senin başkasıyla?
0: Pero si sí les dio de comer mi mamá, ¿cuál es el problema? O sea, los niños están bien cuidados. Llegué 10 minutos tarde.
4: Konuyu değiştirme, konuyu değiştirme. Sen esa konuya gel.
0: Que es un cuate que trabaja en mi oficina, te estoy diciendo. No hay nada con él.
4: Ne kadar yakınsın sen ona? Kim bu? Adı ne?
0: ¿Eso qué? Oye, pero te veo muy controlado, ¿eh?
1: Está muy controlado.
0: Te veo muy controlado.
1: Ahorita tiene que perder el control.
0: ¿Tú no eres de gritar?
4: No tanto, o sea, sí me enojo mucho, sí. Pero
0: no
4: sí
0: gritar.
4: Trato de controlarme.
0: Bueno, tampoco me imagino a tu fan gritando, ¿eh?
1: La siguiente escena tiene que gritar más el turco.
0: Sí, ¿sabes qué? Me voy a agarrar de chongo con Aslan.
1: Exacto.
0: En Uzbekistán.
1: Ándale.
0: Tú tienes más prendido, estás igual de que este.
5: Depende.
0: A ver,
5: ¿en qué rol vas a actuar?
0: Okay.
5: ¿Como Marta de baile o como mi esposa?
0: No, soy tu esposa. No,
1: 100%.
0: Bueno,
1: 100%.
5: Okay,
0: y aparte te digo una cosa. Soy de Crimea.
1: Ándale.
5: A mí no me afecta, ¿eh?
0: Okay,
5: yo amo a todas las naciones.
0: Ay, qué pasada. Ay, de veras. Ok, qué feo que seas así. Entonces, ¿cuál es la escena?
1: La escena va a ser. Están recién casados.
0: Ajá.
1: Y de pronto, recién casado. Y de pronto, hija, tienes que decirle que estás embarazada.
0: Ok. ¿Y él no quería tener hijos?
1: Él no quería tener hijos por el momento.
0: Ok. ¿Otra?
5: Sí,
0: ¿otra?
5: Porque yo amo a los niños.
1: ¡Ah, no puede ser! ¡Esa situación, o sea,
5: dame un, por eso, dame un papel donde yo me siento cómodo.
0: Llegas a la casa porque te sentías mal en el trabajo y te dolía la cabeza.
1: Ándale.
0: Obviamente son las 12 del día. Yo nunca esperé que fueras a regresar de la chamba. Y me estoy revolcando en la cama con el vecino.
1: ¡Ándele! Yo amo a los vecinos, no puedo hacer esa escena.
0: Okay.
1: ¿No?
0: Okay.
1: ¡Cállate, Marta!
0: Okay. Pero estoy con el vecino.
1: Sí, muy bien, muy bien.
0: Exacto. ¡Ya entra!
5: ¡Ey, no me aburres, sangre, mangue! ¡Para! ¿Quién bo?
0: ¡Aslan! ¿Qué haces aquí?
5: ¿Quién bu dedim sanki? İsmini aitmen ge.
0: Vete, tú vete, Jorge.
5: Ben manaka ki dedim sanki.
0: Cálmate, Aslan, cálmate.
5: Ne madde gani un Jorge dedi.
0: No es como lo imaginas.
5: Manga kara.
0: No es como lo imaginas.
5: Yo, manga farkı yok. Yapır. Kim bu?
0: Pues es Jorge el vecino.
5: Manga farkı yok. Sen yem uldiremem, niye uldiremem? Ne madde yapıp sanki?
0: No. O sea, mátalo a él, a mí no me mata.
5: No, sen yem uldiremem dedim
0: sanki. Ese me metió a la cama, güey.
5: Manga farkı yok. Bugün acılaşamız.
0: Por qué hace años que tú no me haces caso, güey. Y nunca estás. ¿Y qué quieres de ella?
5: Manga cara, yakında yendi turmuşka çıktın. Ne mage ben senge aitma olma. Ne me çıkardın yendi sen oldun ge.
0: Tampoco siento que esté enojado.
1: Siento, no. Pero sí me da miedito el cachonta, tronta. Porque no sabes si te está diciendo algo.
0: No, a ver, ¿qué dijo según tú?
1: No, dijo, ¿quién era ese fulano? Ajá. Por algún momento lo dijiste,
0: ¿sí?
1: ¿No?
0: Ajá.
1: Segundo dijo... No, dilo, ¿qué?
5: Te mato a ti, a él me dice...
0: Sí, yo también sentí que me dijo que me iba a matar.
1: Sí,
0: dijo, yo estaba entre, ¿me va a matar o la policía?
1: No, yo sí sentí un asesinato acá.
5: Bueno, aparte ella cometió un error. Éramos recién casados y me estás diciendo, llevas años de no serme caso.
0: Oye, duramos 8 años de novios porque nunca me diste el maldito anillo. ¿Tú qué crees, que no traigo todo? A ver si tu fan se enoja más.
1: A ver, tu fan, venga.
0: Híjole, situación. Fan, porque estos dos están bien frágiles, ¿eh? Yo estos me los como de un bocado. Ok.
1: La situación puede ser, quizá, que ya te pidió matrimonio y tú no te vas a casar.
0: Ok.
1: Y le vas a decir, porque ¿sabes qué? Me habló
0: ¿Cómo se llama tu mejor amigo?
6: Mi mejor amigo.
0: Ajá.
6: Jerisco.
0: Okay. Jerisco.
1: Porque te habló Jerisco, ya okay. Sabes, Jerisco. Sí. Jijijijo, jojo.
0: Tu fans. No sabes cuánto agradezco que me hayas propuesto matrimonio, pero yo te quiero muchísimo y no te quiero perder como amigo y la verdad es que sé que es muy fuerte, pero prefiero ser honesta contigo y frontal. Con quien yo quiero y a quien yo amo, es a Jericho.
7: ¿Esto moros a Hostor? ¿Y volé?
0: No, todavía no ha pasado nada. Pero yo lo amo. Yo lo amo a él y no te amo a ti.
7: ¡Jericho! ¿Y tú? A mí, todo el marbo. Ya, es antes que verlo, amor, corte que. A mí, todo son que vos sois corbona. Dos vosotros de hambre, acción que así, a tu y a con voltesis, si tú llamas un que tacmina, esto por los ajos. ¿Ves a moto a chorón corte si llamas un que?
0: Pero es que uno no escoge de quién enamorarse, tu fan.
7: ¡Amar dos ya! ¡Eso está amar dos de barana!
1: ¡Amar dos ya!
0: ¡Saite! ¡Siento que ganó tu fan, eh! ¡Siento que ganó tu fan! ¿Sabes quién tiene de fan? ¡Tu fan!
8: Oye, el ¿cómo se dice? ¿Bangladeshi?
9: Bangladesh.
8: Bangladesh. Pero si eres de Bangladesh, ¿cuál es el ¿cómo se dice? El gentilicio.
1: El gentilicio. ¿Bangladesh?
9: Bangladesh.
1: No, pero si tú eres de Bangladesh.
8: ¿Bangladeshi?
9: Bangladesh.
8: Ah, Bangladeshi.
9: Bueno, es bangalí también eso.
8: Ah, bangalí, bangalí. ¿Y qué haces tú en México, tu fan?
9: Bueno, estoy estudiando teología.
8: Ajá.
9: Como misionero. Misionero.
8: ¿Cómo? ¿Cuál es tu religión?
9: Católico.
8: Ajá.
9: Estoy estudiando segundo año de teología. Falta 2 años para ser sacerdote. Sí, mi congregación me da permiso.
8: ¡Qué eres, ¿cómo se llama antes de ser sacerdote? Eres
9: seminarista.
8: ¿Eres seminarista?
9: Sí.
8: Ay, ¿no te vas a casa?
9: No, perdóname.
8: Ay, chiquita, tan bonito, tu fan. Entonces, ¿veniste de dónde en Bangladesh?
9: ¿Bangladesh? ¿Aquí?
8: Ajá.
9: Bueno, primero de España.
8: Ajá.
9: Aquí. ¿Cómo puedo decir?
8: ¿Y de qué orden eres?
9: Orden, congregación de javerianos.
8: Javerianos.
9: De San Francisco Javier, nuestro patrón.
8: Ok.
1: Javerianos.
8: Oye, y dime una cosa, en Bangladesh, ¿cuál es la religión mayoritaria en el país?
9: Islam.
8: Islam.
9: Más o menos casi 92%.
8: ¿Y tú por qué eres? ¿Tú naciste musulmán y te convertiste a católico?
9: No. Yo me nací en una familia de cristian.
8: Ok.
9: Y hace más o menos 500 años somos cristianos, como casi México.
8: Sí, sí.
9: Bueno, desde cuando San Francisco, ¿acuerdas? San Francisco se fue para evangelizar en India. Uh-huh. Entonces viene de raíz de India, de los cristianos. Y también los misioneros se fue en Bangladesh para evangelizar.
8: Wow. ¿Y una vez que te hagas sacerdote, te vas a quedar a vivir en México?
9: Bueno, ese depende de mi superior, donde me va a mandar.
8: Okay.
9: Tengo que ir en este lugar. Ahorita me mandó aquí para estudiar y para trabajar.
8: ¿Y dónde aprendiste español? ¿En España o en México?
9: No, aquí en México. Yo no me fui en escuela. Estoy aprendiendo con la gente, escuchando.
8: Oye, pues vas compañeros. Muy bien.
1: Muy, muy bien.
9: Bueno. Todavía falta.
8: Oye, ¿cuánto? Entonces llevas que 3 años acá en México,
9: sí,
8: más o menos.
9: 3 años.
8: ¿No? Pues vas muy bien. Vas muy bien. Bienvenido, tu fan, al país. Qué padre que estás acá. Oye, qué interés. Es que vean qué interesante las culturas, la visión tan diferente. Regresando del corte, vamos a seguir hablando del amor en Bangladesh, aunque es seminarista tu fan, y con Cayetana, porque los españoles también, así que digas qué penosos, ¿no? Pues no, nada. 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
1: Los divorcios existen es en los países islámicos.
2: Híjole, pero no sé si por buenas razones o por malas siempre, ¿eh? Por miedo, o por realmente...
3: Es que también es importante la religión y la cultura. O sea, muchas veces confundimos esos dos, ¿no? A lo mejor un país hace algo por su cultura y pensamos que es por la religión. Entonces, muchas veces también depende de ese país. Por ejemplo, en Turquía, últimamente sí hay un poco más de divorcios. La mujer es un poco más libre, que trabaja. Uh-huh. Antes no era tanto. Antes era más de casa, el hombre es más machista. O sea, sí, está cambiando, pero es cultural, digamos.
2: Yo sentí en Turquía un machismo predominante.
3: Sí.
2: En el sentido territorial, uh-huh, posesivo.
3: Sí.
2: Y de cierta sobreprotección.
3: Así es.
2: Hacia tu pareja. Así hacia es. La mujer. Sí, ¿no?
3: Sí, sí, sí, sí. O sea, habla con alguien, ¿quién es? ¿Por qué hablas con él? ¿No? O sea, un celo o una, como dice, sobreprotección de la mujer.
2: Sobreprotección, territorialismo y posesión, sí. ¿Eh? Cañona, ¿no?
3: Sí.
2: ¿Eres así?
3: No tanto.
2: No tanto, pero sí.
3: Ya sí, dejó de no ser.
4: Porque ahí yo quiero aclarar una cosa, sí, también con los suecos. No es que hace falta respeto.
2: Tú ya te quedaste traumada de que dejaste a las suecas como zorras. No, cero. Entendimos.
4: No, pero a ver, como tú dices, del respeto. O sea, yo sí creo que más bien el tema del sexo no es tan... No lo ven tan grande, tan grave.
2: Claro, no es un
4: issue.
2: Como en los
4: países de...
2: Claro,
4: ustedes.
2: Bueno, la verdad es que Escandinavia,
4: ajá,
2: es la región más desarrollada del mundo, punto y se acabó. Son los primeros en legalizar el matrimonio entre homosexuales, ajá, son muy abiertos. Algo bien interesante que vamos a hablar más adelante sobre la pobreza en sus diferentes países. Suecia no tiene ese problema, pero son mucho más libres, digámoslo, sí, así, ¿no?
4: Muy bien.
2: ¿Cuál es la religión en Suecia?
4: Son protestantes.
2: Protestantes, okay, claro, claro. Oye, a ver, el amor y el sexo, qué horror que se hace mi nariz de que yo te tenga que hacer esta pregunta, pero queremos explicar cómo es el amor y las relaciones entre los hombres y las mujeres en Bangladesh. Y luego vamos contigo, Cayetana, que te hemos dado chance de descansar.
5: Ah, qué bueno. Mira, primero yo quiero... compartir una experiencia de ese divorcio y tengo una experiencia muy triste en México. Estoy dando catequesis en una parroquia. Año pasado, cuando estaba hablando con los niños, como edad 12, 11, adolescentes, algunos, estábamos platicando como una mamá de un niño. Y me dijo, oye, rezan por mí, por favor, porque mi familia está en problema, estamos viviendo dos lados. Y en mi salón, yo estaba rezando con los niños, vamos a rezar con mamá de este niño. Y después de rezar, primero un niño me dijo, oye, profe, yo estoy viviendo con mi mamá. Y mi papá nunca vino para visitarme. Y siguiente niño me dijo, oye, yo estoy viviendo con mi abuelo. Año pasado tenía 20 niños y ningún de ellos no tiene los dos papás. Y me dio mucha tristeza esa experiencia muy fuerte, porque nuestro país no podemos imaginar estas cosas. Y la verdad me dio mucho triste.
2: ¿Cómo es en Bangladesh?
5: En Bangladesh sí hay, ¿sabes? Como Aslan dijo, hay una cultura, algo parecido como ellos. Primero, como tu pregunta, sexo, no tenemos esa palabra. Estoy hablando de culturalmente novios. No hay esta palabra.
2: O sea, el noviazgo no existe.
5: No existe. Y como ellos dijeron los dos, primer día es hablamos de vamos a casar. La familia va a tomar decisión.
2: la familia toma la decisión, o sea, son como en la India matrimonios arreglados.
5: Sí, arreglado.
2: ¿Casi todos?
5: Casi todos. Bueno, ahorita están cambiando poco a poco, pero como yo dije, estoy hablando de culturalmente.
2: Claro.
5: Cultura como
2: entonces, tu familia va a hablar con mi familia.
5: Sí, mi familia va a hablar con tu familia.
2: ¿Antes de que nos conozcamos tú y yo?
5: Mayoría.
2: Sí.
5: Sí, antes de conocer.
2: Y entonces me van a decir, se van a poner de acuerdo de yo quiero casar a tu fan con Marta.
5: Sí.
2: Y entonces ellos dicen, ok.
5: Ok.
2: ¿Hay dote? ¿Hay intercambio de algo o no?
5: Sí, hay intercambio de algo.
2: Ajá.
5: Culturalmente sí. Y luego sí.
2: ¿Pero qué me van a dar? O sea, ¿tú tienes que dar algo para casarte conmigo? ¿Una vaca, un perro, una granja?
3: Lo que la mujer
2: pide. ¿Una casa, un coche?
3: Como la mujer decide lo que va a pedir.
1: Y también depende del extracto social.
2: A ver.
5: Ese también como
3: un extracto
5: social es de como religión de hindú.
2: Ajá.
5: También tú sabes, es cerca de India. Entonces también tenemos... poquito es mezcla de cultura de los hindús.
2: Sí, como Bangladesh, India, Pakistán, ¿no? Sí, es un poco primos hermanos. Y entonces, ¿cómo qué darías tú o yo tendría que pedir que quiero que me des tú para casarte conmigo?
5: Bueno, ahorita es ilegal. Como ley de gobierno es ilegal. No podemos pedir nada. Pero antes...
2: Se pide.
5: Sí, se pide también. Sí. Como soy hombre, voy a pedir como una casa...
2: una ayuda,
5: coche y también dinero
2: para mantenerme a mí, para empezar la vida conmigo. ¿Y yo qué te pido a ti?
5: Mujer, ¿qué como pide? Mujer no puedes pedir nada.
2: Ay, hijo de la
4: resulta, hombre.
2: ¿Cómo pero crees?
3: ¿Tú pides de la mujer o de su familia?
5: Su familia.
2: No, sí, de la familia.
5: Familia.
2: Pero yo no le puedo pedir a tu familia nada.
5: No, no puedes pedir.
2: Ni que te manden bañado, peinado y rasurado.
1: Ojo, eso es en Bangladesh, ¿eh?
4: Sí, eso estoy hablando de...
3: Por eso digo, es cultural.
2: Pero a ver, culturalmente, fíjense qué interesante, cuentavientes. Tú eres el que puedes pedirle a la familia.
5: Sí.
2: Porque en teoría, tú vas a ser el proveedor y el que se va a hacer responsable de mí.
5: Sí. Soy responsable. Y yo te doy todas cosas, vestido, todo. Por eso tú tienes que, tu familia tiene que dar algo a mí para mantener.
2: Para ayudarte a mantenerme a mí. Sí. Entonces ya se pusieron de acuerdo las familias.
5: Sí, sí.
2: No nos hemos conocido tú y yo.
5: No.
2: Ok.
5: Pero estoy diciendo, es ahorita es ilegal.
2: Sí.
5: No puedo pedir nada.
2: Sí.
5: Es castigo de ley de gobierno.
2: Sí.
5: Por eso está cambiando.
2: Pero agachado así de, no digas nada, pero sí dame una casa, ¿no?
4: Por lo oscurito, pues.
2: Por lo oscurito, por debajo
5: del
2: agua.
5: Pero todavía ese tipo de mentalidad todavía dentro de la familia, cuando tiene una mujer, los papás van a pensar, tengo que guardar dinero, tengo que guardar algo. Cuando mi hija va a casar, tengo que dar algo.
2: El dote. ¿Es el dote o la dote?
3: Creo que la dote, ¿no?
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1: Son las 11:45.
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6: El día de hoy tenemos en el estudio a 5 personas, extranjeras todas, que vienen a compartirle a todos ustedes, cuentavientes, su idioma, su cultura, su país. Alexandra de Suecia, tu fan de Bangladesh, Cayetana de Cataluña, tu Grul de Turquía y Aslan de Uzbekistán.
7: No quiero hacer más dinámicas porque nos falta todavía Alexandra y nos falta todavía Cayetana de demostrar el talante,
8: el enojo,
6: exacto,
7: la pasión y la furia. Entonces, organicemos, ¿cómo los queremos? ¿Con quién queremos? Que lo haga.
6: Pero que Cayetana y Alexandra
7: peleándose,
6: ajá,
7: por tu fan.
6: Ok, totalmente. Alexandra en sueco.
9: Soy seminarista.
6: Exacto, ¿eh? ni modo. Cayetana catalana y tu fan es de Bangladesh. Entonces, ustedes dos mueren por tu fan.
8: Ok.
7: Pero peleamos.
6: Tienes que usar tu creatividad, joder, porque no vas a entender nada de lo que están diciendo.
7: Pero
6: ni ellas que
7: fan,
6: te están diciendo a ti.
7: Así como lo vende calladito, sí, tu fan le anda coqueteando tanto a Alexandra como a Cayetana.
6: Exacto.
7: Y prometiéndole cosas. Obviamente, Alexandra no sabe que existe Cayetana y Cayetana tampoco sabe que existe Alexandra. Y de pronto se encuentran en un parque.
6: Ajá.
7: Tu fan que está platicando muy cercanamente, sí, con Cayetana, y en ese momento llega Alexandra.
6: Ok, ¿estamos listos?
7: Yay. Listos, estamos en el parque. Platicando amorosamente, tu fan, por favor, 5432. Cayetana, tú también muy amorosa. Tú todavía no entras, okay, Alexandra.
9: Ah, ok.
7: Venga, Cayetana,
8: ay,
7: platica.
8: ¿En catalán?
7: En catalán.
6: Y ay,
7: en
6: claro.
8: Vale, vale.
7: Y tú en bangla.
8: Fantastimo tan. 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
8: Tu fan no lo come.
10: Uy, uy.
8: ¿Qué es eso? Va a ver si tiene.
10: Polo, tú, polo.
8: Espera. Es de tu fan. Tu cita de vida, la costa, chulo, la
10: costa.
8: No, no, no, no.
10: No.
8: Explica. 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
10: Nej.
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10: manches, este mujer es dos.
8: A ver, ¿estás seguro que quieres casarte con dos mujeres?
6: Ok, ahora vamos a hacer otro experimento.
7: Dale.
6: Alexandra, ¿qué? Le vas a tirar la onda cañón a Aslan. Y Aslan mueres de amor por ella también. Entonces se van a los dos declarar su amor, cada quien en su idioma.
7: Romántico, muy
6: pero
7: bien.
6: No hablen simultáneamente porque entonces no se oye el idioma.
7: Exacto, venga.
8: Ok. Aslan.
6: No, pero está, necesitamos la música.
8: Ah.
6: Oigan qué bonito.
8: Aslan. 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
7: Sí. ¿Viste? ¿Por qué los labios?
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6: Oye. Cero romántico, ni el sueco, ni el uzbeco, ¿eh?
1: No. Bueno, yo puedo cambiar de idioma si gusta.
6: ¿En qué quieres?
1: Si quieren, puedo hablar en ruso.
7: Aslan okay. Parecía que estaba demostrando
6: segunda
7: un
6: oportunidad
7: coche.
6: Para okay, las lenguas eslavas. El uzbeco es eslavo, ¿no? Oye, el uzbeco es eslavo.
1: No, uzbeco no.
6: ¿Es qué?
1: Es turco, es de raíz turco, no de Turquía, sino de antigua Turquestán.
6: De Turquistán.
1: Turquestán.
6: Turquestán.
1: Ya no existe.
6: Oye... Y el ruso es eslavo.
1: Eslavo.
6: Eslavo. Sí, ok, eslavo. Vamos a ver si en ruso jala más Aslan, ¿eh? Porque en uzbeco no hubo manera.
7: Dijo que otro idioma. ¿Qué idioma?
8: El ruso igual se entiende un poquito, porque okay. Mi papá es de Serbia. Okay. Entonces es eslavo.
6: Ok, vas, Alexander. Tú en sueco.
8: Venga, tú en sueco.
6: Cállense okay. Los dos. Todavía no ha empezado el ligue.
7: Okay. 5-3-2.
6: Ok, vas, Alexander.
8: Si yo tenía, om jag köper en flaska vin, så kan jag komma hem till senare, så kan vi typ titta på Netflix och... 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
6: Ja, Alexandra. Vas, en ruso.
1: Хорошо, мне понравилось твое предложение. Давай.
8: Да.
1: Да, да. Давай вместе. Давай вместе посмотрим какое-нибудь кино в Netflix или что-нибудь такое. Может, пойдем попьем кофе, сходим в ресторан. А там уже посмотрим, что на что пойдет.
8: Волюте.
6: Yo iré a un restaurante y después pensar de dónde me traigo. Les digo algo. Me gusta el ruso. Oye, ok, vamos a otra prueba. Los turcos son bien sensuales, ¿eh? No dejes mal en mal a tus compatriotas turcos.
7: Con Cataluña.
6: Cayetana, ¿dónde estará?
7: ¿Quieres en Ibiza o quieres en...?
6: Sí, está en Ibiza, ponme una divisa.
7: Ponte
6: un lounge. Sí,
7: ponte
6: los Cayetana está en Ibiza, verano, julio, calor, 6 de la tarde, puesta de sol, ¿Qué bebemos? ¿Un gin? ¿Les gusta un gin?
7: Sí, un gin.
6: ¿Un gin? ¿Un dirty martini?
7: Sí, un gin.
6: ¿Un dirty martini? ¿No? Two olives, shaken, not stirred.
7: Es una champañita, ¿eh?
6: Entonces está ya con unas amigas, ¿no? Y entonces tú llegas a ligar. ¿Ok?
7: Sí, venga. Perfecto.
6: Vas tú, fan. Digo, tu gurú.
4: Merhaba, ben Tuğrul. Sizinle tanışabilir miyiz?
7: A ver, corte.
4: Memnun oldum.
6: Corte, no,
7: perdón.
6: Corte.
7: A ver, parece que le está diciendo, es usted el coche que está instalado. Es una pro, un chilito.
4: Pues es la primera vez que la veo.
6: O sea, si vas a ir con hueva ni vayas.
4: Es la primera vez que la veo.
7: Pues no que la primera vez que la veo es nomás para hacer un matrimonio.
6: Sí. Y este echado en el camastro. Ah, ¿ya? Incorpórate, hija. Sí.
7: Suelta el tequila de la mano, por favor.
6: Es que ya, tu brula.
7: Venga.
6: ¿Cómo se llama tu esposa?
4: Zulim.
6: Zulim, no sé cómo te ligó este hombre, ¿eh? Porque ligar no sabe.
4: Fue así, directo.
6: Híjole. Bueno,
7: venga.
6: O segunda oportunidad a los dos. Ok, venga. Venga. ¡Van!
4: 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Seninle tanışmak ve bir hayat kurmak istiyorum. 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
9: Hola Turul, ¿cómo estás?
4: İyiyim, teşekkür ederim. Sen nasılsın?
9: Donet.
4: Ben de iyiyim, teşekkür ederim. Seninle tanışabilir miyiz?
6: Corte, corte. Dai, dai. Estamos ganando. Dai, no.
1: Yes. Tú, Grul.
4: Es que me pusiste
1: no
4: la prueba más difícil.
1: Un rosario, hijo. Te voy a imitar. ¿Qué es eso?
4: Es turco.
1: No, habla.
11: Fuerte.
7: Tercera oportunidad.
1: La tercera oportunidad. O va tu fan, ¿eh?
4: No, mejor va tu fan.
1: No, ya.
10: Voy a ganar.
7: Ya se lo
1: oye, el turco es muy sensual. ¿Qué te pasa?
4: No, al contrario.
11: Amigo, no.
1: Amigo, no. Llegó tarde a esa repartición. Ya, tu grul. Ya. Póngale la canción.
7: Ya no
1: ahí está, otra canción. Ya no te vamos a interrumpir.
7: ¡Más, güey! ¡Qué sufro!
4: ¡Qué sufro!
1: ¡Vas!
7: Muy bien, eso, ese murmurito.
1: ¿Cómo se llama tu esposa?
4: Zulim.
1: Zulim, es un milagro que estés casada, ¿eh? Un milagro. Bueno, y por lo que veo, que tengas hijos también.
7: Tome la iniciativa, Cayetana.
1: A ver, ya vas, bueno. Cayetana.
7: ¿Tú quieres?
1: Como buena española, Chihuahua, con el toro por los cuernos.
7: Sí, de
12: hola, Turul. ¿Cómo estás?
4: ¿Y no sé si?
12: Es que no sé, me fixa tanto. Estaba aquí tranquila, planeé una copa y me agrada, no sé. Tens es it's como sexy, no sé.
4: Bak ne diyeceğim, ben seni gördüm daha önce. Senden çok hoşlandım.
12: Pensaba
4: bir şeyler içelim, şampanya içebiliriz
12: no.
4: istersen.
12: Champagne no, no, me agradaría pendra, no sé, un tequila.
4: Olabilir, tequila da olabilir.
12: Sí, te agrada? Pues no sé, nema afuera.
4: Fue todo lo que pude. Fue todo lo que pude.
1: ¿Cómo se llama tu esposo otra vez?
10: Zulim.
11: Tiene miedo.
1: Cero te va a pintar el cuerno, ¿eh? No sabe ni siquiera hacerlo. Oigan, yo les quiero decir que les quiero dar las gracias a todos. ¡La globalización! ¡El cuentaviente!

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2: Son las 12. 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

¿Qué tal? ¿Cómo están todos ustedes? Muy buenas tardes tengan. Muy buenas tardes todos ustedes en este programa de Música con Clase el día de hoy. Bueno, pues el día de hoy ya es viernes 5 de junio. Saludos muy afectuosos desde Cabina Fantasía W. Y vamos a dar inicio a nuestro programa de Música con Clase. Viene Street Sax, el saxofonista colombiano Justo Almario.

escuchen esta versión en smooth jazz. Nicole. Un tema que cantan los Bee Gees, Who Dives in Your Love.

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2: Bienvenidos a esta segunda parte de Música con Clase el día de hoy, viernes 5 de junio de este 2026. Bueno, vamos a dar inicio a la segunda parte. Nothing Gonna Stop Us Now. Starship.

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18: Bueno, entramos de lleno a los 14 minutos que nos separan del final. 16 minutos para ser exactos. Es Eric Clapton, Leila.

pues ya nos vamos. Muchísimas gracias por habernos acompañado en esta aventura musical el día de hoy, viernes 5 de junio de este 2026. Continuista en la frecuencia correcta, viene a continuación Así las cosas con Carlos Loret de Mola, posteriormente música al estilo de Fantasma. No, perdón, no, hoy es viernes. Toca de estreno todo lo relacionado con el séptimo arte y a las 4 un café con Cristel. Eso sí, 4:30 en adelante, música al estilo de Fantasía W, música de fin de semana. Soy Poncho Ibarra, pase un excelente, excelente viernes y tengan un mejor fin de semana. Son mis deseos y bueno, pues tenemos la nueva cita la próxima, el próximo lunes. Gracias.

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2: Es la 1:00.
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11: Una en punto de la tarde. Me da muchísimo gusto saludarle. Es viernes 5 de junio del año 2026. Al fin es viernes. Y estamos transmitiendo en vivo a través de las frecuencias de W Radio. Impresentable el duende. ¿Cómo le va?
12: Charlie, querido, como siempre, un gusto saludarte, hermano, también a mi querida Leli Paz y a todo nuestro amable y fiel auditorio de Así las Cosas con Loret. Es viernes, pero todavía hay mucha información y mucho que contarles.
11: ¿Cómo estás, Areli Paz? Qué gusto saludarte.
13: Hola, Carlos Duende, de aquí hasta las 3 con muchísimo que contar.
11: Vamos de una vez a nuestros 5 temas de sobremesa, las 5 cosas que nos parecen las más importantes del día, este viernes 5 de junio del 2026.
8: 1.
11: Faltan 6 días para que se inaugure el Mundial y sigue el caos de la gente. Hoy mucha gente se pregunta si van a dejar pasar a los aficionados al Fan Fest que está en el Zócalo. A 6 días de la inauguración, la gente mantiene el plantón. Quieren que la presidenta se siente a dialogar con ellos. La presidenta asegura que no van a desalojar a nadie. Mire, para mí, esto se va a arreglar con dinero y se va a arreglar tantito antes del Mundial. Y el gobierno le va a dar a la gente un montón de dinero porque al final son lo mismo. Votaron por los mismos, pero bueno, escúchate lo que dice la presidenta.
14: No, no vamos a desalojar. No, porque eso es lo que quieren. A ver, ¿no se acuerdan del desalojo que hizo Peña Nieto de los maestros en Zócalo? Con la policía de la Ciudad de México, de la policía de Mancera. Entonces, eso es lo que ellos quieren, eso es lo que buscan provocar.
11: Que se va a priorizar el diálogo. Que se mantienen las mesas de trabajo en la Secretaría de Gobernación, en las que están también la SEP y el ISSSTE. Que tanto el gobierno federal como el de la Ciudad de México solo harán contención.
14: Y ellos lo que quieren es que haya represión, porque en realidad hay una parte de estas manifestaciones que tiene que ver más con provocación, porque además no son todos los maestros, son algunas personas, que además no sabemos si son maestros porque llevan el rostro cubierto, que buscan provocar para que haya participación de la policía de la Ciudad de México. Y la jefa de gobierno pues les ha dado la instrucción, con la que estoy de acuerdo, de no caer en esa provocación, porque lo que están buscando es justamente una fotografía, una intervención en donde la policía reprima a los maestros. Entonces, contiene es una palabra distinta. No sabemos si realmente son maestros o es un grupo que quiere provocar.
11: Dijo la presidenta que va a seguir al pendiente, que van a seguir las negociaciones. Ella no ha abierto la puerta al que el diálogo sea con ella, que eso parece ser un tema central para los de la CENTE. Víctor Sandoval, ¿cómo están las cosas hoy en las calles? Platícanos.
15: ¿Qué tal, Carlos? Buenas tardes. Así es, pues salieron maestros aún con la lluvia que no ha dejado prácticamente toda la mañana. Es un día una ligera llovizna, pero han estado bloqueando. En este momento, lo que es la glorieta del Caballito, bloqueando Bucareli, bloqueando la avenida Valderas, bloqueando la calle Rosales, los dos sentidos de Paseo de la Reforma, hasta lo que es la avenida Insurgentes de Paseo de la Reforma, en sus diferentes cruces, la Fraguan, la glorieta de la Huehuete, hasta esa zona, y el Ángel de la Independencia, hasta ya están repartidos los integrantes de la gente de las diferentes secciones. Y es que dicen exactamente, si no hay diálogo con la presidenta, si no hay algún acuerdo para derogar esta ley de 2007, simplemente no se van y continuarán la próxima semana. Esta es la voz de José Hernández de la Montaña Alta de Guerrero.
16: Que es una mentira, porque el magisterio no está pidiendo dinero, está pidiendo que sus propios ahorros se le devuelvan y que no lo administren las iniciativas privadas, como son las Afores, sino que se cumpla con la ley que se tenía anteriormente desde 1973 y pues que permita a los al magisterio a pensionarse con un salario mínimo, 28 las mujeres y 30 los hombres. Si no, esto es broca, justo.
3: Si no se broca, no se van.
16: Pues no nos vamos, porque ella es lo que prometió. No queremos un gobierno mentiroso. Queremos un gobierno sincero al lado de la gente y que se ajusta con la lucha de las clases trabajadoras, como es el magisterio.
15: Carlos, lo que han llamado a 5 días de esta huelga nacional, ellos están firmes y aseguran que van a continuar la próxima semana durante el Mundial, en caso de que en estos próximos días no haya un acuerdo, una solución a lo que están solicitando. El reporte, Carlos.
11: Muchísimas gracias, Víctor Sandoval. ¿Cómo van las negociaciones, Octavio García?
7: Gracias, Carlos. Muy buenas tardes. Pues fíjate que a 5 días de mesas de diálogo y también 5 de que estallara la huelga nacional de los maestros, por aquí en la Secretaría de Gobernación, a pesar de tener la convocatoria abierta, Carlos, no se han presentado. Llevamos aquí más de 3 horas esperando a los integrantes de la gente a que lleguen y no se han presentado. Aquí en la calle todavía no está cerrada la circulación. Bueno, nada más, continuación. Abraham González hacia Morelos está cerrado, pero aquí hasta la calle de Atenas están doblando los autos para retomar por Bucareli y otras arterias la circulación. Hasta el momento, Carlos, no se ha presentado ningún solo maestro ni de la sección 22 ni de las demás secciones. Estamos aquí a la espera de que se presenten la comisión negociadora, porque nos dicen las autoridades de la Secretaría de Gobernación que tienen el diálogo abierto, la mesa abierta, pero aún están en espera de que se presenten, Carlos. Es el reporte que tenemos desde la Secretaría de Gobernación.
11: Gracias, estamos al tanto. Cualquier novedad, entramos al aire. Muchas gracias, Octavio García. Bueno, pues ahí tiene usted cómo va este tema. Pero no es solo en la Ciudad de México, ¿eh? Vamos a Chiapas para ver qué pasa con las protestas de los maestros. Eduardo Torres, platícanos.
17: Carlos, buenas tardes, qué gusto saludar. Bueno, intensa movilización por parte de la Coordinadora Nacional de Trabajadores de la Educación, secciones 740 aquí en Chiapas. Desde esta mañana tomaron 14 gasolineras de la capital chiapaneca, Tuxtla Gutiérrez, donde definitivamente, Carlos, abrieron las máquinas despachadoras para regalar el combustible a cientos de automovilistas que pues enfilaron y provocaron caos vehicular por varias horas en varios puntos de la mancha urbana de Tuxtla Gutiérrez. Esta situación ha sido reprochada y reprobada, por supuesto, por el gremio empresarial aquí en Chiapas, que ha reportado ya pérdidas millonarias debido a este combustible que fue regalado. Hace unos minutos, Carlos, se generó un enfrentamiento entre presuntos maestros de la gente y también policías estatales en la capital chiapaneca que intentaban tomar de nueva cuenta una gasolinera situada sobre la principal calle de Tuxtla Gutiérrez, el bulevar Belisario Domínguez. Afortunadamente la situación no pasó a mayores. La movilización de los maestros continúa para esta tarde con bloqueos que tienen programados en distintos puntos de la capital, aunado a lo que te estoy comentando, que regalaron el combustible y provocaron estas pérdidas millonarias. Y esperamos que durante el fin de semana estas movilizaciones continúen. Iniciando la próxima semana, también han planteado la posibilidad de bloquear los puertos fronterizos con Guatemala. Esta situación pues repercutiría de forma muy drástica en la economía de esta frontera sur, pero la movilización de la gente continúa aquí en Chiapas con esto que estoy comentando hoy. Prácticamente las despachadoras de gasolina siguen en estos momentos inoperantes, se sigue generando el caos vehicular y con la promesa de por parte del magisterio de tomar puertos fronterizos la próxima semana, Carlos.
11: Gracias, estamos al pendiente. En Oaxaca se mantiene un plantón en el Zócalo de la capital. Ya son 12 días de paro de maestros y dicen que no se van a mover de ahí hasta que se logre una negociación. En Guerrero bloquearon la costera Miguel Alemán de Acapulco en la altura del Zócalo y dicen que van a seguir las movilizaciones hasta que no se cumplan sus demandas, como la derogación de la ley del ISSSTE de 2007. En Morelos, la CENTE tomó casetas en Puente de Ixtla, permiten el libre tránsito de los automovilistas sin pagar peaje. La Coparmex ha advertido que las manifestaciones de la CENTE han paralizado actividad comercial, emisión de facturas, pago de nóminas. Juan José Sierra Álvarez, presidente de la Coparmex, se dijo preocupado de que las movilizaciones de la CENTE estén dañando la imagen de México en el mundo a 6 días del Mundial, cuando tenemos todos los reflectores encima. La jefa de gobierno de la Ciudad de México, la morenista Clara Brugada, dijo que están preparados para que haya equilibrio entre los que protestan y los que tienen derecho a usar la ciudad libremente.
18: sigue trabajando para ti. Tenemos un gran equipo de gobierno y de seguridad que están todos los días a tu servicio y garantizando que esta ciudad siga adelante. Y nosotros seguimos también devolviéndole a la población en obras, servicios, acciones, los recursos, los impuestos, el ingreso que tenemos para administrar. Esta ciudad no se detiene. Tenemos enfrente las movilizaciones que la CENTE ha venido desarrollando en la Ciudad de México. Sabemos de las afectaciones que esto ha provocado a la ciudadanía y también a los comerciantes y empresarios del centro histórico, y hemos tomado medidas al respecto. No vamos a caer en provocaciones.
11: Vamos al siguiente tema de sobremesa.
8: 2.
11: Marco Rubio, el secretario de Estado de Trump, anunció que el gobierno de Estados Unidos va a cerrar uno de sus consulados en México como parte de una reestructuración de sus servicios diplomáticos. Explicó que la decisión se tomó después de detectar que en algunas oficinas el número de visas aprobadas es tan bajo que no se justifica mantener una representación consular de tiempo completo. Marco Rubio señaló que su administración ha estado consolidando operaciones en distintos consulados, embajadas de Estados Unidos en el mundo, y aseguró que esta medida forma parte del proceso. ¿Qué consulado mexicano va a cerrar? Eso todavía no se sabe. ¿Cuándo va a cerrar? Tampoco se sabe. Ninguna de esas dos cosas ha dicho el secretario de Estado Marco Rubio, pero, pues, qué ambiente, ¿no? Qué ambiente en la relación México-Estados Unidos, y todo, porque nuestro gobierno ha decidido proteger a los narcopolíticos de Morena. Tal cual. La presidenta Claudia Sheinbaum sigue feliz con el expresidente López Obrador tras la carta que publicó para defenderla. Y cuando le preguntaron hoy si pues todos los expresidentes andaban alborotados, ¿no? Porque el fin de semana estuvieron Fox y Calderón en lo del PAN, Zedillo ha estado también activo, López Obrador ahora con su carta. No, hombre, pues dice Claudia Sheinbaum que cómo creen, que no es lo mismo.
14: No, bueno, una cosa es una cosa y otra cosa es otra cosa. Zedillo hace rato que ya no aparece. Apareció criticando al gobierno. Después Fox y Calderón aparecieron en un evento partidista en Chihuahua. Y el presidente López Obrador apareció con una carta ayer, antier, hace dos días. Es distinto y es una visión distinta. Son dos proyectos de nación. Como lo dije ayer, agradezco las palabras del presidente López Obrador a mi persona y hace un análisis de lo que él considera lo que está pasando hoy en la relación de Estados Unidos con México.
11: Vamos a hablar al ratito con Jesús Silva Herzog Márquez en torno a este asunto. ¡Qué cosa! El gobernador de Tamaulipas, el morenista Américo Villarreal, dio una conferencia en la que insistió que tiene su visa vigente, que nadie lo investiga, que no tiene vínculos criminales y que no tiene que usar ningún documento especial para entrar a Estados Unidos, que fue todo lo que dijo el periódico Los Angeles Times. Lo mismo que repitió en sus redes sociales hace un par de días. Así que pidió al periódico Los Angeles Times rectificar la información que compartió antier, en el sentido de que Américo Villarreal tiene encima todas estas acusaciones de Estados Unidos. La presidenta de la Cámara de Diputados, la panista Kenia López Rabadán, hizo un llamado a la presidenta Sheinbaum y a la Suprema Corte de Justicia para que impulsen un diálogo sobre los señalamientos de presuntos vínculos entre funcionarios públicos y miembros del crimen organizado.
19: Fruto de la fracasada política de abrazos no balazos. En al menos 30% del país, la delincuencia organizada es el verdadero Estado. Cobran impuestos a la ciudadanía a cambio de poder vivir y trabajar. Hay un ingrediente adicional. Autoridades de Estados Unidos han señalado, para sorpresa de nadie, presuntos vínculos entre políticos mexicanos y el crimen organizado. Frente a eso, la respuesta del régimen ha sido cerrar filas y proteger a sus aliados. La pregunta es, ¿el régimen va a seguir usando a la soberanía como escudo político para proteger a los narcopolíticos como en Sinaloa? ¿O va a combatirlos con todas las herramientas del Estado? Claro que la soberanía se defiende, pero que quede claro, hoy a México no lo está invadiendo nadie. Nadie del extranjero está acusando al pueblo mexicano. lo que están señalando es a políticos presuntamente vinculados.
11: Rubén Moreira, el coordinador de los diputados del PRI, aseguró que López Obrador ya no tiene que seguirse metiendo en los temas del país.
20: En términos muy claros, digamos que tenemos un expresidente muy metiche y que en otros momentos de la historia estas tensiones entre un exgobernante y un gobernante no han sido buenas para México. Recordemos el Maximato, recordemos las intromisiones del presidente Cárdenas en el gobierno de Manuel Ávila Camacho, recordemos las intromisiones de Echeverría en el gobierno de López Portillo, y ahora lo que estamos viendo pues son las intromisiones de un expresidente en un nuevo gobierno. Son gratuitas, todas esas afirmaciones son innecesarias, es una torpeza.
11: El coordinador del PRI en el Senado, Manuel Añorbe, criticó la aparición de López Obrador.
21: Y reapareció justo cuando hay señalamientos de varios gobernadores que él impulsó involucrados en la delincuencia organizada. Reapareció cuando existen muchas sospechas de todos los negocios que sus hijos hicieron durante su sexenio. La soberanía no es defender a México, no nos equivoquemos. La soberanía es defender a los suyos, es proteger a sus gobernadores que están teniendo señalamientos graves por parte del gobierno de Estados Unidos. Es proteger a sus operadores políticos, por supuesto, a muchos de sus excolaboradores y particularmente a sus hijos involucrados en todos los negocios de su sexenio, porque ya la lumbre le llegó a Palenque.
11: Fíjese que el canciller Roberto Velasco dijo ayer que la Secretaría de Relaciones Exteriores no tiene comunicación oficial ni extraoficial del gobierno de Estados Unidos sobre la supuesta cancelación de las visas a los gobernadores morenistas de Sonora, Alfonso Durazo, y de Tamaulipas, Américo Villarreal. Pero de que esto ha metido en un problemón a Morena, en un jaque a ver, la salida de López Obrador, con esta carta que respira pánico, sale insultando, hasta hitleriano les dijo a los de Trump. ¿Por qué? Porque ya le está acercando el agua. Si lo de Rochamoya le acercaba el agua a López Obrador, lo de Durazo, pues sería su García Luna. Ahí sí ya ni ningún pretexto. ¿Qué cosa? Pausa y tenemos más.
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1: Una de la tarde con 22 minutos.
0: 3.
1: En medio de protestas, fue recibida la presidenta de México en Coatzacoalcos, Veracruz, donde hoy dio su conferencia mañanera. Oiga, ¿nota usted que cada que la presidenta sale, o le protestan, o le gritan, o le sacan pancartas, o le bloquean el paso, o la rodean, o no dejan que su camioneta avance? O sea, la presidenta dice, no, vamos súper bien, la gente está feliz. Pero, pues vea lo que le pasa en sus giras, ¿no? Hoy fue en Veracruz cuando familiares, amigos y colegas de la periodista Roxana Berenice Guzmán, secuestrada hace 4 días, la recibieron con mantas y exigencias para encontrar a la comunicadora. El caso se volvió internacionalmente viral porque la periodista, pues, prácticamente grabó el momento en que unos encapuchados con armas largas irrumpieron en su casa con unos mazos, rompieron los cristales de la puerta, entraron, se la llevaron. 3 días tardó en hablar de esto la gobernadora, la morenista Rocío Nale, mostrando el desprecio absoluto, el desdén absoluto. En la mañanera, la fiscal de Veracruz, Lisbeth Jiménez, aseguró que la búsqueda de la periodista continúa y que han realizado labores de inteligencia para localizarla.
2: Han sido prioritarias las labores de búsqueda de la comunicadora Roxana, porque más allá de cualquier profesión a la que ella se dedique, no debemos perder de vista que en un país y en un estado encabezado por mujeres, pues es prioritaria la búsqueda o localización de una mujer. ¿Cuáles han sido las acciones que ha tomado esta fiscalía? Nos hemos abocado a las entrevistas a familiares, personas cercanas a la víctima, se está realizando el análisis todavía de videograbaciones para que nos han permitido identificar el vehículo relacionado con los hechos y posibles rutas de desplazamiento, lo que a su vez nos ha permitido llevar recorridos de búsqueda en los municipios de Nanchital, Moloacán y Cuichiapa, con la participación de la Policía Ministerial, la Secretaría de Seguridad y Protección Ciudadana, Defensa, Guardia Nacional, Marina y la Secretaría de Seguridad Pública.
1: La presidenta Sheinbaum también se refirió al caso.
3: Hasta que no se hagan todas las investigaciones, no podemos saber realmente cuál es la causa. Lo importante en este momento es encontrarla. Y una vez que se encuentre, pues ya la investigación de cuál fue la razón por la cual fue levantada por estas personas que todos vimos en un video. Pero lo más importante en este momento es la búsqueda.
1: La presidenta abrazó a la mamá de la periodista secuestrada, que se llama Rubicelia. Vamos con Yadira Paredes. ¿Qué los tienes, Yadira? Adelante.
4: Gracias, Carlos. Pues bueno, después de esta conferencia, o en el marco de esta conferencia, familiares y amigos de Roxana Berenice Guzmán Ramírez, la comunicadora directora del portal Pulso Informativo del Sureste, pues bueno, se manifestaron en la zona del astillero de la Marina para exigir auxilio a la presidenta Claudia Sheinbaum Pardo en la búsqueda de su hija. La señora

0: cuatro días y mi hija no aparece. Yo lo que pido, por favor, que mi hija aparezca. Ella es muchos días, señorita. Venimos a ver si nos puede atender para que nos hagan más apoyo, no sé. Por favor, necesitamos. Y por favor, a ustedes yo les pido con el corazón en la mano que antes de publicar algo, chequen su fuente, porque ayer jugaron con todos estos sentimientos. Ayer fue un día muy desastroso, muy fatal. Jugaron desgraciadamente con nuestros sentimientos.
1: ¿Qué le dijo usted que ya había aparecido? ¿Cómo es su relación?
0: Pues recibimos una llamada donde nos avisaban que habían encontrado a mi hija. Yo hablé con esa persona que según tenía a mi hija y le dije, me identifiqué con ella y me dijo que no. Que me permitiera y ya luego me colgó y ya de ella no pude seguir hablando con ella, apagó el teléfono. Ya
2: ¿qué le han dicho de la desaparición?
0: Pues la fiscalía nos ha dicho que ellos siguen trabajando.
3: Pues ahí está lo que dice doña Rubicelia Ramírez. También asegura que hasta el momento nadie se ha comunicado con ellos, con su familia, para solicitar algún tipo de rescate por la comunicadora de Nanchital. Carlos, la información.
4: Estamos atentos y muchísimas gracias. Ha habido muchos reclamos a la gobernadora de Veracruz, Rocío Nale, por no abordar el caso de inmediato, por guardar silencio 3 días, porque además fue muy viral el asunto, estaba grabando en el momento que la secuestraron. No se sabía el nombre ni siquiera de la periodista. No, un desprecio total. Y ya sabe usted que pues, Rocío Nales, de las más criticadas en el gobierno. Ella fue la encargada del negociazo de Dos Bocas, ¿no? Se inunda o se quema una vez al mes, pero, oh, ¿qué tal? ¿Cómo sacaron dinero de eso? Y el clan de los hijos de López Obrador. Bueno, a pesar de todo, hoy la presidenta le dio su respaldo a Rocío Nale, le dijo, está haciendo un muy buen trabajo en Veracruz, oiga.
5: Desde Coatzacoalcos, está con nosotros la gobernadora Rocío Nale, nuestra supergobernadora de Veracruz.
4: ¿Qué tal eso, duende? La supergobernadora, muy buena gobernadora, Nale, ¿no?
6: No, hombre, caray, de las mejores, es una vergüenza esa señora, Charly.
4: Oye, duende, Dos Bocas una maravilla, ¿no?
6: ¡Hombre! Jalando, pero impecable, increíblemente, Dos Bocas.
4: ¿Hicieron negocio ahí con eso? ¿Hicieron tranza?
6: No, ¿cómo crees? No, ¿de dónde podrían haber hecho negocio?
4: Oye, pero no falla Dos Bocas nunca, ¿no?
6: No, hombre, así que digas, oye, se incendia, se inunda, no. No, al contrario. El
4: gran funcionaria nacional, es supergobernadora.
6: No, sin palabras esta señora, de verdad, ¿te acuerdas? Cuando dijo también que había sido afuera, que no había sido adentro. No, fue afuera, se incendió afuera de la...
4: Un descanso.
6: Sin palabras.
4: Vamos al siguiente de sobremesa.
7: 4.
4: ¿Qué está pasando en los mercados financieros de Estados Unidos? Nos enlazamos con Valeria Moy. Valeria Moy encabeza el Instituto Mexicano para la Competitividad, el IMCO, y es comentarista financiera de este programa. ¿Cómo te va, Valeria?
8: Hola, Carlos, muy buenas tardes. Pues primero te voy a dar una buena noticia para explicar la mala noticia de los mercados financieros. Hoy salió el dato de creación de empleos en Estados Unidos y la verdad es que fue un extraordinario dato. Hubo una creación de 172 mil empleos, casi el doble de lo esperado. El pronóstico era de 85 mil empleos, una baja tasa de desempleo. O sea, fue un súper buen dato de empleo. Y entonces lo que empieza a suceder, Carlos, es que empieza a dejar atrás esta preocupación sobre una desaceleración económica en Estados Unidos, incluso en un escenario donde la OECD acaba de recortar las expectativas de crecimiento. ¿Qué pasa? Cuando se ve este súper buen dato de empleo, empieza a haber preocupación de un sobrecalentamiento de la economía. Es decir, nos vamos como al otro lado del péndulo y la preocupación empieza a ser ya no la bajada en tasas de interés, sino ¿y qué tal que sube la Reserva Federal las tasas de interés? Y solo ante esa preocupación, los mercados financieros están reaccionando muy negativamente. El Dow Jones está cayendo 1.32, el Standard & Poor's 2.5, el Nasdaq 3.88. Lo único que está subiendo es el indicador de riesgo de Estados Unidos. O sea, estamos viendo datos que suenan contraintuitivos porque vemos un súper dato de empleo, pero esto podría indicar que se está sobrecalentando el mercado y, por lo tanto, eventualmente, no estoy diciendo que ahorita ni que pronto, la Reserva Federal pudiera, en lugar de bajar tasas, subir las tasas.

0: interés. Y ante una perspectiva, una expectativa de subida de tasas, las bolsas pues suelen reaccionar negativamente y estamos viendo pues caídas importantes. O sea, se están perdiendo millones de dólares en capitalización pues mientras estamos hablando. O sea, en lo que estoy hablando contigo, el Nasdaq estaba en 3.88 y ahorita está cayendo 4%. Entonces, órale, sí se está moviendo fuerte. Vamos a ver cómo cierran. Todavía no cierran. Vamos a ver cómo cierran. Pero el movimiento de hoy es importante. Y luego tenemos, Carlos, un dato de México del que normalmente yo hablo poco porque me parece más que nada un dato pues como curioso, un dato divertido, que es la encuesta de confianza del consumidor. La encuesta de confianza del consumidor que le va preguntando a los consumidores en diferentes áreas cómo están viendo las cosas. Y cuando te digo las cosas, es así de amplio. Es, puedes comprar ahorita más bienes, cómo ves la situación económica ahorita, cómo crees que va a estar dentro de un año. Y bueno, lo que vimos es una disminución mensual de 0.7 puntos, o sea, 0.7 puntos, y una disminución anual, es decir, contra mayo del año pasado, de 3.4 puntos. Podrías decirme, oye, ¿de qué me hablas? O sea, puntos suena muy poquito. Bueno, pues nada más para que tengamos claro, el resultado, este resultado de mayo de 2026, es el más bajo desde febrero de 2022. O sea, estamos viendo una caída continua en los indicadores de confianza de los consumidores y ya van 17 meses consecutivos en los que cae y cae y cae. ¿Y en dónde cae más? Y esto es lo que a mí me parece muy relevante. Un grupo de las preguntas que se le hacen a las personas entrevistadas es: ¿cómo ve usted la situación económica del país hoy comparada con la de hace 12 meses, comparada con la de hace un año? Y que hay ahí 1% en la comparación, un punto en la comparación mensual y 5.3 en la comparación anual. Y cuando le preguntan a la gente cómo cree que va a estar la situación económica dentro de un año, o sea, la pregunta hacia el futuro, la caída es todavía mayor, es de 5.8. O sea que vemos las cosas peor que como estaban hace un año, pero también esperamos que estén peor dentro de un año. Entonces, me parece que en esta ocasión, Carlos, había que hablar del indicador de confianza del consumidor, porque hoy sí nos está dando información que es relevante, una perspectiva no muy optimista de los consumidores mexicanos durante mayo de este año.
1: Muy importante. Gracias, Valeria, y estamos en contacto.
0: Hasta luego, Carlos.
1: El presidente de Estados Unidos, Donald Trump, dijo que en cuanto concluya con el tema Irán, va sobre Cuba. Que porque a él le gusta hacer una cosa a la vez. No parece, ¿no? Pero bueno, lo que dice. Rechazó que las sanciones impuestas al dictador Miguel Díaz-Canel, a sus familiares, a las empresas del régimen, busquen acelerar el colapso. Porque dice, no, pues el colapso ya está. Eso ya colapsó, el régimen colapsó solito. Sobre todo desde que no cuenta con la protección de Venezuela, cuando quitamos del poder a Nicolás Maduro. Escuche usted lo que dijo Trump sobre Cuba.
2: No solo queremos que sean un país bien dirigido que pueda alimentar a su gente. Es una nación fallida. Sin Venezuela, ya sabes, Venezuela tiene mucha riqueza en su suelo. Principalmente en el subsuelo, pero Venezuela los cuidó. Eran como sus guardaespaldas. Pero el país se muere de hambre y no tiene energía, no tiene petróleo, no tiene dinero, no tiene nada. Tiene un hermoso pedazo de tierra.
1: El presidente de Cuba, Miguel Díaz-Canel, dio una entrevista en la que dijo que no le tienen miedo a la guerra.
3: Nosotros no queremos la guerra, nosotros queremos el diálogo, nosotros queremos alejarnos de la confrontación, pero nosotros no le tememos a la guerra. Y nos preparamos para si hubiera que enfrentar una agresión militar. Nos preparamos con el concepto de nuestra doctrina militar, que es la guerra de todo el pueblo, que no es una doctrina ofensiva, es una doctrina de defensa con participación de toda la población, para defendernos, y en la misma medida que estemos mejor preparados, eso también es un elemento disuasivo, porque invadir a Cuba costaría vidas cubanas, costaría cientos de miles de vidas cubanas, pero también le costaría al invasor. Sería un desenlace complejo para los propios Estados Unidos y sería un desenlace complejo para nuestro país, pero sería también una amenaza a la estabilidad y a la seguridad de América Latina y el Caribe.
1: Fíjese que el presidente de Rusia, Vladimir Putin, aseguró que Cuba es un país amigo de Rusia. reveló que su gobierno ha mantenido contactos con Estados Unidos para hablar sobre la situación en Cuba, aunque evitó dar detalles de las conversaciones. Putin reiteró que los vínculos entre Moscú y La Habana se han mantenido durante décadas y hoy están sólidos. 1:35.
4: 5.
1: Y cerramos contigo, mi querido Beto Lati. ¿Cómo te va? Muy buenas tardes.
5: Carlos, buenas tardes. Estamos a menos de una semana de la Copa del Mundo, del inicio. México tuvo su último ensayo, su último simulacro, ensayo con vestuario ayer. Goleada sobre Serbia 5-1, que tuvo un inicio con sustito. Una desatención abajo, falta de comunicación, dejar un balón ahí suelto. Y Serbia había tomado ventaja, luego México controló el partido. Dos autogoles absurdos de parte del equipo balcánico que dirige Veljko Paunovic. También algún golazo de Luis Chávez, Raúl Jiménez rematando bien. Johan Vázquez. Oye, Carlos, esto es un punto importante. México suele parecer históricamente, por aire, en jugadas a balón parado, en contra. Desde que está Javier Aguirre, hay que resaltar, así como hay cosas que se critican, el equipo no solamente se ha comportado mucho mejor defendiendo a balón parado, sino también atacando a balón parado. Australia es uno de los equipos más altos para esta Copa del Mundo y Johan Vázquez la anotó de cabeza el sábado pasado. Serbia, que no va a la Copa del Mundo, no calificó, tiene una defensa, ayer había una defensa con un promedio de estatura cercano al 1.90 y volvió a anotarles Johan Vázquez de cabeza, es decir, se está jugando bien. A balón parado, por aire, tanto para defender como para atacar. Ojalá que esa inercia se vea en la Copa del Mundo, porque es una puerta, primero, imprescindible para cerrar tu arco, y otra para atacar al rival. La alineación, tal Rangel, yo ya lo doy por hecho como titular. Ayer ya no lo sacó, me parece que ya está más que
1: reafirmado. Decías que eso era lo que había que observar de lo de ayer, ¿no? Entonces.
5: Exactamente. Sí, yo creo que el Tala ya se queda en la portería. Sería una sorpresa mayúscula que apareciera Memo para la inauguración. Jorge Sánchez apareció, no lo vi con la solidez o la atención necesaria. Yo creo que para el jueves Israel Reyes va a ocupar esa lateral. César Montes, el Cachorro y Johan Vázquez, no veo quién los pueda quitar. Gallardo no tuvo su mejor partido, pero creo que también estará ahí. No creo que Mateo le quite el puesto para la inauguración. Eric Lira lo veo también fijo. Edson entró menos tiempo, todavía no le da para tiempo, viene de una lesión. Álvaro Fidalgo también lo veo como titular. Brian Gutiérrez yo pienso que también. Y llegamos a otra posición que parece que puede estar bajo discusión, que será la segunda, curiosamente las dos por derecha. Roberto El Piojo Alvarado, que sí hace labor de sacrificio apoyando el medio campo, pero le falta ser incisivo, le falta desequilibrio. Habrá que ver qué hace Javier Aguirre por esa banda derecha al ataque. El resto no creo que tenga cambio. Julián Quiñones y Raúl Alonso Jiménez. Carlos, escuchamos al Vasco Aguirre, si me lo permites.
6: Tenemos la... pues la enorme fortuna de que tenemos 26 jugadores de un nivel muy parecido. En buen momento físico, llegaron, nos alcanzaron, los que están un poquito más debajo, Mora, Chávez, que no tuvieron mucha participación, Edson mismo, los últimos 7-8 meses. Y hoy estamos todos en un tono muy parecido futbolísticamente, físicamente y anímicamente. Entonces, insisto en ello, parece una perogrullada, pero no lo es. Si jugamos de una con unos o con otros, yo estaría y estoy muy tranquilo. Entonces, dudas. No había, dejé a Jorge hasta el final, pueden haberlo quitado a Tala, que somos unos dos que aguantaron 90, que los quisimos dejar 90, pero de verdad, puedes ver las alineaciones y hoy mismo no puedes decir, este es segurísimo, porque por esto y por esto, ¿no? Yo hoy mismo te diría que no me atrevería a decirte tres que van a iniciar porque son este y aquel. No, vamos a ver cómo se presenta la semana, vamos a ver cómo están las cargas de trabajo y vamos a ver quién inicia. Créeme que estaría tranquilo y los 15 del banquillo también estarían con mucha disposición para entrar en cualquier momento.
5: Y es algo que Javier Aguirre ha resaltado mucho de su equipo. A ver, Carlos, yo he insistido que Javier Aguirre fue estratégico regresando a la selección, no solo por ser el más laureado, el que ha dirigido en Europa, por su experiencia, sino porque su especialidad ha sido sacar mayor rendimiento a equipos en un momento bajo, bajos de confianza, bajos de fútbol. Pensemos en su Zaragoza, su Osasuna, su Mallorca, su Leganés. Es lo que Javier ha hecho mejor y esta selección la recibió bajo esas condiciones. Y esta declaración yo recuerdo que me la dio cuando estaba en Osasuna. Yo recuerdo que me la dio cuando estaba en Mallorca. Mi plantel es muy parejo, lo cual me permite que los cambios que haga no hacen tanta diferencia. ¿A qué se refiere con plantel parejo? Bueno, una selección que tiene un Erling Haaland, el plantel no es parejo, ¿no? Tiene a Odegaard Noruega, el plantel no es parejo. Hay mucha diferencia entre titular y los demás. Aquí sí es un plantel parejo, y es lo que Javier resalta, pero yo veo esas dos dudas de cara a la alineación. Lateral derecho creo que Israel Reyes por Jorge Sánchez, y el hombre que vaya al ataque por derecha en el lugar de Piojo, acaso Mora, y cambias un tanto el dibujo. Veamos qué decide Javier Aguirre para el Mundial, Carlos.
1: Buenísimo, gracias Beto Lati, un abrazo.
5: Igualmente, saludos.
1: Al ratito más deportes, ahí están los 5 de sobremesa, 20 para las 2.
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1: ¿Por qué no se le hizo chistoso a César Cravioto sacar un video que publicó a través de sus redes sociales en donde presenta el jarabe Ajolotius para que ya no la hagan de tos todos los críticos? Escucha mejor esto, por favor.
2: Pues resulta que fui a la farmacia porque tengo un poco de tos y me recetaron este jarabe Ajolotius. Se los recomiendo a todos los que la hacen de tos, de que si estamos pintando la ciudad, que si los ajolotes por todos lados, miren, hasta un jarabe Ajolotius, y justamente es recetado para los que tienen tos. Entonces, en lugar de que la armen de tos, que se echen su Ajolotius.
3: ¡Qué carisma, duende, ¿no?
1: No, qué va. ¡Qué
3: barrio! ¿Qué conexión con el público?
1: ¡Qué timing, qué timing!
4: Oiga, duende.
1: Sí.
4: ¿Y no habrá un jarabe para la eficiencia?
3: No.
1: ¡Ah, ese estaría maravilloso! Ah. Ese estaría increíble para recetárselos, pero es que de veras, Charlie, Elia, háganme el fabrón cabor. O sea, ¿qué necesidad este señor de estar haciendo estas cosas? Por favor, además burlándose porque se burla. Al final dice, para que ya no la hagan de tos. No, don Cravioto, no, don César, es la realidad. Es la realidad, nada más voltea a ver la ciudad.
3: Y a mí la verdad, a mí los ajolotes me parecen, a mí me encantan, ¿no? A mí el tema es esto del desperdicio, la falta de planeación. A mí la pintura es lo de menos, ¿no? O sea, que no jale el metro a estas alturas y falta de sitios para el mundial, que se inunde la ciudad. O sea, hubiera preferido menos pintura morada y más drenaje, ¿no?
1: Claro,
3: las inundaciones.
1: Claro.
3: Que hagan algo con la gente, que haya operación política con la gente. Usted es el secretario de gobierno, él es el de la operación política. No.
1: Que terminen las obras, Charlie, que terminen las obras, que ya no haya baches. O sea, bueno, así nos podemos seguir.
3: Ah, no, bueno,
1: así
3: nos imagínese podemos. Dónde, ¿no?
1: No, pero bueno, ahí está.
3: Pero se siente muy secretario. Simpático. ¿Qué, ¿sabes qué bien, duende, no? Que se sientan tan simpáticos.
1: Sí, no,
3: ¿no? Que se sientan
1: con... No, cuando yo vi el video dije, nah, ya para qué entro yo hoy con Carlos, mejor ponlo de Cravioto. Ponlo de Cravioto, yo qué, no. Yo qué. Oye, Charlie, en otro tema, híjole, también se hizo viral en las redes sociales. El alcalde de Metepec, Fernando Flores, en el Estado de México, quien irrumpió en el club deportivo La Asunción, acompañado de escoltas y de personal armado, para agredir a un hombre que se encontraba en el interior. Este video también ya se está viralizando en redes. Y después, pues ya sabes, a salir a pedir la disculpa. A decir, no, o sea, lo que ustedes vieron, esos videos, fue porque acudí al lugar después de recibir una solicitud de ayuda. Cosa que brinca porque ya están saliendo nuevos videos en donde se ve que el alcalde de Metepec en el Estado de México, Fernando Flores, participa en la agresión a esta persona en el Club Deportivo La Asunción. Mira, quiero que escuches primero un poco de cómo se dio este ataque y después la disculpa que sale a decir. Ahí están ingresando a las instalaciones. Y los gritos del personal, que no saben qué hacer, estos hombres armados ingresan con el alcalde de Metepec. Y ahí empiezan a golpear a una persona. Y después viene
5: vecinas la disculpa. Vecinas de Metepec y la sociedad en general, lamento profundamente lo sucedido la mañana de este jueves, hecho que se viralizó en redes sociales cuando acudí a un llamado de ayuda por un conflicto al interior del Club Deportivo del cual soy socio. Desde el corazón les ofrezco una sentida disculpa para quienes creen que vieron un actuar excesivo de mi parte.
1: Bueno, pues ahí está, pero te digo, ya hay varios videos que están saliendo ahorita, apenas están apareciendo nuevos videos, donde incluso dicen que se observa a su sobrino, Ricardo Flores, participando en este ataque a esta persona que se encontraba al interior del Club Deportivo La Asunción. Vamos a ver en qué termina, pero el asunto escaló al grado, Charlie, de que hasta la presidenta Claudia Sheinbaum, en su conferencia mañanera, dijo que se va a investigar
3: sobre
1: este
3: todo
1: caso,
3: porque es de oposición, ¿no? Sí. O sea, si hubiera sido de Morena,
1: que
3: si
1: es, diría,
3: no, pues hay que ver, pero pues, esto, pero a ver, muy condenable esto, ¿eh? O sea, aquí...
1: Sí, no, totalmente, pero esto fue lo que dijo la presidenta.
6: Le pedí al secretario de Seguridad que revisara el caso, porque primero la actitud. Ustedes saben de que siempre hemos hablado de la humildad, que cualquier servidor público lo primero que tiene que ser es humilde, sencillo, no prepotente, no soberbio. Y la entrada a este lugar pues fue con una enorme soberbia y totalmente falta de humildad. Y además pues que llegara con personas armadas, pues también, y además mostrándose con armas largas, pues también no consideramos que no es propio. Él después dio una explicación, pues hay que ver si esto es cierto, pero consideramos que no es correcto. Entonces vamos a ver que se pueda revisar en términos de la ley si se cometió alguna falta a la ley o no. Pero evidentemente no estamos de acuerdo.
1: Bueno, pues ahí está, Charlie, se va a seguir investigando qué sucedió en realidad y por qué irrumpió así el alcalde de Metepec en este club deportivo. Es lo que tenemos el día de hoy, hermano.
3: ¡De regreso a las cloacas!
1: ¡Regresaré!
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3: Con Roberto Aguilar.
4: Los ciberataques no se detienen.
5: Y ahora incluso diversos usuarios denunciaron mensajes maliciosos con el logotipo de la Policía Cibernética de la Secretaría de Seguridad Ciudadana de la Ciudad de México, el ente encargado y especializado justo para prevenir y combatir
4: la ciberdelincuencia.
5: De acuerdo con la dependencia, a través de aplicaciones de mensajería como WhatsApp, los estafadores envían mensajes diciéndoles a los usuarios que tienen supuestos citatorios o investigaciones en su contra. Además, suplantan la identidad de la dependencia usando el mismo logotipo para que la gente caiga más fácilmente creyendo que es un mensaje oficial. Si te llega este extraño mensaje con un citatorio, no hagas caso, pues la Policía Cibernética no realiza investigaciones personales a través de mensajes con archivos adjuntos, ni tampoco solicita información confidencial y además aplica las siguientes recomendaciones. Número 1. Verifica las supuestas solicitudes de esa unidad cibernética a través de llamadas telefónicas, correos electrónicos o mensajes de texto de números o correos no oficiales. Número 2. No brindar información personal en páginas web o formularios sin antes corroborar la autenticidad y confiabilidad de estos servicios. Número 3. Comprobar la autenticidad del correo electrónico o mensaje marcando a los números oficiales de las instituciones correspondientes. Número 4. Cambiar de manera periódica las contraseñas de tus cuentas. Número 5. Evitar responder los correos o mensajes de desconocidos. Número 6. Marcar los correos o mensajes sospechosos como spam. Y número 7. No hacer clic en enlaces ni tampoco descargar archivos adjuntos.
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12: Si había algo que nos emocionaba cuando éramos niños, es ir al puesto de periódicos y buscar los cuentos e historietas de Editorial Novaro. Estos cuentos los podíamos encontrar en tres presentaciones, que por su tamaño se catalogaban en serie colibrí, serie avestruz y serie águila. Dentro de las historietas que publicaba Editorial Novaro estaban los cuentos de Walt Disney, los de Batman, Superman, el Baticómic con historias de la Liga de la Justicia, Archie, la pequeña Lulú, Tom y Jerry, Sal y Pimienta, Gasparín, el Llanero Solitario, Daniel el Travieso, entre muchas otras.
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3: Vamos a escucharnos.
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14: Son las 12 en punto.
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16: Integrantes de este programa, le hacemos alguna recomendación para el fin de semana, que puede ser cualquier cosa. Puede ser un restaurante, una película, una serie, un libro, un vino. Arrancamos.
13: Uno.
16: Primero el bat, Alberto Lati, adelante.
11: Y abrimos esta batería, querido Carlos. A ver, la Copa del Mundo no solo es gritar goles, no solamente es emocionarnos, ojalá que mucho y para bien, durante los días que van a comenzar este jueves. También es sentir arte y cultura a través de la misma. Algo que se ha hecho espléndidamente en la sede de la Ciudad de México para el Mundial es un corredor cultural conformado por 17 museos y 19 exposiciones relacionadas con fútbol y lo que representa la Copa del Mundo. Lo mismo en el Franz Mayer con el fútbol y el diseño, en el Museo Jumex con fútbol y arte, memoria y tolerancia, juego limpio, de hecho en esta específicamente yo doy voz a uno de los pasajes. Lo mismo en el MIDE, en Universum, en el Yanquic, espectacular lo que se ha hecho ahí en Iztapalapa, en el Papalote, para que la gente esté pendiente, porque el Mundial también se puede disfrutar y entender de muchas maneras más con todo este corredor cultural, reitero, 17 museos en la capital acompañando a la Copa del Mundo, la ciudad que tengo entendido es la que tiene más museos del planeta, la nuestra, y tenía que reflejarse el Mundial del que somos coanfitriones, Carlos.
16: Maravilloso, gracias Beto Lati.
11: Saludos.
17: Dos.
16: Valeria Moy, ¿tú qué nos recomiendas?
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16: Buenísimo. Trampa. Eso. Tiene buen nombre, gracias.
18: Tiene buen nombre, tiene un nombre extraordinario. Trampa.
17: Tres.
16: Impresentable del Duende, ¿y usted?
19: Hermano querido, ya que estamos a nada de la Copa del Mundo, el próximo jueves la inauguración, yo les quiero recomendar una película de Netflix que estrena hoy México 86, con el gran Diego Luna. Y que es una sátira de ficción, pero, hay que decirlo, basada en hechos reales de cómo fue que nuestro país pues se quedó con la organización del Mundial de México 86, cuando apenas habíamos tenido México 70 y se le otorgó nuevamente a México después de que pues Colombia se bajó de esta postulación por motivos económicos y se lo queda en nuestro país. Tienen que ver las actuaciones, de verdad, Charlie, maravillosas, de Diego Luna, de Carla Souza, pero sobre todo a mí lo que me fascinó es la ambientación del México de los ochentas, muy diferente al que vivimos hoy en día, y sobre todo, pues este personaje, Martín de la Torre, que hace Diego Luna, y que pues prácticamente es lo que en su momento llevaba el presidente de la Federación Mexicana de Fútbol de aquel entonces, Rafael del Castillo. No se lo pierdan en Netflix, México 86.
16: Venga, buenísimo. Gracias, Beto Lati. Digo, gracias, Duende.
19: No, no, a ti.
16: Estás hablando de deportes.
19: Iba a decir, a ti, mi querido Ulises. Gracias, hermano.
16: Oye, le estoy haciendo el honor, Duende. Ya quisiera usted.
19: Ah, ¿no? Gran Beto. El
16: porque
19: gran
16: la Mafufa
19: Beto,
16: ya lo tiene, ¿no? Pero, o sea, la Mafufa ya lo tiene de amigo, pues, ¿no? ¿No? Siguiente recomendación.
17: Cuatro.
16: Arely Paz, ¿qué recomiendas?
20: 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Carlos.
16: Muy bien, muchas gracias.
17: Cinco.
16: Oye, ahora que vienen tiempos mundialistas y está exacerbado el espíritu patriótico, experimentar con algunas taquerías que están saliendo de lo tradicional y que a partir de los antojitos mexicanos clásicos están haciendo cosas nuevas. 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Siembra tiene, pues digamos que, tres facetas. Una faceta de tortillería, literal, está ahí el molino y toda la cosa. Una faceta de taquería. Y la que le voy a recomendar ahora es su faceta de restaurante, que se llama Siembra Comedor, que está, por cierto, recomendado por la guía Michelin. Desde que entras es fascinante porque es literalmente como si te estuvieras metiendo a una tortillería, pero que tiene mesas. 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Ya sé que fue una retahíla de platillos lo que les recomendé, pero nos los comimos entre dos personas, entonces estuvo verdaderamente bien y salimos, bueno, de maravilla. Incluso creo que todavía metimos algún taquito más por ahí. Siembra Comedor se llama y está en la zona de Polanco de la Ciudad de México.
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16: Son las 2 de la tarde con 5 minutos. Vamos con Luis Alberto Beltrán. ¿Qué nos tiene Luis Alberto allá en Morelos? Adelante.
21: Carlos, muy buenas tardes. Decenas de mujeres salieron a las calles de Cuernavaca a manifestar su apoyo a Paula Fajardo, quien denunció a través de sus redes sociales las agresiones que sufrió por parte de su expareja durante muchos años. A esta manifestación se sumaron integrantes de colectivos quienes acompañaron a la víctima a exigir justicia y castigo para el agresor de nombre Jorge Francisco Rabadán Torres. El contingente salió de la glorieta Niño Artillero en la colonia Las Palmas y recorrió la avenida Morelos Sur hasta llegar al Zócalo de Cuernavaca. En su trayecto gritaron consignas en contra de la jueza del séptimo distrito, Tania Gómez Ibarra, quien concedió un amparo al presunto agresor para evitar su detención, búsqueda, localización o presentación ante autoridades estatales o federales. Paula iba al frente de esta manifestación y pidió que no la dejen sola, ni la Fiscalía General de Justicia, ni la Secretaría de las Mujeres, ni por supuesto el Poder Judicial. Vamos a escuchar lo que dijo Paula.
22: Pero estoy consciente de que esto va a marcar un cambio y una diferencia.
23: ¿Tienes miedo, Paula?
22: Sí, siempre.
23: Usted
22: ha visto que es una persona violenta y él podría esperar cualquier cosa. Que no me dejen sola a mí, a mis hijos y a otras mujeres que han sido violentadas.
21: Y es que Carlos, Paula decidió romper el silencio y publicó videos y fotografías de la violencia familiar que fue víctima durante muchos años por parte de su expareja, quien llegó a golpearla incluso frente a sus hijos y también cuando tenía 8 meses de embarazo. El caso generó indignación al conocer que Rabadán Torres no podrá ser detenido en tanto tenga esta protección de la justicia. Y finalmente, el próximo 9 de junio, Carlos, está programada una audiencia en donde se definirá la protección legal y también se analizará de fondo este caso de violencia familiar. Carlos, es el reporte de Cuernavaca.
16: Gracias, Luis Alberto Beltrán. ¿Cómo han pasado cosas relacionadas con los temas de seguridad en Morelos, no? Desde la narcopolítica, los feminicidios, los asesinatos, la delincuencia común, no, está tremendo lo de Morelos, tremendo, tremendo. Vamos contigo, Víctor Sandoval, en las calles de la Ciudad de México, ¿cómo van los de la CENTE?
24: Gracias, Carlos. Ya regresando en este momento de los de Paseo de la Reforma e Insurgentes, así como también los de la Fragua, los que se encontraban en el Caballito y Bucareli, también ya regresando a su campamento hacia las calles del Centro Histórico. Poco a poco ya se está liberando la vialidad en esta zona de la avenida Paseo de la Reforma. Sin embargo, también hay otros bloqueos, además de buscadoras, unos en la altura de lo que es de otro río de la Piedad, en el estado de GNP, están controlando la movilidad en dirección hacia la zona del aeropuerto, hacia la Terminal 2. No está afectado la terminal del aeropuerto, pero sí la entrada de adultos de la ciudad en esa zona de Churubusco. Carlos, el reporte.
16: Gracias, Víctor Sandoval. Despuesito de la pausa, vamos a entrevistar a Jesús Silva Herzog Márquez sobre la carta de López Obrador contra Estados Unidos para defender a los gobernadores acusados de narco, que son morenistas, lo de las visas, todo eso despuesito de la pausa, no se vaya.
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9: Me da mucho gusto conversar en W Radio con el intelectual y analista mexicano Jesús Silva Herzog Márquez. Jesús, qué gusto saludarte. ¿Cómo estás? Muy buenas tardes.
10: Hola, Carlos. Qué gusto platicar contigo.
9: Igualmente. Oye, ¿qué te pareció la carta de López Obrador?
10: Pues mira, me parece muy, muy imprudente la carta. Creo que no le ayuda nada a la presidenta de la República, no le ayuda nada al país. Me parece que, pues, en primer lugar, desde el movimiento que él fundó, pues debería dejar espacio para que las decisiones fundamentales las tome la presidenta de la República, y creo que esta intervención epistolar, pues, le hace sombra a la presidenta, que tiene que convertirse el día de ayer en una especie de locutora de las palabras del presidente López Obrador. A mí me parece, pues además que distrae la atención. No deberíamos estar hablando de lo que sigue diciendo Andrés Manuel López Obrador. Deberíamos estar, pues, comentando lo que dice y sobre todo lo que hace la presidenta de la República. Y pues me parece que echa más gasolina al fuego que se ha encendido desde el domingo pasado con esta, pues, lanzamiento de una estrategia de acentuación de la ruptura, de la distancia con el gobierno de los Estados Unidos, una trayectoria que no sabemos bien cómo se puede reencauzar.
9: Uh-huh. ¿Crees que López Obrador sale de su guarida porque siente que Sheinbaum no puede con el paquete, que lleva casi 40 días agobiada después de la denuncia de Estados Unidos contra Rocha Moya, y en particular, pues, sale horas después de que Los Angeles Times dice no es solo Rocha Moya, es Durazo, especialmente cercano a López Obrador, y es también Américo Villarreal? ¿Cómo sientes que juegan estos factores?
10: Pues yo creo que está esa combinación. Por una parte, el hecho de que sí se percibe a la presidenta de la República contra las cuerdas, en una racha en donde se le ve descontrolada, donde no puede recuperar iniciativa, en el momento en el que su estrategia, la estrategia en la que empeñó el arranque de su gobierno, de tratar de contemporizar con Trump, aplacarlo a través de sus llamadas telefónicas, no subirse al ring, esa estrategia que se termina el domingo pasado, y en donde vemos a la presidenta de la República morder todos los anzuelos de Donald Trump. Si Donald Trump decía el gobierno de México es un gobierno que no ejerce el poder, que no tiene el mando en el país y que está subordinado a las estructuras criminales, pues la verdad es que el discurso del domingo pasado parece un discurso en donde con la bandera de la soberanía lo que se hace es justamente encubrir a estos grupos sospechosos de tener vínculos con el crimen organizado. Creo que no hay otra manera de leerlo, Carlos, porque lo dijo muy explícitamente: no los vamos a entregar, porque si los entregamos, todo el país se cede ante las presiones de Donald Trump. Por lo tanto, la soberanía, la dignidad del país tiene un cuerpo, y ese cuerpo es el de Rocha Moya. No lo vamos a ceder. La intervención de López Obrador creo que tiene que ver con esa percepción de que la presidenta no logra insertarse con claridad ante estas presiones, y yo creo también que tiene que ver con el hecho de que él está bajo fuego, que hay una acusación en donde él no puede salir indemne, ¿no?
9: Particularmente lo de Durazo, ¿no? Pues era su secretario de seguridad, el presidente del Consejo Nacional de Morena, y bueno, Rocha Moya, pues también una enorme cantidad de vínculos, ¿no? Con él, con sus hijos, etcétera, ¿no?
10: Ambos son personas cercanísimas al presidente, al expresidente López Obrador. En el caso del gobernador, ahora con licencia, Rocha Moya, pues él mismo reveló que le debe totalmente la gubernatura, la candidatura inicialmente a López Obrador, quien decidió por dedo quién iba a ser el abanderado de Morena, y luego el gobernador actual de Sonora, que pues en efecto fue el secretario de seguridad del presidente López Obrador, y igualmente un personaje muy cercano, de tal manera pues que se está tocando a dos piezas del círculo más cercano de las confianzas del expresidente López Obrador.
9: Jesús Silva Herzog Márquez, la carta de López Obrador se volvió la definición de la postura de México de política exterior en el momento que la presidenta la celebra, la retoma en la mañanera, la pone en la pantallota, lee algunos de sus párrafos, y si es el caso, pues destacó el tono, ¿no? Es decir, es una ruta de confrontación con Trump y de insulto al equipo de Trump.
10: Mira, yo creo que la ruta la definió Claudia Sheinbaum el domingo pasado. Creo que en el momento en que en el Monumento a la Revolución declara que en la defensa de Rocha Moya está la soberanía nacional, define que del otro lado no hay muchas puentes para tener ninguna negociación, pero quien le imprime esa vehemencia, pues es López Obrador, quien se convierte efectivamente, como dices, pues en el definidor de la política oficial frente a los Estados Unidos. Y me parece un gravísimo error de la presidenta de la República el cederle en este momento de su gobierno esa plataforma al expresidente. Esa plataforma la debe definir, a mi juicio, la presidenta de la República, Claudia Sheinbaum.
9: Ahora, esta posición de defender a Rocha Moya y decir, no estamos defendiendo a los narcopolíticos porque ni pruebas hay, estamos defendiendo la soberanía del país porque si no, pues viene por un gobernador y luego por otro y luego por otro, de hecho lo repitió 7 veces, y entonces los que van a elegir no son los ciudadanos sino los americanos. ¿Crees que le está saliendo? O sea, ¿crees que la gente le está comprando este argumento en esta idea de este teflón interminable de Morena que nunca paga los costos políticos de lo que hace?
10: Bueno, el teflón termina por gastarse, Carlos, y yo creo que en este asunto está ya mostrando que no sirve mucho para que se resbalen las responsabilidades de Morena. Las encuestas nos lo están diciendo. La gente no cree que Rocha Moya sea el símbolo de la dignidad nacional. No está comprando ese discurso. Lo ve como un personaje que es sospechoso de todas esas complicidades. Y en ese aspecto, pues yo creo que ese teflón está gastado. Y la percepción ciudadana en términos del vínculo de Morena con el crimen organizado, me parece que está sentando una persuasión muy sólida en la gente.
9: Casi como el PRI y la corrupción, ¿no? En su momento, ¿no? Que era indisociable, ¿no?
10: Pues es indisociable cuando se ejerce un poder tan extenso, tan fuerte, cuando hay esta percepción de que son los dueños del país, cuando la gente conoce que hay esta asociación con el crimen, no hay para dónde voltear. Esas son las consecuencias de esa estructura con rasgos de poder absoluto, ¿no?
9: Ahora, ¿cuál te imaginas que va a ser la mano de Trump? O sea, ¿qué va a hacer Trump una vez que ya está esta definición de la presidenta y del expresidente? Y ante eso, ¿qué margen para la presidenta Sheinbaum? O sea, ¿qué pasa si Estados Unidos dice, pues no querías a estos, pues ahí te van otros, y ahí te van otros? Es decir, ¿esta espiral dónde acaba, Jesús?
10: Mira, lo que sí podemos tener muy claro de el efecto del discurso de la presidenta Sheinbaum es que no va a detener en lo más mínimo las intenciones del gobierno norteamericano. No podemos imaginar que después del discurso del domingo, o si quieres después de la lectura de la carta del presidente López Obrador, el gobierno norteamericano, el Departamento de Estado, el Departamento de Justicia se van a reunir para decir hay que meter freno porque se están enojando nuestros vecinos del sur. La embestida sigue. Y yo lo que creo es que en lugar de defender la soberanía con estos discursos, lo que hace es hacerla incluso más vulnerable, más frágil, porque lo que exhibe es esta relación de una estructura política que se pone al servicio de la impunidad. No podemos imaginar que haya marcha atrás, que haya un freno a las acciones del gobierno norteamericano. Por lo contrario, es un discurso que se entrega al anzuelo de Donald Trump, que siempre ha dicho que hay esta relación entre el poder político en México y el crimen organizado, al que describe el gobierno de Estados Unidos como un grupo terrorista, como grupos terroristas.
9: Jesús Silva, Gerson Márquez, te agradezco muchísimo estos minutos para W Radio. Qué gusto conversar contigo.
10: Gracias, Carlos. Que estés muy bien.
9: Un abrazo fuerte.
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9: Mi querido Beto, arráncate en 2-23.
12: Con gusto, Carlos. Y ya decíamos hace unos momentos lo que pasó con la selección ayer frente a Serbia, pero también actividad en muchos otros frentes. También para poner en perspectiva lo que representan estos partidos amistosos, preparatorios, en los que la máxima prioridad sí es conjunto, sí es soltarse, sí es encontrarse, pero también no lesionarse. Por ejemplo, Lennart Kahl de la selección alemana, la joven perla del fútbol germano del Bayern Múnich, una lesión grave y no se sabe si llegará al Mundial. ¿Qué pasó ayer? Ayer la selección de España empató con Irak a 1. Ayer la selección de Francia cayó 2-1 a manos de su similar de Costa de Marfil. Y ya fue una alineación, Carlos, cercana a lo que yo espero en el Mundial. Ausencias muy puntuales, por ejemplo, ausencia de Ousmane Dembélé. Pero ya Francia puso en la central a Upamecano y Konaté. Ya puso en las laterales a Koundé y a Teo Hernández. Ya puso en la media a Tchouaméni, Rabiot y Cherki, que de hecho hizo el solitario gol, el futbolista del City. Y finalmente al ataque, a Thuram, a Michael Olise, que para mí es de las grandes figuras para este Mundial, y a Kylian Mbappé. Con todo eso, cayó frente a Costa de Marfil 2-1. Mención importante. Michael Olise ahora es el nuevo instrumento en la guerra electoral del Real Madrid. ¿Te acuerdas que ayer te expliqué de Erling Haaland? ¿Te acuerdas que les expliqué lo de Mourinho del otro lado? Están peleando dos candidatos, uno la continuidad de Florentino, otro el opositor Enrique Riquelme. Florentino ha anunciado hoy que si llega va a poner 150 millones de euros para llevar a Michael Olise del Bayern Múnich al Real Madrid. No puede asegurarlo terminantemente porque el Bayern es un equipo que no necesita precisamente dinero, quiere fútbol, y Michael Olise es hoy de lo más desequilibrante que puede haber por la banda derecha. Más de esta jornada previa a la Copa del Mundo, ya con los últimos partidos amistosos. Rival de México, Chequia, República Checa, quien enfrentaremos en el tercer duelo de la fase preliminar. Derrotó 3-1 a la Guatemala del flaco Luis Fernando Tena, reiterando

0: ahora se lesionó Mitoma, porque habla también español. Resulta que él de adolescente se lo lleva el Barcelona a su academia. En ese momento el Barcelona es denunciado por violar el reglamento de transferencias de menores en el fútbol. De hecho, estuvo suspendido de fichajes. Regresa a Japón y luego al Madrid, y ahora es estrella de la Real Sociedad de San Sebastián. Escuchamos a Take Kubo.
1: Un buen estrés, sí, ¿no? Porque al final es mundial y yo creo que el campo que entrenamos ayer no estaba, ¿no?, a nivel mundial. Este campo yo creo que sí. Y hemos entrenado muy bien. Ayer, pues yo creo que no pudimos hacer. Tuvimos que cambiar un poco de entreno también porque, bueno, nos podemos romper y el campo no estaba muy bien. Pero bueno, no sé, también se entiende, ¿no? Yo creo que vienen muchos equipos, no hay tantos campos para todos. Pero bueno, como he dicho antes, gracias a los del Monterrey y los de Tunisia por prestarnos el campo.
0: Ahí las palabras de que Kubo, oye, se habla re bien, ¿no, querido Carlos? Y es
2: no.
0: Tremendo.
2: Hasta con el acento español, ¿no?
0: Sí, es castizo. Oye, hay algo curioso con él, lo cuento por ahí en mi libro de Genios del Mundial 2026 que aparece. Él, como quería jugar en España, tomaba un servicio de clases de español que daba la NHK, la televisora pública japonesa, y se ponía en su casa a la par de hacer remates y derecha y control de balón y todo, porque él decía, yo voy a jugar en España. Y terminó jugando en España y sí habla, pues, un español casi cervantino, digamos. Takefusa Kubo, el futbolista de la selección nipona. Rápidamente, Carlos, Sasha Zverev está en la final de Roland Garros. ¿Te acuerdas que hace 10 años lo veíamos como el gran candidato? Él era el sucesor de Djokovic, de Nadal, de Federer, y no ha ganado un Grand Slam hasta este momento. Sí está todo puesto, es el instante. Ha perdido antes 3 finales de Grand Slam, alguna frente a Sinner, otra contra Alcaraz, otra más tiempo atrás contra el austriaco Dominic Thiem. Ahora va por el título este jugador de tenis alemán de ascendencia rusa. Y rápido, por último, la NBA hoy con el juego 2, los Spurs frente a los Knicks. Si hoy los Knicks ganan a domicilio en Texas, damos esto por zanjado. Los Knicks avasallaron, barrieron en la ronda anterior, en la final de conferencia. Van ganando 1-0 la serie final de la NBA, Carlos.
2: Gracias, Beto Lati. Un abrazo.
0: Buen fin de semana.
2: 2:28.
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2: Una pieza que se llama... Ya llegaron los robotaxis y también la reacción en contra, ¿no? Y describe cómo el despliegue masivo de estos taxis que no tienen chofer, o sea, estos taxis autónomos de empresas como Waymo, Tesla, Zoox, está generando cada vez más conflictos con residentes, con otros conductores, con autoridades locales. Y entonces pone algunos ejemplos, ¿no? Por ejemplo, en un vecindario de Atlanta, en donde varios vehículos vacíos de Waymo comenzaron a circular y concentrarse en una calle residencial molestando a los vecinos. O sea, como que algo se glitchó del sistema y se fueron todos para allá. Los residentes colocaron una barricada para impedir el paso. Y al día siguiente, varios de estos robotaxis quedaron detenidos frente a la barricada y se bloquearon entre sí durante un par de horas. En otro incidente, pasajeros de Waymo quedaron atrapados cuando el vehículo entró en calles inundadas durante una tormenta. Entonces, la tesis central del artículo es que aunque 2026 se supone que va a ser el año de la expansión masiva de los taxis robots, de los robotaxis en Estados Unidos, pues están apareciendo problemas prácticos y problemas sociales, ¿no? Errores de conducción, conflictos con residentes, preocupación de los policías y una creciente resistencia pública. Fíjese que apareció en el New York Times una nota que se llama China apunta a la inteligencia artificial para sofocar a la oposición antes siquiera de que nazca. Es una nota brutalmente inquietante porque revela que hay una empresa china que se llama Geje Networks que está desarrollando herramientas de inteligencia artificial que analizan los datos de telecomunicaciones, la actividad en internet, las redes sociales, cruzan información de ubicación, de comportamiento digital, de comunicaciones, y con todo esto elaboran perfiles predictivos de los ciudadanos. Ya saben, como estas películas distópicas, bueno, entonces pueden identificar no solo a quienes ya critican al gobierno, sino predecir quién podría convertirse en un opositor al gobierno en el futuro. Entonces imagínense una herramienta así en manos de un régimen brutalmente autoritario como es el régimen chino. Porque la inteligencia artificial puede detectar patrones de comportamiento que digan, no, este se ve que en el futuro va a ser crítico, va a protestar, va a hacer manifestaciones. Y entonces las autoridades, antes de que suceda esto, pueden intervenir. Y el verbo intervenir, pues utilícelo usted en el sentido más amplio que le dé la gana. O sea, imagínese una policía política basada en la predicción. Si la policía política es ya de suyo preocupante y vulneradora de los derechos humanos, dice, no, te voy a meter al bote porque tú vas a ser opositor, vas a ser disidente. Escalofriante. Por eso es importante no crear regímenes autoritarios, no avanzar hacia allá. Hay un cuerpo de inteligencia internacional que se llama los cinco ojos, Five Eyes, que lidera a los Estados Unidos con algunos de sus aliados, Canadá, Reino Unido, Australia y Nueva Zelanda. Y como que juntan todas sus capacidades de inteligencia, obviamente pues las de Estados Unidos y las de Gran Bretaña son las superiores ahí. Y dieron un paso inusual sacando una alerta conjunta para decir que China está usando la plataforma LinkedIn y otras plataformas de conseguir chamba para obtener información secreta de profesionales del mundo de la seguridad nacional en todo el planeta. Esta alerta refleja una preocupación creciente de que China esté usando la inteligencia artificial y otras herramientas modernas para llenar, literalmente para inundar estas plataformas de networking, ¿no? De crear redes laborales, etcétera, etcétera, con perfiles falsos, con ofertas de trabajo, digamos que dedicadas a oficiales militares, a espías, a otras personas que pueden tener acceso a información clasificada. Y esto lo están denunciando todos estos países, ¿no? Como una gran alerta. Fíjese que el New York Times sacó hace unos días un reportaje sobre Taiwán. Usted sabe que Taiwán es una enorme disputa entre Estados Unidos y China. Donald Trump ha bajado un poquito la guardia. Joe Biden había amenazado a China como que si quería apoderarse de Taiwán, así como Putin de Ucrania, él sí iba a mandar soldados a Taiwán a defender Taiwán. ¿Por qué les importa tanto Taiwán? Pues porque ahí están algunas de las fábricas de chips más importantes del mundo. Y lo que mueve el mundo son los chips. Porque quien controla los chips, controla particularmente la guerra de la inteligencia artificial. China, que no reconoce la independencia de Taiwán, dice, no, Taiwán es mío, ¿no? Bueno, ahí está eso. Y siempre ha habido muchas tensiones geopolíticas entre Taiwán, que lo gobierna un partido que quiere marcar distancia de Beijing, quiere marcar distancia de China, y China. Bueno, pues resulta que en Taiwán ya abrieron un caso criminal que involucra a las esposas de algunos taiwaneses. Y el asunto es que estas esposas nacieron en China, emigraron a Taiwán, se asentaron en Taiwán, se casaron con hombres de Taiwán, pero lo que dice el gobierno de Taiwán es que qué curioso que estas mujeres en particular, y estamos hablando de decenas, incluso habla, por ejemplo, esta pieza empieza hablando de un caso de una mujer que se llama Su Chunying, que está en la cárcel, ¿eh? La metieron a la cárcel acusada de ser una infiltrada del Partido Comunista Chino en Taiwán. ¿Por qué? Porque dicen, oye, pues qué raro que esta mujer y otras más solo tienen novios influyentes en el mundo de la política, en el mundo judicial, en el mundo periodístico, en el mundo económico, ¿no? O sea, no tienen novios normales, ¿no? Y entonces consideran que están pasando la información, y tienen ahí otras evidencias que han presentado ante las cortes, etcétera, de que le están pasando información al gobierno central de China sobre lo que está sucediendo en Taiwán, y son las esposas infiltradas. Fíjese que el Wall Street Journal sacó una pieza muy interesante de cómo se están moviendo las élites rusas para pedirle a Vladimir Putin que ya se acabe la guerra en Ucrania. Ya ve que esa guerra está, pues digamos, en parálisis, ¿no? Y ya voces muy relevantes del establishment ruso han empezado a hacer llamados públicos. Esa es la diferencia, ¿no? Primero se aguantaron. Luego empezaron a hacer cabildeo privado. Bueno, ahora ya están haciendo llamados públicos para que se termine esta guerra. Estamos hablando de las algunas, digamos, mentes liberales del establishment ruso. Pero no solo esas dos. Ya también algunos de los más famosos halcones rusos, de esos que les encanta la guerra y, ¿no?, y con todo, cada vez están expresando con mayor apertura y publicidad su creencia de que Rusia simplemente no tiene la capacidad de obtener una clara victoria en contra de Ucrania, y que a Rusia le está costando muchísimo esta guerra por todos los bloqueos, que los rusos están sufriendo por el tema económico, y que ya mejor se acabe esta guerra. ¿Qué le parece? Problemas para Vladimir Putin. Fíjese que el Financial Times publicó en su portada que uno de los magnates, una de las voces más influyentes en el mundo de los transportes marítimos, un empresario griego que se llama Evangelos Marinakis, que tiene pues más o menos unos 200 buques, ¿no? Es pues uno de, digamos, de los hombres más ricos del mundo, está en la lista de los 1000 hombres más ricos del mundo de Forbes, tiene casi 60 años, él es griego, pero digamos que su fuerte es el tema de la transportación marítima, tiene varias empresas, de hecho es dueño de un equipo de fútbol de la Premier League, es dueño del Olympiacos, ¿no? Bueno, pues este magnate tiene también dueños de medios de comunicación, está diciendo, a ver, ya, reabran el estrecho de Hormuz. Y dijo que está dispuesto y listo a empezar a pagar cuotas de tránsito por el estrecho de Hormuz si eso va a mantener abierto este canal para el comercio mundial. Un canal que Irán dice que controla, que Estados Unidos dice que controla, pero que en realidad no controla a nadie. Y lo único que ha pasado es que ha paralizado buena parte del comercio internacional, ha aumentado los precios, y este, pues digamos, titán del mundo del transporte marítimo dice, a ver, ya, hay que pagar una cuota para pasar, la pagamos, pero ya abran el estrecho de Hormuz. Y con esto nos quitamos la mirada del ombligo.
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3: El resumen de lo que tenemos justo en este momento, Arely Paz, vamos contigo.
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5: 2:45 PM, la información en W Radio. ¿Cómo cierran los mercados? Valeria Moy, volvemos contigo, buena tarde.
6: Hola Arely, buenas tardes. Pues mal, los índices en Estados Unidos cierran casi todos a la baja. El Dow Jones cayendo 1.35%, el Standard & Poor's 500 2.64%, el Nasdaq, Arely, el Nasdaq 4.18% abajo. Es decir, estamos viendo pues malos números. La Bolsa Mexicana de Valores sigue un poco esta tendencia con una caída más moderada de 1.86%, y lo que sube, Arely, pues esa es la medición de riesgo, el índice de Standard & Poor's 500 VIX, que se mide la percepción de riesgo, y ese sí se está incrementando. Y todo debido a estas buenas noticias relacionadas con el mercado laboral. Curioso, ¿no?
5: Pues sí, ahí está. Muchísimas gracias, Valeria. Muy buena tarde. Buen fin.
6: Gracias, Arely. Hasta luego.
5: Hasta el lunes. Maestros de la CENTE dicen que se van a quedar una semana más en la Ciudad de México. Hoy maestros plantaron a los titulares de Gobernación, Rosa Isela Rodríguez, y al de Educación, Mario Delgado, con quienes tendrían que concretarse hoy los acuerdos. Así que la amenaza de protesta y boicot al Mundial por parte de la CENTE sigue latente. La presidenta Claudia Sheinbaum anunció que el gobierno federal va a realizar una importante inversión para modificar el trazo de las curvas más pronunciadas del tren interoceánico, particularmente en el tramo cercano a Salina Cruz, Oaxaca, con el objetivo de reforzar la seguridad y evitar nuevos accidentes. La presidenta explicó que el servicio de pasajeros continúa suspendido mientras que reciben las recomendaciones técnicas de especialistas internacionales y se definen las obras necesarias para garantizar una operación segura. La decisión se da, pues, tras el descarrilamiento registrado a finales de 2025, ese que el 28 de diciembre pasado dejó 14 personas fallecidas. En Guerrero fueron encontrados 4 hombres asesinados, 3 de ellos fueron decapitados dentro de un auto abandonado a unos metros del Congreso de Guerrero en Chilpancingo. Los cuerpos fueron localizados sobre el Boulevard Vicente Guerrero. La Fiscalía Estatal ya inició la investigación para esclarecer los hechos e identificar a las personas asesinadas. En W Radio, Jesús Silva Herzog Márquez dijo que la carta de López Obrador a Trump y en defensa de la presidenta Claudia Sheinbaum pondrá más presión para nuestro país.
7: La embestida sigue, y yo lo que creo es que en lugar de defender la soberanía con estos discursos, lo que hace es hacerla incluso más vulnerable, más frágil, porque lo que exhibe es esta relación de una estructura política que se pone al servicio de la impunidad. No podemos imaginar que haya marcha atrás, que haya un freno a las acciones del gobierno norteamericano. Por lo contrario, es un discurso que se entrega al anzuelo de Donald Trump, que siempre ha dicho que hay esta relación entre el poder político en México y el crimen organizado, al que describe el gobierno de Estados Unidos como un grupo terrorista.
5: El presidente de la Comisión de Salud de la Cámara de Diputados, Pedro Centeno, aseguró que los filtros sanitarios instalados en aeropuertos de México, Estados Unidos y Canadá van a ayudar a prevenir posibles brotes de ébola y hantavirus durante la Copa Mundial de Fútbol 2026. El legislador de Morena explicó que las medidas recomendadas por la Organización Mundial de la Salud incluyen la toma de temperatura, revisión de documentos, detección de síntomas como fiebre, vómito o sangrado nasal, así como vigilancia de puertos y aeropuertos para identificar a viajeros procedentes de República del Congo, Uganda y Sudán. La NASA activó protocolos preventivos de emergencia en la Estación Espacial Internacional esta mañana tras detectarse una nueva fuga de aire en el módulo ruso Zvezda. En la zona desde hace años se presentan grietas y filtraciones como medida de seguridad. Los astronautas fueron enviados temporalmente a la nave Dragón mientras la agencia espacial rusa pues realizaba trabajos de reparación en este túnel de transferencia afectado justamente esta mañana. 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
3: Gracias, Areli.
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3: Con esto llegamos al final de este programa impresentable del Duende. Que tenga un buen fin de semana.
8: Igualmente, querido Charlie, buena tarde.
3: Areli Paz, muchísimas gracias y muy buen provecho.
5: Gracias, coman rico.
3: A nombre de todos los que hacemos este programa, soy Carlos Loret de Mola. Muy buenas tardes. Nos escuchamos el lunes en punto de la una. Ya saben cómo se pone.

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1: Son las 3 en punto.
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2: Los estrenos, lo más viral, y el cast de las películas y las series ya están aquí, con Gaby Cam y Javier Ibarreche. Este episodio de Estreno...
7: Te presentamos la historia de Marlon Wayans, quien nos platica por qué te morirás de risa con Scary Movie, terroríficamente incorrecta.
3: Conversamos con Nicolas Galitzin, que da vida a He-Man en Amos del Universo y, por supuesto, tiene un consejo para ti.
7: Tenemos invitados a Javier Bardem y Diego Luna, que nos hablan de Cape Fear y México 86. Todo esto aquí en... Ya suena lo rasposo de mi garganta después de un día de estar hablé y hablé, pero es que viene época de mundial, viene época de recordar el que es quizá el mundial más memorable de toda la historia, México 86, y hoy vamos a discutirlo. Pero si de temas memorables se trata, si de cosas inolvidables, si de presencias indiscutibles estamos hablando, qué placer saludar aquí a mi colega de las películas, mi queridísima Gaby Cam.
3: Javier Ibarreche, siempre un placer recibir estas bellas presentaciones que tú haces en el programa. Además, en un de estreno en el que hay que decir, estamos de cumpleaños, ¿eh? Yo estoy a punto de estar de cumpleaños la semana que viene, pero esta semana de estreno, como tú lo conoces, como el público lo conoce, Javi Cam cumple 2 años. Y la verdad es que la hemos pasado increíble, hemos tenido grandes oportunidades, hemos podido contar grandes historias. Y sí, para todos aquellos que siguen pensando que no somos amigos, también hemos desarrollado una muy buena amistad en estos 2 años en los que hemos hablado.
7: Sobre todo porque dense cuenta que no he repetido una perra presentación. O sea,
3: ¡no hay una!
7: Cada episodio, cada vez es una cosa diferente. Entonces, eso no es porque me las escriba, es porque salen naturalmente, porque amistad hay.
3: Amistad siempre ha habido y siempre habrá. Y este programa esperemos que también siempre nos permita gozar de esa amistad y de lo que más nos gusta, que es el cine y las series, por supuesto, las grandes historias. Así que no se diga más en esta celebración de 2 años. ¡Comenzamos!

0: Somos del Universo, escuchaste este tema que ya se convirtió en el himno de la historia de Adam, mejor conocido como He-Man, What's Up de Four Non Blondes, en una edición con Nicki Minaj.
1: Y Javier Ibarreche. Cumplimos 2 años. Exterior. Día. Plaza frente al castillo de Grayskull. Eternia. Una tormenta oscurece el cielo de Eternia. He-Man. Alza la espada de poder. Un relámpago. Ilumina las antiguas murallas de piedra. El viento levanta polvo sobre la explanada. El ejército de Skeletor avanza entre humo y sombras.
2: It seems the prodigal prince has returned.
3: I am a devil, but I mean to be a god.
1: De estreno Cinemex. Amos del Universo.
4: Todo comenzó en 1982 cuando Mattel creó una línea de juguetes encabezada por un héroe rubio y su espada. Que en ese universo ficticio enfrentaría a un ser con cara de calavera.
0: He-Man y Skeletor se volvieron tan populares que protagonizaron caricaturas, películas y cómics.
4: Después de casi 40 años, ambos personajes vuelven a la pantalla grande en la película Amos del Universo. En donde conoceremos a Adam, un chico aparentemente normal que debe encontrar la forma de regresar a su mundo para salvarlo de Skeletor.
0: Nicolás Galitzin da vida a Adam, y aquí es donde yo tengo que confesar, como la mayoría de la población mexicana y aparentemente también en Estados Unidos, que yo por supuesto que en mi infancia tuve cabello de He-Man y fui buleada por ello. Tú no, porque eres chino, a ti no te podía pasar eso.
5: Yo no podía tener el pelo de He-Man, pues eso me parece que es muy heroico, ¿no? Salir a combatir al mal con ese corte de pelo. O sea, ya desde esa decisión, me parece que es un personaje tremendamente valiente.
0: El pelo de casquete con flequito. Pero bueno, le pregunté a Nicolás Galitzin, porque yo sí le tuve que enseñar mi foto de 3 años, cómo logró hacer que se viera bien en la película, y esto fue lo que me contó.
6: My hair by the end of that movie was just, it felt like straw.
7: No, hombre, mi cabello al final de esa película era simplemente, se sentía como paja.
6: No, from all the bleach and...
7: Ya sabes, por toda la decoloración y...
6: We talked about it a lot.
7: Pero hablamos mucho sobre eso.
6: I said my one requirement of doing the movies, we don't do the bowl cut from the original.
7: Dije que mi único requisito para hacer la película era que no hiciéramos el bowl cut del original.
6: We just wanted something that felt kind of, you know, new for our iteration that we were doing.
7: Sino que solo queríamos algo que se sintiera, ya sabes, nuevo para la iteración que estábamos haciendo.
6: Something that felt quite godly, but also that it, you know, wouldn't look so strange.
7: Algo que se sintiera bastante divino, pero también que, ya sabes, que no se viera tan extraño.
4: Amos del Universo es dirigida por Travis Knight y protagonizada por Camila Méndez, Idris Elba y Jared Leto como Skeletor. Y por supuesto que como buen episodio de He-Man, tiene una lección.
0: La serie, recordarás que siempre terminaba con una frase icónica, y recuerden amigos. Así que le preguntamos al elenco cuál es la moraleja que les gustaría agregar a esta historia.
8: Nicolás Galitzin.
6: There is power in being sensitive and open and vulnerable.
7: Hay poder en ser sensible, abierto y vulnerable.
8: Camila Méndez.
9: Leaning on your community.
10: Apoyarte en tu comunidad.
9: And like how it takes a team of people.
10: Como se necesita un equipo de personas.
9: And not just one person.
10: Y no solo una persona.
8: Idris Elba.
11: You know, your early traumas.
12: Ya sabes, tus traumas tempranos.
11: Don't necessarily need to define who you are.
12: No necesariamente tienen que definir quién eres.
4: He-Man es una cosa muy particular porque, y esto lo he platicado recién en un par de videos, contrario a otros personajes de esa época, o sea, recordemos que para ese momento la industria de los juguetes era gigantesca, Star Wars acababa de romperla absolutamente sacando la línea de juguetes de la franquicia, de hecho Mattel famosamente rechazó producir los juguetes para George Lucas, terminó yendo con una empresa de juguetes mucho más pequeña, consiguió ese deal, Star Wars fue un pinche fenómeno gigantesco, Mattel dijo creo que la cagué, entonces empezó a buscar la posibilidad de hacer una línea de juguetes que le compitiera a lo que estaba haciendo en ese momento Star Wars y otras franquicias, buscando como un mundo de fantasía, pero que si antiguo, pero que si futurista. Y primero, antes que hubiera una historia, antes que hubiera un cómic, antes que hubiera nada, los creadores del juguete diseñaron al héroe, a la figura de acción de He-Man. Primero crearon al juguete y le crearon un villano y le crearon aliados y empezaron a improvisar personajes. Carajo, el nombre del protagonista es He-Man. O sea... Como que hoy ya estamos acostumbrados a que es de cultura pop, pero suena francamente estúpido el nombre. O sea, pero ya ahorita como que ya es una estampa por sí misma. Primero crearon el personaje y ya con personajes luego les crearon una historia. Entonces tiene un origen muy particular y creo que eso se ve un poco en este espíritu casi como de estar jugando con juguetes, que tiene este mundo que es medieval pero futurista, pero la combinación de elementos que hay, y es un poco lo que juega esta película, que trae al personaje también al mundo real y al mundo de Eternia.
0: Efectivamente, de hecho, Amos del Universo, la película que estrena este fin de semana, es la segunda adaptación que se hace de esta historia que, como bien dices, empezó con un juguete, después fue una caricatura, que es la que la mayoría de nosotros recordamos haber visto en televisión abierta, y recuerden, amigos, y He-Man, ¿no?, etcétera. Creo yo que el origen de este personaje lo hace per se interesante, y más que creo yo que a la hora de hacer una película, pues tienen mucha tela de dónde cortar al tratarse de algo que surgió como un juguete, ¿no? O sea, creo que tienes un poquito más de libertades creativas. Aquí tenemos a Camila Méndez como Tila, tenemos también a Idris Elba como Man at Arms, que es un poco el mentor de Tila, y nos topamos con un personaje que además a Nicolas Galitzi le sale muy bien. Esta idea de soy medio inadaptado, o sea, estoy guapísimo, ¿no? Pero vamos a hacer como que nadie se da cuenta de que yo estoy guapísimo porque soy medio ñoño y no tengo idea de qué está pasando en esta vida porque yo no pertenezco a este mundo. Y al final es una historia muy parecida a muchas otras que hemos visto de superhéroes, donde busca encontrar su lugar, redimir su historia porque no creció con su gente y salvar a Eternia, ¿no? Entonces, es una historia muy básica, el camino del héroe, básicamente, pero pues también es una película que le está apostando a la nostalgia y, por supuesto, a todos los que en algún momento quisimos gritar por el poder de Grayskull, yo tengo el poder, que tú y yo lo cumplimos en CCXP, fue un momento icónico, nunca lo vamos a olvidar, pero al final creo que es regalarle justamente a este público que en los años 80 creció viendo esta caricatura, e incluso a principios de los 90, que fue mi caso, pues una historia para estos personajes a los que cada niño les dio su propia historia antes de que existiera, ¿no? Que tú decidías qué, He-Man qué, y si era el novio de tu Barbie también lo decidías, ¿no? Así que me gusta que podamos jugar con esa imaginación.
4: Habremos de ver la respuesta de la taquilla, ¿no? Sobre todo eso me interesa mucho ver cuál va a ser, porque más allá del valor propio de la película, o sea, creo que una película que parte únicamente de vender nostalgia, creo que desde ese planteamiento ya está fallando. Creo que la nostalgia puede ser un buen pretexto para que yo le entre a una historia interesante, si es que algo me va a ofrecer. Habremos de ver si la taquilla responde a eso, habremos de ver si el público encuentra interesante esa historia que ofrece el universo más allá del factor nostalgia. Me interesa ver también cómo opera el efecto Jared Leto, que lleva varios años siendo veneno en la taquilla, o sea, película en la que
0: se... De Morbius no vamos a estar hablando.
4: No, déjate eso, de Morbius, Tron, lo que tú quieras, película en la que sale Jared Leto, película que se estrella rotundamente en la taquilla. Entonces, vamos a ver cómo reacciona eso, a ver si la nostalgia de He-Man es más poderosa que el efecto Jared Leto, y a ver si atravesando esa nostalgia la película ofrece algo que el público rescata más allá de vender juguetes. Pero bueno, ya está en cines, Maestros del Universo, Masters of the Universe, por el poder de Grayskull, y recuerden, amigos, las películas se ven en el cine.
0: Y también recuerden, amigos, ya salió la nueva línea de juguetes que ahora tiene la cara de los protagonistas y el lunar de Nicolas Galitzin por si ocupan.
4: Correcto, sí, ahí traigo mi máscara de Skeletor allá atrás, no me la puse porque Dios bendito el calor, pero ahí está.
0: Me encanta.

0: con Eminem de la película Scary Movie Terroríficamente Incorrecta.
1: Be back.
2: Vagón del metro, Nueva York. Jason, Leatherface y otros íconos del terror van de pie sosteniéndose en los tubos del vagón. Una chica se queda viendo fijamente a Megan. La muñeca inicia su baile. Llega frente a la chica. Megan se quita la máscara. Es Ghostface.
3: My God, he's down there.
2: De estreno Cinemex. Scary Movie, Terroríficamente Incorrecta.
4: Después de casi dos décadas, una de las franquicias de comedia más famosas está de vuelta. Scary Movie, Terroríficamente Incorrecta, trae de vuelta a los hermanos Wayans, amos y señores de las parodias.
5: There's a serial killer on the loose.
0: ¿Por qué Scary Movie fue mucho más que una película de comedia? Porque fue una saga que se burló de todos los clichés del cine de terror y nos cambió la manera en que empezamos a ver películas como Scream, Sé lo que hicieron el verano pasado y muchas otras.
6: Hello, Tuesday.
4: Pero en estos últimos años, el terror se reinventó y ahora vivimos en la era de películas como Hereditary, Get Out, Sinners o Megan, historias mucho más psicológicas y complejas que los slashers clásicos.
7: I have been preparing for this for years.
0: Y por eso en De Estreno platicamos con Anna Faris y Marlon Wayans sobre la relación con los directores de las películas que han parodiado y si hablaron con alguno de ellos o recibieron mensaje de alguno.
8: We asked every last single one, can we do, and they all told us to F off.
9: Les preguntamos a todos y cada uno si podíamos hacerlo y todos nos mandaron al diablo.
8: And we said perfect.
9: Y nosotros dijimos perfecto.
8: We're gonna do it anyway.
9: Lo haremos de todas formas.
8: No, you never ask for like license.
9: No, en realidad nunca pedimos licencias ni nada parecido.
8: But some were really excited, like the.
9: Pero algunos directores estaban muy emocionados.
8: El director de Terrifier, oh my God, he was so excited.
9: Por ejemplo, el director de Terrifier estaba fascinado con la idea.
8: And the director of Substance, they were so excited to be a part of it. So,
9: y la directora de La Sustancia también estaba muy emocionada de formar parte de esto.
8: And I think knowing that we like to send things up and lampoon them and just have a good time, it's kind of like it's a hats off to them.
9: Creo que entienden que lo hacemos con cariño. Nos gusta exagerar las cosas, burlarnos de ellas y divertirnos.
10: Yes, it's honoring them.
11: En cierto modo, es una forma de rendirles homenaje.
8: Mockery is the greatest form of flattery.
9: La burla es la máxima forma de admiración.
12: We heard tell of a Halloween party. We're here to drink, play bad music, do some half-gay shit.
13: Why just half-gay?
4: Muchos consideran que Scary Movie ayudó a desgastar las fórmulas tradicionales del terror al exhibir todos sus clichés frente al público.
0: Así que también le preguntamos a Marlon y Sean Wayans si creen que tuvieron algo que ver con que el terror evolucionara hacia propuestas más complejas y distintas a las que ellos parodiaban hace más de 20 años.
8: Yeah, I mean, but that's what you do, but...
9: Sí, pero así es como funcionan las cosas.
8: You create this new franchise and create this genre of parody and continue to kind of kills and evolves the ones that you were making fun of.
9: Creo hay algo nuevo. Haces una parodia y de alguna manera eso obliga a evolucionar aquello de lo que te estabas burlando.
8: So they are forced to shift and look, that's great.
9: Las películas que parodiábamos tuvieron que cambiar y eso está bien.
8: With that shift, we follow him and we shift with that.
9: Ellas evolucionan, nosotros las seguimos y luego nos burlamos de esa nueva versión.
8: And they'll have to, they'll come with something different.
14: Después ellas tendrán que reinventarse otra vez. Es un ciclo constante.
15: Ghostface is still killing folks.
16: You know what they say about the crazy ones. They got the best.
0: Yo he de decir que estoy más que otra cosa intrigado con esta película porque muchas cosas son muy diferentes ahorita que la última vez que vimos una película de Scary Movie de los hermanos Wayans. Recordemos que ellos dos hicieron, que los hermanos Wayans hicieron las primeras dos películas de Scary Movie, para la tercera como que les quitaron la franquicia y la llevaron a otra producción, otros personajes, y se sintió que un poco perdió como el espíritu burlón, sin pedir perdón ni permiso de las primeras dos. La tres todavía más o menos se defiende, la cuatro y la cinco son impresentables y llega ahora la seis que retoman los hermanos Wayans. Sí es cierto que el terror del que se burlaban en esas primeras películas, pues eran cosas como Scream, que en su momento era un slasher que pues sí, dos, tres pesadillas habrá provocado. Hoy en día, incluso las películas nuevas de Scream saben que son una pendejada. O sea, son películas que tienen claro que la premisa es bastante descabellada. Ya juegan incluso un poco rayando en la comedia. ¿Por qué Scary Movie fue un fenómeno por encima de otras películas de parodia? Porque no fueron los primeros en hacer cine de parodia. Creo que tiene que ver con que había elementos muy específicos de la cultura pop que se burlaban. O sea, no era una parodia de un género de de cine en general era parodia de películas en específico, y el terror y la comedia van tan de la mano. Bien lo dijo Jordan Peele, a quien ahora parodian en la nueva, que la comedia y el terror, la única diferencia que hay es la música, entre una y otra, ¿no? Que al final los dos como que están, te llevan un poco al borde de las emociones. Entonces, me parece una combinación natural lo que hay entre Scary Movie, o sea, del cine de terror y el cine de comedia con Scary Movie. Ahora bien, el mundo y de lo que está dispuesto a reírse también es muy diferente ahorita que hace 20 años. Entonces, ¿va esta película a superar esa prueba? ¿Va a ser demasiado tibia para algunos? ¿Va a ser demasiado incorrecta para otros? Ahí está el verdadero pedo de cómo va a ser recibida.
4: Le diste al clavo, tal cual, porque cuando esta película surgió, justamente el tema era que se metía con cosas que parecían intocables, para empezar, pero además que era políticamente incorrecta por donde la vieras, ¿no? O sea, de entrada el personaje de Marlon Wayans, ella era un junkie que todo el tiempo estaba junkie y que era abiertamente junkie y hasta lo hacía parecer cool, ¿no? Hoy en día creo que nos estamos enfrentando a algo completamente diferente, a un público que es un poco más crítico en esos aspectos, que tiene más definidos los límites de qué te puedes reír y de qué no te puedes reír. Y de entrada, bueno, o sea, nos topamos, por ejemplo, con una escena en el tráiler donde Anna Faris dice, no, es que yo ya soy de derecha, casi casi, y entonces yo ya no puedo abrazarte porque eres negra, porque ya soy racista.
10: So I'm supposed to be racist.
13: Oh, girl, I think all white people are racist anyway. Come here, okay?
4: Pero al mismo tiempo estás hablando con dos personas que sufrieron estas cosas y por lo tanto tienen cierto derecho de reírse de ellas, ¿sabes? Entonces, no sé, estamos en unos tiempos álgidos para tener una película de Scary Movie con el humor original, pero al mismo tiempo la gente la estaba esperando y la pedía, porque ya no existe eso, ¿sabes? O sea, existe demasiada censura y demasiados límites a la hora de jugar con el humor, y mucha gente es cancelada por esto. Entonces habrá que ver qué tal lo recibe, sobre todo el público original que está esperando eso que es políticamente incorrecto, en una etapa de la vida en la que pues ya no se permite, ¿sabes? Donde sí le puede costar la carrera a alguien que lo cancelen por algo que es políticamente incorrecto.
0: Ya veremos, yo espero que se arriesguen. Averigüémoslo en el cine.
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0: De la banda sonora de Scary Movie, escuchas a 21 Pilots. La canción se llama Stressed Out.
1: Es momento de publicidad. Regresar tendremos. En De Estreno estamos listos para el Mundial con el estreno de México 86. Entrevisté al mismísimo Diego Luna y me contó cómo fue su primer vínculo con la selección mexicana y con el fútbol.
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1: Volvemos en unos minutos con Javier Ibarreche y Gaby Cam.
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3: seguimos aquí en... con Gaby Cam y Javier Ibarreche. De estreno. En los próximos minutos, les vamos a contar...
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Just a Training Season de Dua Lipa, quien el fin de semana se casó con el hombre más afortunado del mundo, el actor Callum Turner, en una ceremonia íntima en el ayuntamiento de Marylebone, Londres, a la

0: estreno.
1: Cape Fear. En la historia del cine hay varios clásicos que no te puedes perder, y uno de ellos es Cabo de Miedo, o bien Cape Fear, de 1962, protagonizado por Robert Mitchum, que puedes ver en HBO Max.
2: Well, that certainly is heartwarming. The poor ex-convict comes to a new town looking for a fresh start, and one of the leading citizens steps right out and offers him financial help.
3: En 1991, Martin Scorsese hizo otra versión, protagonizada nada más y nada menos que por Robert De Niro, y esa la puedes ver en streaming en Prime Video.
4: Evening, ladies.
5: You know my husband has a gun.
4: Not this gun. Is it this gun?
5: Where is he?
4: Resting up.
1: ¿De qué va esta historia? Cape Fear es la historia de un ex convicto que, al ser liberado, decide jugar con los límites de la justicia para atormentar al abogado que terminó de incriminarlo por agresión sexual.
6: Max Cady was released from prison. What does that have to do with us?
3: Este thriller psicológico ahora llega a la pantalla chica en Apple TV en formato de serie, donde Javier Bardem da vida al protagonista Max Cady, que no va a descansar hasta obtener venganza. Lo interesante de esta nueva versión es que actualiza la historia a una era donde las redes pueden ser más letales que un arma, como me contó Javier Bardem.
7: Cuando tienes la suerte de hacer un personaje como Max Cady, que es tan libre, porque es una persona que no tiene nada que perder, nada, absolutamente nada, entonces eso te da una libertad de expresión, porque no le importa en absoluto lo que piensen de él. No se siente juzgado para nada, le da igual el juicio de los demás, entonces eso te da mucha libertad como actor.
3: Cape Fear es protagonizada también por Amy Adams y Patrick Wilson, la pareja que sufrirá las consecuencias de haber encarcelado a Max Cady y que tuvo consecuencias hasta en su matrimonio.
8: You believe Max more than your wife?
3: Amy y Patrick me confesaron qué miedos desbloqueó en ellos el hacer esta serie.
9: I mean, I already had,
10: quiero decir,
9: the obvious fear of like destruction of family or anything happening.
10: Yo ya tenía ese miedo obvio a la destrucción de la familia o a que ocurra cualquier cosa.
9: What did I become afraid of?
10: ¿De qué empecé a tener miedo?
11: I mean, we've never really explored.
12: Quiero decir, nunca hemos explorado realmente.
11: Have you in a film like the social media sort of infiltration of the family?
12: ¿Has visto una película como la infiltración de las redes sociales en la familia?
11: Something that is parents. Yeah. These days we're all concerned about, no matter what age your kids are.
12: Es algo de lo que como padre en estos días todos estamos preocupados, sin importar la edad que tengan nuestros hijos.
11: So that's I've never had that in a role, I guess.
12: Así que eso es, nunca he tenido eso en un papel, supongo.
11: We've had it in real life of who's saying what to who online and
12: nunca he tenido eso en un papel, supongo. Lo hemos tenido en la vida real, quién le dice qué a quién en la línea.
11: What, you know, that kind of stuff, but obviously nothing to this extent.
12: ¿Qué sabes de ese tipo de cosas? Pero obviamente nada de esta magnitud.
11: So, that was an interesting dynamic to explore, because it's
12: así que fue una dinámica interesante para explorar, porque
11: It's pretty terrible.
12: Bastante terrible.
10: Yeah. Sí.
1: La premisa es de lo más terrorífico, sobre todo porque viene de la mano de un dilema moral que tiene que ver con el abogado que termina de encerrar al personaje que en su momento hizo Robert Mitchum y que después hizo Robert De Niro y que ahora hace Javier Bardem. Es un personaje que era culpable del crimen del que se le acusaba, pero no estaba él preparado para defenderse. En la versión de Scorsese, por ejemplo, te cuentan que el personaje de Robert De Niro no sabía leer, entonces no supo lo que su abogado estaba haciendo a la hora de negociar en el juicio, terminó incriminándolo para que lo metieran a la cárcel porque era culpable, pero en el rato que pasa en la cárcel, aprende a leer y se cultiva un chingo y se da cuenta que su abogado le vio la cara de pendejo, y entonces cuando logra salir, lo primero que quiere hacer es vengarse del abogado que terminó poniéndolo ahí. Y la venganza es terrorífica porque Stoker se le queda corto a la palabra de lo que hace este personaje. Tan icónico fue este pedo que después recrearon todo ese mismo arco de historia con Bob Patiño y Bart Simpson.
10: ¡Sí!
1: En por mismo eje, mismos beats, mismas tomas, misma forma de descabullir. Es una cosa verdaderamente terrorífica, y si ya vieron por lo menos el tráiler, habrán visto que la cara de Javier Bardem, que es un pinche villanazo cuando le toca hacerlo, Dios bendito el miedo que da ese cabrón. O sea, no.
3: Iba a decir exactamente lo mismo que tú. Es que Javier Bardem, o sea, es un actorazo, lo sabemos, en toda la extensión de la palabra. Pero es un tipo tan carismático que cuando se transforma en un villano, da miedo. O sea, para mí es uno de los mejores villanos que tuvo la saga de James Bond con Daniel Craig.
12: Sí.
3: Y además, tienes un trío de actores maravillosos en la serie, en Cape Fear, o sea, Amy Adams, Patrick Wilson, Javier Bardem, y creo que es interesante que la hayan hecho en formato serie, porque justamente parte de la trama de Cape Fear, la película original, e incluso de la de Martin Scorsese, es que todo se va haciendo siendo como muy sutil, ¿no? O sea, todo es sutil. La venganza es sutil, no es de un día para otro. Te voy a hacer sufrir. Ese es el punto. Entonces, cuando tú le regalas más episodios a una historia así, para desarrollar un personaje como el de Javier Bardem, y en este caso, por ejemplo, estás conociendo a la pareja de abogados también, pues entonces también puedes entender qué consecuencias tiene en la familia del abogado, no solamente en él, ¿sabes? Puedes explorar más a fondo algunos personajes, que es precisamente lo que pasa en esta serie, que lo hemos dicho un montón de veces. Yo de verdad ya no sé cómo, pero la mayoría de las series que yo he visto en esta plataforma son series súper curadas. O sea, Apple TV no lanza tantas series como otras plataformas, pero las que lanza están cuidadas y tienen el encasos. O sea, tú entras a esa plataforma y hay series con Tom Holland, con Chris Evans, con quien me digas, ¿no? Ahora mismo acaba de terminar una con Michelle Pfeiffer, con Elle Fanning. Y me encanta que podamos descubrir esta historia a lo largo de distintos episodios, que además en formato serie, que ahora está muy de moda, estrena 2 episodios ya esta semana, y va a estrenar un episodio cada viernes para que estés picado y odiando a Javier Bardem cada día más, que yo pensaría que es imposible de odiar porque me parece un tipo carismático por donde lo veas, pero es un excelente actor, así que vale la pena.
1: Excelente actor.
3: Cabo de miedo en Apple.
1: Y si sacaron Apple, vean Widow's Bay.
3: Buenísima también.
0: Uf. De estreno. 2 años de grandes historias. Exterior. Día. Estadio Azteca. Octavos de final. México contra Bulgaria. 1986.
13: Amador. Negrete, bien,
3: México es el único país que ha organizado la Copa del Mundo en 3 ocasiones: 1970, 1986 y ahora 2026.
1: Pero ¿cómo es que un país consigue ser organizador de una Copa del Mundo?
3: Ya está de estreno una película en Netflix que tiene que ver justamente con eso, México 86, protagonizada por esta triada de superactores mexicanos, Diego Luna, Carla Souza y uno de mis favoritos, Daniel Jiménez Cacho, que recrea las negociaciones y todo lo que hubo detrás para conseguir por segunda vez la sede.
14: En 1986 se jugó el mejor mundial en la historia de los mundiales, en México. ¿Y saben gracias a quién el mundial fue lo que fue? Gracias a mí. Pero no me conoces, ¿no?
1: Cuando pensamos en el Mundial del 86, todos recordamos a Maradona levantando la copa, el famoso gol del siglo, la infame mano de Dios, pero pocas veces se habla de todo lo que tuvo que pasar para que ese Mundial se jugara en México.
3: La película sigue a Martín de la Torre, que es interpretado por Diego Luna, personaje clave detrás de la llegada del Mundial al país, y también nos muestra la influencia que tenía Televisa y Emilio Azcárraga en el fútbol de aquella época. Y en el de esta época también, a mí no me van a engañar.
14: Casi nunca ha pasado que un país se hace de todo veces en Mundial. Eso nos va a poner en el mapa.
15: Te digo que tienes huevos.
1: Sí, y que aquí es interesante, y esto Diego Luna me lo recordó, que es la película no es un documental, ni pretende ser una cosa así fidedigna con la realidad. Martín de la Torre como tal no existió. Hubo un dirigente de la Femex Food que se llamaba Rafael del Castillo, de ahí el juego que hacen con el nombre, pero el personaje Diego Luna un poco engloba a los varios como personajes, digamos, que representa, según sus palabras, a la institución completa.
16: Fuertes declaraciones. Martín de la Torre denuncia a su jefe y la Femex Food.
1: A la Federación Mexicana de Fútbol, a sus diferentes presidentes y a las varias trampas que hizo en su momento, porque es un deporte lleno de contradicciones, a veces muy hermosas, a veces bastante fatídicas. Caso ejemplo, ese Mundial donde México viene de atravesar una tragedia como pocas en la historia, que fue el terremoto del 85, y organizan esta fiesta futbolera gigantesca que, al mismo tiempo que podría leerse como un capricho, también representó un poco el espíritu de México diciendo, mira cómo me levanto y mira cómo soy el mejor anfitrión del perro planeta, organizando este Mundial aquí en casa, y se vuelve el Mundial más memorable de la historia. Entonces, hay como esas contradicciones donde está como lo bueno y lo malo, y pues te muestra mucho. Veto a saber con qué detalles son ciertas, pero las trampitas, digamos, que tuvo que hacer México o las mañas para competirle a un Estados Unidos que tenía todo el poder político y económico, México que tenía la creatividad. Entonces, con recursos bien ingeniosos es cómo le hago para quedarme con el Mundial, porque el Mundial tenía que ser en el continente americano, porque recién se había celebrado uno en Europa, iba a ser en Colombia, pero como Colombia estaba atravesando una situación fuertísima en su guerra con el narco, tuvo que deshacer deshacerse del Mundial y entonces empiezan a pelearlo México y Estados Unidos y México se lo termina quedando. Y es la fascinante historia detrás de eso. Con harta ficción, pero con harto chiste y pues era un poco de lo que se trataba, de burlarse también de esa cara como más sucia que tiene México al mismo tiempo que celebra la más bella, que es la de ser un anfitrión muy chingón.
3: Es verdad, y el fútbol siempre se ha caracterizado por eso. O sea, yo creo que no es ningún secreto, ¿no? Si tú ves una serie como Club de Cuervos, sabes que hay un montón de reglas y negociaciones tácitas de las que nosotros no nos damos cuenta, ¿no? De entrada, el hecho de que un jugador no puede negociar directamente con un equipo o con un club, ¿no? De entrada, que hay mediadores, que hay como ciertos pactos de caballeros que no pueden romper entre ellos. Siempre ha habido eso detrás del fútbol, ¿no? Y al final termina siendo uno de los deportes más rentables del mundo.
1: Y pues es eso, o sea, es burlarnos un poco de estas contradicciones que ahí están, sin perder de vista todas las mañas y todas las trampas a nivel institucional que hoy manchan mucho al fútbol, pero qué placer no saber platicar con Diego Luna acerca de esto, porque se ve que ama el fútbol, pero no deja de estar consciente de toda esta basura que lo rodea. Nos pudimos haber seguido 3 horas hablando de esto, pero pues había un límite en la entrevista, pero bueno, se cotorreó.
13: Hola, soy Javier Ibarreche con De Estreno y estoy aquí con Diego Luna para hablar de México 86, película se estrena ahora en Netflix. Diego, ¿cómo estás?
17: Muy bien, muy contento y feliz además de cotorrear contigo.
13: Me da mucho gusto estar acá para poder hablar además en persona sobre esta película, sobre el Mundial, sobre todas las implicaciones. El fútbol por sí solo como deporte es historia, ¿no? Es una narrativa, es drama, es heroísmo, es tragedia. El nivel de fútbol que se juega entre clubes y selecciones es diferente, pero la pasión que despierta cada cosa también es diferente. Y creo que esa pasión por la selección, pues cada quien despierta desde un lugar distinto, con un partido diferente, con un jugador diferente, en una circunstancia diferente. En tu caso, ¿cómo surgió para ti ese vínculo emocional con el fútbol, particularmente con la selección mexicana? ¿Cuál fue ese primer partido, ese primer mundial, ese primer sí se puede?
17: Pues es que el 86, y por eso esta película escoge un momento en la historia que es indispensable para contarnos la propia, ¿no? Mi generación, pero también las que le siguen, porque es el primer mundial en el que México hace algo más que ir a presentarse, juega bien. Y a mí me tocó ese mundial y además siempre digo que a lo mejor si no hubiera habido temblor en el 85 hoy no me acordaría del mundial.
13: Mencionas algo interesante justo en torno al temblor, ¿no? Que fue meses antes del mundial. Ese mundial, celebrar en el 86, fue quizá más importante precisamente porque veníamos de la tragedia y puntualmente cómo abordan esto en la película, ¿no? La presencia sí. Terremoto.
17: Pues mira, si te vas, digo, y no hacemos un documental, eso es muy importante decirlo. Hay personajes que no les, o sea, que tienes que decir quiénes son porque todos sabemos quiénes son. Martín, mi personaje, de alguna forma representa una institución, ¿no? Si ya te vas a la historia, pues verás que son varios personajes. Pero también creo que hubo una cuestión social, como de decir, bueno, tenemos esta herramienta, ¿no? Como ciudadanos de esta ciudad, recibir el mundial y que pase aquí, que pase en el Estadio Azteca. Y creo que eso sí sirvió de motor, como para salir, como para encontrarse y como para buscar una oportunidad de celebrar algo después de tanta pérdida y de tanto dolor. El fútbol, me gusta esa frase de Villoro, ¿no? Porque el fútbol tiene una cosa muy bonita, ¿no? Que es como de decir, por 90, no importa quién sea quién, pero por 90 minutos, el más débil, el menos poderoso y el que ha generado menos expectativa, tiene la misma oportunidad, ¿no?
13: Claro.
17: Puede ganar. Aquí sí se puede dar que gane y cada vez pasan más ejemplos de eso, ¿no? O sea, este tipo de historias que dices, puta, qué chingón es el fútbol, ¿no? Es interesante, todavía esa idea existe y nos pasa como espectadores y les pasa a los jugadores. Hay un momentito donde dices, y eso tiene el fútbol, que es chingón, ¿no? O sea, tú, no sé si juegas.
13: No, soy terrible jugando, pero soy un aficionado muy dedicado. O sea, sí.
17: Es que cuando juegas, pasa, o sea, te van a darle el balón y por un segundo dices, güey, la voy a parar sin voltear a ver hacia ese lado, me la voy a pegar con la parte interna y la voy a poner allá y el portero no la va a ver venir y va a entrar. Ya después te llega la bola y haces exactamente lo contrario, lo que puedes, o le pegas al pasto o te atoras o lo que sea. Pero hay un segundo donde tú lo ves y te crees capaz, ¿no?
13: Sí.
17: Y eso es bien bonito del fútbol y bien triste para los que tenemos luego la certeza de que no somos capaces y probablemente no seremos capaces, ¿no? O sea, hay un dato que es que solo 9 equipos han ganado una Copa del Mundo. Todos los demás no sabemos lo que es ganar.
18: Pues bueno, Diego, te agradezco mucho por tu tiempo. Yo me podría seguir hablando del Mundial.
17: Yo también.
18: La pelea entera.
17: Pues sí.
18: Tocará vivirlo ahora en casa, a ver qué pedo. Y pues nos tocará ver también México 86 ya en Netflix. Gracias de nuevo por tu tiempo. Y gracias. Y gracias por una chamba más.
17: Gracias a ti. Qué chido.
0: La próxima semana estará de estreno.
3: Steven Spielberg nos presenta El Día de la Revelación y platicamos con Emily Blunt al respecto.
19: Aquí nuestro top de recomendaciones.
0: Número 3.
3: He-Man tiene para ti un consejo en Amos del Universo que llega a Cinemex.
0: Número 2.
19: Cape Fear es protagonizada por Javier Bardem, Amy Adams y Patrick Wilson en Apple TV.
0: Número 1.
3: Scary Movie, terroríficamente incorrecta, ya está en Cinemex.
0: ¡Estreno!
19: Y sin más, bandita querida, llegamos al final de otro episodio de estreno. Ya se siente cada vez más cerca la fiebre mundialista, pero la que nunca para, no importa la época del año, es la fiebre por el cine. Gracias por aquí acompañarnos cada semana para compartir esa fiebre que nosotros nos contagiamos desde hace muchos años y no pretendemos soltarla. Recuerden que nos encuentran en todas las redes como @destrenoMX para más noticias del mundo del cine, entrevistas, clips del programa. A mí me encuentran como @IbarrecheJavier.
3: A mí me encuentran como @GabyCam40 y al programa lo encuentran como @DeEstrenoMX. ¿Y qué creen?
20: Happy birthday.
3: ¡Feliz cumpleaños! ¡DeEstreno! ¡Habemos pastel de cumpleaños con DeEstreno!
21: A ver, espérate.
3: Se va a quemar mi cara.
21: A ver si le alcanzo a soplar desde aquí a la vela.
3: Es de los que no se apagan, Javier.
21: ¡Órale, va!
3: Me voy a quemar las pestañas.
22: No, oigan, muchas felicidades de parte de todo el equipo.
19: Felicidades igualmente a todo el equipo. Felicidades
3: aquí
19: porque
3: están,
19: esto no solamente
3: ¿eh?
19: Es de 2 personas, es de varias bandas que hace el estreno.
3: Mira. Aquí está gran parte del equipo.
19: Feliz cumpleaños.
3: Angelito cubierto por el... y del otro lado de la cabina, por supuesto, Javi Mix, que es quien hace que suene así de estreno, y Charlie de la Mora en W Radio. Un aplauso para este equipazo. Y Riva, que no está aquí, pero también es parte fundamental de este equipo. Así que...
0: Ustedes disculparán, pero... los aplausos son grabados.
3: Feliz cumpleaños número 2, Javi Cam.
19: Feliz cumpleaños número 2, Javi Cam. Feliz cumpleaños a toda la banda de estreno. Y gracias por acompañarnos en nuestro bonito cumpleaños, bandita querida que nos sigue cada semana y que aquí nos escucha con este programa y con nuestros bellos comentarios. Ya ni siquiera sé qué estaba anunciando, pero gracias.
3: Pero ahí nos oímos la próxima semana.
19: Ahí nos vemos la próxima semana en este bello programa. No olviden que encuentran todos los episodios en su formato de podcast, ya ahora también en video, en la plataforma que ustedes deseen. Nosotros nos despedimos, nos vemos la siguiente semana y ¡feliz cumpleaños!
3: ¡Feliz cumpleaños número 2, estreno! ¡Feliz cumpleaños!
0: Gracias por estar en el episodio de hoy. ¿Ya están listos para divertirse en casa? ¿O en el cine? Comenten el hype. Y nos vemos en Cinemex. En guión, Riva Pop, Salvador Giauclasoli, Carlos Camacho, La Voz, Alex Cámara. En la producción y diseño de audio, Javi Mix García y Charlie de la Mora. Producción general es de Armando Reina. De estreno es un programa de W Radio México. Derechos reservados, Radiopolis 2026.
3: Ahora sí, de que la ves, la ves.
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0: Uno de los elementos de limpieza que ha prevalecido a través del tiempo es, sin duda, la escoba. Su origen data de la antigua Roma, cuando las personas, por necesidad de tener sus espacios libres de suciedad, decidieron armar un manojo de ramas al extremo de un palo de madera. A partir del siglo XIX, el material de las escobas fue evolucionando hasta llegar a las que conocemos actualmente. Las escobas se empezaron a relacionar con la brujería durante la época de cazas de brujas,
2: Las personas que practicaban brujería escondían entre las ramas de las escobas algunas hierbas prohibidas por la Santa Inquisición. Si alguien era descubierto, lo juzgaban por practicar brujería.
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1: Son las 4 en punto.
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3: Hola amigos, ¿qué tal? ¿Cómo están? Espero que ya muy listos pues para tomarnos este cafecito aquí en este programa de Un Café con Giselle. Les doy la bienvenida. Recuerden que estamos en Facebook de Fantasía Radio y estoy también transmitiendo en la cuenta de TikTok para que ahora vean por ahí estos en vivos que igual los comentarios que me hagan ustedes, siempre los tomo en cuenta, los temas y todo que ustedes me sugieren. Vamos a hablar acerca de un tema que está, pues yo creo que actual, yo creo que ha estado siempre en la vida, en la sociedad, con las personas, pero a lo mejor no le habíamos dado tanta importancia como ahora, ¿no? Este término, ya sabes, de narcisista. Todos escuchamos esto de, y saben que lo escuchamos más en la pareja, ¿no? Dices, ay, ¿sabes qué? Sí, lo dejé, o normalmente un narcisista te deja, te abandona, que es más bien lo ideal, y te voy a decir que mucha gente me dice eso. Sí, ¿sabes qué? Ya ahorita pues me dejó, o ya está con otra, o está con otro, y obviamente estamos hablando de que una persona narcisista, pues cuando ya no le sirves, pues se supone que te deja, ¿no? Entonces, pues vamos a hablar de esto porque todos decimos, era un narcisista, ella era narcisista, el narcisista. Ahora fíjate que ya hay mucha descripción para esto porque ya está padres narcisistas, las madres narcisistas, hijos narcisistas y parejas narcisista. Imagínate, la pareja narcisista yo creo que está como que nivel Dios, ¿no? Está como muy nivel Dios este nivel de narcisista, pero fíjate que es bien importante porque ahorita el hecho de que estamos viendo siempre en las redes esto de cuídate tú, que ve por ti, que tú trata de hacer lo que a ti te gusta, que sé tú mismo y todas estas situaciones que nos dan, pues digamos que un refuerzo a nuestra persona, que nos hacen o que nos ayudan a tener una buena autoestima, pues fíjate que a veces se sale de control. Y se sale de control, pues con esto, obviamente, de subir nuestro ego al extremo de ser una persona narcisista, ¿no? Entonces, definitivamente, sí está muy en las redes esto. Se lo atribuimos más a los hombres porque, bueno, pues de hecho el mito o la leyenda pues es de un hombre, ¿no? Narciso, que se enamoró de su imagen, ¿no? Y pues de ahí ya nada más se la pasaba, pues supuestamente, ya sabes, como con el espejo y todo esto. Entonces, es hombre. Y fíjense que la mayoría, pues sí, ahorita está muy considerado que es en la parte de los hombres, sin dejar que exista mujeres y, como les digo, también los hijos. Te voy a decir algo, el lado más cruel del narcisista no siempre es el grito ni el golpe, ¿no? El golpe que se ve y dices, ah, ya, es violento, es narcisista, no. Es la forma en la que destruye sin ensuciarse. Es la forma en la que te va destruyendo y cuando te hiere, con silencios, ¿no? Cuando te hiere o te castiga con esta indiferencia. Fíjense, yo creo y he escuchado personas, amigas, donde me dicen, ¿sabes? A veces mi pareja no me dice nada sabiendo que hay un problema entre nosotros o que yo estoy, haz de cuenta que yo estoy enojada porque pasó algo entre nosotros o porque no me dijo nada o porque lo que me dijo me hizo sentir mal. O sea, me hiciste sentir mal. ¿Y cómo reacciona un narcisista? Prefiere no decirte nada, prefiere no hablar del tema porque dice, ay, ¿para qué le pregunto? Ahorita se va a soltar con esto y aquello y me va a reclamar. ¿O para qué le digo? Al rato se le pasa. ¿Y sabes qué hace ese silencio? Ese silencio maltrata. Ese silencio te hace sentir menos. ¿Por qué? Porque no le está interesando. cómo te sientes, porque no le está diciendo, oye, ¿qué te pasa? ¿Por qué estás seria? ¿Por qué te veo triste? ¿Por qué estás enojada conmigo? ¿No? Y he escuchado mucho esto. Saludos, saludos a Mérida, saludos también Judith, saludos a ti también. Fabi, también saludos. Entonces, ¿qué pasa con esta personalidad? Y eso castiga, ¿sabes? Porque al ratito, pues nosotros también nos sentimos muy mal, ya no sabes qué decir, ya tu actitud es de indiferencia, ya también te sientes dolida. Entonces yo creo que estas personas, que si no piensas como ellas, que si no reaccionas como ellas, pues no les gusta. Si tú le dices, oye, yo creo que esta situación es así, o yo, mi opinión es esta, y no les agrada, se enojan, ¿no? No son abiertos a tus comentarios, ni son abiertos, obviamente, a que tú tengas una forma de pensar distinta, y no quiere decir que se haga lo que uno dice. Pero a veces el hecho de pensar diferente no les parece. Y esta es una súper señal de que tienes una pareja narcisista o hijos narcisistas. Porque también muchas veces los hijos requieren la atención cuando ellos quieren y ellos quieren. Pero nunca se detienen a veces a pensar tu historia como madre, tu historia como padre. Y simplemente no les gusta lo que les dices o no les das lo que quieren. Y eso, pues sí, es como un semáforo anaranjado. Porque estamos haciendo personas, sobre todo con los hijos, soberbios. Fíjate, esto de que castiga con la indiferencia es terrible, o sea, es terrible que no te hagan caso. Yo creo que todas las mujeres a veces sentimos esta necesidad, nos levantamos y a veces dices, ¿sabes qué? Amaneció hoy triste. Y volteas esperando por lo menos el que te digan, oye, te veo mal, ¿estás bien? No, el hombre narcisista prefiere callarse y dice, ay, mejor ni le pregunto, y al rato se le pasa. Fíjense qué feo una actitud así, porque es mejor, oye, te veo mal, ¿te pasa algo? Qué bonito sería aclarar las cosas, pero como no le gusta lo que va a oír, por eso mejor se hace menso. Y eso lastima bien feo. Lastima mucho porque es mejor decir, oye, no sabía o no pensé o tienes razón. Entonces, tengan mucho cuidado con esto, porque sí he escuchado esta parte donde el hombre no le importa y la mujer empieza a decir, pues no le interesa, ¿sabes qué? Que ni caso me hace, o llegué enojada, ya me dice, ay, no, tú y tus pleitos, ay, tú te enojas con todos, te enojas de todo. No, acuérdense, yo pienso que cuando la pareja piensa así de nosotros, si sea al revés, acuérdense que es de los dos. Pero en este caso a veces la mujer, que es más sentimental, pues nos pega bien feo, nos pega feo porque estás ahí dentro de una relación en la que empiezas a tener hasta como una dependencia. ¿Cuál es esta dependencia? Atenderlo para que no se enoje, tratas de no comentar cosas para que no se moleste, ni le vayas a decir que vas a ver unas amigas porque a lo mejor se enoja. Entonces, qué difícil es esto de estar con una, en una relación donde casi que pides permiso para existir, ¿no? O sea, ¿te puedo comentar esto? O que estás pensando, ay, ¿cómo le voy a decir que tengo que hacer esto? O que en el trabajo voy a llegar tarde. Y es una angustia terrible. Tu cuerpo puede darte señales de que no está bien lo que estás viviendo. ¿Y cómo? Te duele la cabeza, te duele gastritis, andas inflamada, colitis, no duermes bien, tristeza, ¿no? Andas por ahí como que te sientes mal querido, te sientes poco valorado. ¿Por qué? Porque a nadie le importa cómo te sientes. Y estoy hablando de que tu pareja o las personas que te rodean, si no les importas, pues tienes un grave problema. Y no es eso de así son, al rato también ellos luego ya al rato me dicen o ya me hacen caso, gracias. No. No se trata de eso, se trata del valor que necesitamos todas las personas en su momento cuando algo nos está aconteciendo. No es posible que tú veas a tu amiga y le veas la cara así como que apachurrada y digas, ay, mejor ni le pregunto, qué hueva, o sea, no me va a platicar esto. ¿Cómo es posible? Es feo, es desleal, es, ¿te sientes bien? ¿Pasó algo? ¿O fui yo el causante? Porque a veces herimos a las personas sin querer. A veces lo que decimos o nuestra forma de actuar puede herir a las personas que queremos. ¿Y qué tiene que lo preguntes? Entonces, pues está feo esa parte, ¿no? Fíjense que también dice que el narcisista siempre estudia más o menos tu personalidad, pues para saber a veces hasta cuál es tu talón de Aquiles, y con ese te manipula un poco. Si dices, ay, ¿sabes qué? Yo me encanta, por ejemplo, ir a saludar a mi familia el fin de semana, y sabe que llueve o truene, vas, muchas veces te hacen, pues, haz de cuenta que, pues, la malora el fin de semana, ¿no? Hace como que se pelearan, se ponen pesados o pesadas, y dices, no puede ser, y esto, y ya tengo que ir, ya voy de malas, o dices, ya mejor no voy. Y te empiezan a manipular con esta situación. Porque he visto personas también donde dice, ¿sabes qué? Mañana es mi cumpleaños, ¿no? Me dijo esto una amiga. Y su pareja, desde la noche, como que a pelear, ¿no? Y, bueno, pelean por todo, que porque ella, que si no, que yo no te llevo, que si, bueno, por lo que quieras pelearon. ¿Sabes cómo pasó su cumpleaños? Mal. Y alguien me podría decir, ay, no, pues que se te resbale, ya sabes. Tú que se te resbale y disfruta y cambia el pensamiento y tú. Claro que no, porque eso duele acá. Yo sé que la mente registra todo, pero duele el corazón. Dices, es mi cumpleaños, estoy con mi pareja, estoy con mis hijos, estoy con... ¿Y les vale? No, yo creo que no debemos de permitirlo y debemos de reclamar muchas veces ese cariño y decirlo. Oigan, es mi cumpleaños y me están haciendo pasar un mal día. Oye, pareja, ¿por qué me haces esto? Me duele, me hace sentir mal, así y así. Si de plano ya le vale, pues tienes un gran problema. Es una dependencia en la que te acostumbras, pues desgraciadamente, a ese tipo de vida. Fíjense que se hace un modo de vivir así, angustiado, malquerido, con indiferencia. Se hace un modo de vida, ¿eh? ¿Y sabes en qué lo vamos a reflejar? Que muchas veces la persona se empieza a deteriorar físicamente. Muchos se ponen muy delgados y se ven pues mal, ¿no? Pues la depresión, poco apetito, no duermen. Entonces empieza a decir tu cuerpo, oye, no soy feliz, ¿no? ¿Para qué? Pues como que muévele. Hay quien pues también se descuida muchísimo, no se arregla, hay quien ya no se baña, no le interesa nada. Porque a la persona que amas, no le interesas. Y desgraciadamente sí es una dependencia emocional generada por un narcisismo normalmente. Ajá. Entonces, sí está fuerte, la verdad está feo. Te voy a decir que también los narcisistas, para de una vez acabárnoslos, hacen que dudes de tu memoria, ¿no? Dudas de tu memoria, de tu intuición y de tu valor. Te voy a decir por qué. Porque luego te dicen algo y tú dices, no, pero es que no me dijiste, ay, a ti se te olvida todo, ¿no? Ya sabes, ya estás medio loca, o tienes esto, tienes aquello, yo te lo dije. Y luego encima se les olvida, ¿no? O sea, encima dice, no, ¿sabes qué? Sí se te olvidó y tú tuviste la culpa, ¿no? Entonces dices, caray, ¿no? La regué, ¿por qué se me olvidó? Y empiezas a creer que sí se te olvidan las cosas que te dice, algunos encargos, muchas cosas. Entonces sí pueden hacer que empieces a dudar de tu memoria, de tu intuición, de decir, oye, es que yo pienso que no me dijiste la verdad, o pienso que fuiste, o pienso que no dices. No, o sea, ¿cómo crees que te está pasando? ¿No? Y terminas tú diciendo que casi que necesitas terapia. Dices, no, fíjate que sí necesito, pues, yo creo que ir a terapia, y empiezan a echarte ese rollo como que ya estás mal, ¿no? Y como ya empiezas a sentirte mal anímicamente, como ya no tienes esa fuerza o esa belleza o esa energía, ya no te hacen caso. Y lo peor es que te dicen bye. Y si bien te va, te dicen bye. Simplemente buscan otra persona donde los pueda, se le llama a este término, espejear. ¿Espejear? ¿Por qué? Porque les están siempre diciendo, ay, no, sí, qué bueno, no, lo que tú quieras. O sea, no, ay, fíjate que no me gusta mucho que salgas con esta persona. No, no te preocupes, mira, lo hago por tu bien y porque pues tú eres importante para mí y así esos rollos. Y ellos se sienten como que toman el poder y aún así tenemos el detalle con ellos y una cosa y la otra y lo que quiere el rey, ¿sí me entiendes? Entonces, pues sí, sí, literal, hacemos como que ya está hecho el monstruo, pero hacemos todavía un monstruo más. Es muy delicado, fíjense, que las personas que son así. Les cuento una anécdota de una amiga que conoció apenas a alguien y estaba muy contenta. Me dijo, ¿sabes qué? Conocí un chavo lindísimo y todo y me encantó. De repente me dice, ¿qué pasó? Me dice, ¿sabes que ya no? ¿Por qué? Porque me empezó a decir, oye, ¿por qué subes tantas fotos a tu Face? Te tomas muchas fotos. Fotos bien, ¿eh? Le dice ella, pues, ay, me gusta. Cuando voy a algún lado me tomo la foto, o si voy a conocer tal plaza, tal café, me gusta tomarme la foto. Pues no, o sea, no me gusta eso, como que no va contigo, ¿no? Y me encantó porque ella dijo, aquí no. De aquí no soy, literal. ¿Por qué? Porque imagínate que está empezando con eso. ¿Qué sigue? Oye, no me gusta que te pongas ese labial. Como que no te ves bien, o con esa ropa ajustada, o con esa blusa enseñando el hombro, o con eso. Y nos empiezan a modificar, ¿sí? Y primero, el amor dice, ay, sí. O sea, es que le encanta que me ponga este color, y a él le encanta. Claro, porque todos tenemos en el amor una venda a veces, o que está dimensionado. No lo digo venda en mala onda, ¿eh? Digo esa venda que no nos deja a veces pensar objetivamente que nos están manipulando. Yo creo que si tú le gustas a tu pareja, hombre o mujer, dices, pues le estoy gustando así, ¿no? Si alguien me vio en la calle y dijo, wow, esa chica me gusta, es porque le gusta ese concepto, no porque dice, ay, me encantó, para modificarla, ¿no? Es como si compraras una muñequita en un aparador y dijeras, hoy me voy a comprar esta Barbie, pero le voy a cortar el pelo, le voy a quitar el vestido, le voy a cortar este, voy a... No. ¿No? Es un ejemplo. Igual al revés, ¿eh? A veces queremos también cambiar al hombre. ¿Por qué? Porque también tenemos un narcisismo y queremos esto y queremos aquello, y que haga y que diga y que todo. Entonces, sí es de cuidado esta palabra que vemos muy seguido ya en las redes, que es el narcisismo. Que te dan cinco señales siempre, cinco señales de que tu pareja es narcisista, ¿no? Siempre te dicen, pues, que la manipulación y toda esta parte, pero creo que ahorita lo que te acabo de describir, pues, son más que nada las señales, ¿no? Tú debes de estar viendo en esta situación de manipulación, aunque estés enamorada. O sea, si tú escuchas esto y dices, híjole, yo creo que sí, yo creo que sí, me quiere cambiar, así como les comenté de mi amiga, pues a tiempo, a veces no pierdes nada y te andas metiendo en un infiernito que no te quiero decir. Entonces, es difícil, es complicado, te golpea la identidad totalmente una persona así, ¿no? Fíjense que tengo aquí unas preguntitas que me habían hecho, que dice, que sí, ser protagonista es ser narcisista, pues sí, depende, ¿no? Porque hay personas que no soportan que exista otra persona ahí mismo que tenga algo mejor. Ejemplo, ¿no? Como que desde que estaban en la escuela y dices, yo soy de 10 y no soporto no tener un 10. Y volteas y dices, yo saqué un 9 y la otra persona 10. ¡Ah! O sea, dicen, no puede ser que ella tenga un 10. Yo necesito ser la única de este salón que tenga 10. Algo así, más o menos, es este protagonismo. O es como alguien te regala algo y dices, ay, no, pero fíjate que yo tengo en la casa uno mejor. O fíjate que fulanita cocina rico. Ay, no, yo cocino mucho mejor. O sea, esa parte sí es una personalidad que no sabe respetar ni tener empatía por las cualidades de los demás. Si a ti te dicen, oye, fíjate que fulanita hace unas manualidades padrísimas, la respuesta es, oye, qué padre, ¿y dónde las haces? ¿Qué te gusta? Bla, bla, bla. No vas a decir, ay, fíjate que yo hago unas mejor, ¿no? O sea, yo tengo unas que me quedan padrísimas y te sueltas con tu rollo. Ese es un narcisismo, totalmente, es ser protagonista. Les ha tocado ver personas en las reuniones, en las fiestas, en las que dices, wow, ¿no? O sea, de aquí para allá, y suben, bajan, saludan todas las mesas, y uy, bueno, superstar. También tienen narcisismo. ¿Por qué? Es, véanme, que estoy bella, véanme mi super cuerpazo, véanme mi vestido, ¿no? Es una parte de protagonismo. Se dice que hay mucha soledad y pues que hay un vacío tremendo, ¿no? Se dice que hay un vacío tremendo con esta cuestión del narcisismo, porque te sientes solo, te sientes sola. Fíjense, les voy a dar un dato. Dícese que cuando eres bebé o chiquito, bebé y niño chiquito, que si fuiste un niño que no te dieron mucha atención, por lo que quieras, ¿eh? Si la mamá y el papá están ocupados o porque están en situación de estrés, no te pelaron, pues, en pocas palabras. Se supone que lo que queremos de adultos o jóvenes y adultos, pues es que nos hagan caso, ¿no? Y se vuelve una exigencia el mírame y yo necesito y yo no quiero y a mí no me gusta y a mí... Y quieren un mundo para ellos, porque es una atención desmedida. Entonces, se supone, es una de las teorías por las cuales se dice lo del narcisismo. No sé qué piensen ustedes, yo te voy a decir otra. A veces cuando estamos criando a los hijos, cuando les decimos, wow, eres un supercampeón, hijo, no metió, vamos a decirle de fútbol, ¿no? No metió ni un gol, le quitó, bueno, apenas tocó el balón, ¿no? Ya sabes, ni se movía, y termina el partido y le dices, wow, fuiste el mejor y bravo, ¿no? Y te voy a dar un premio y así. Creo que estamos haciendo un terrible daño. No estoy diciendo que le digas, oye, ya ni la friegas, no te mueves, no. Pero hacerle decirle, oye, hijo, si te gusta el fútbol, lo disfrutaste, vele perdiendo el miedo al balón, mira esto y todo. No es un supercampeón, ¿no? O en la escuela, ¿no les gusta estudiar? Y bravo, ¿no? La fiestota de la graduación y todo, y la boleta, no sé cómo están las calificaciones, ahora un 6, ¿no? Bravo, terminó la secundaria, terminó la prepa, no es bueno, Einstein. ¿En serio? No puede ser. Los agrandamos nivel Dios y luego, pues volvemos a los monstruos, hacemos otro monstruo. Porque ese niño o esa niña van a querer siempre ser una personalidad cuando muchas veces no lo son. ¿Y sabes qué les pasa? Se frustran porque ellos dicen, oye, yo soy súper lo mejor y ¿por qué no consigo esto? ¿O por qué no tengo amor? ¿O por qué no tengo aquello? Y viene una, pues, no sé si descompensación del alma, una descompensación de tus emociones, en las que diría uno, bueno, si soy tan fregón, ¿por qué no tengo todo lo fregón que quiero? Ajá, ¿y por qué esta persona sí? Cuando acuérdate que no quieres ni reconocer las cosas. Entonces, es muy importante para los padres, para nosotros como padres, ser realistas con nuestros hijos. Claro, oye, hijo, lo hiciste muy bien, te felicito. Oye, estoy orgullosa de ti, claro, porque lo estamos. Pero hay que ser realistas. No hay que formarles unos mundos o unas realidades que no son, porque ellos van a sufrir. Definitivamente, pues ellos van a sufrir. Entonces, según yo, también de ahí empieza este narcisismo, porque imagínate, de grande, es alguien que dice, oye, yo soy súper, súper, y necesito también una pareja de este nivel, y necesito una pareja de este nivel. Pues bueno, así que bye, ¿no? Pasan los años y dices, ¿qué onda? ¿No? ¿Ya llegó o qué? Entonces, no es fácil, ¿sabes? El narcisismo, y a veces lo tienen y no se dan cuenta. Mira, si tú consideras que a veces tienes esas facetas, porque todos tenemos algo de narcisista, porque nos gusta, claro, que nos vean, no estoy hablando de que pasemos desapercibido, porque nos gusta sobre todo, bueno, en las redes también está el narcisismo que le llaman contemporáneo, que es esto de los likes, ¿no? O sea, soy súper bella en las redes y me pusieron y me encanta mi video que subí todo. Es un poco de narcisismo por la misma situación, ¿no? Cuidemos que no sea tan dañino, porque te voy a decir un caso también de una conocida, una mujer, en la que ella se hizo su mundo, por ejemplo, los videos, ¿no? Se hicieron su mundo porque ella dice, ¿sabes? Cada que grabo un video, pues me pongo así con los filtros, ¿no? Cambio mi cuerpo, cambio mi cara, cambio todo. O sea, ni siquiera es como que una manita que sea, no. Entonces dice ella que tiene esa necesidad de sentirse bella. Y pues habla de mucha tristeza, ¿no? ¿Por qué? Falta de aceptación de su cuerpo, falta de cariño. Entonces, hay que recordar esta parte y no negarnos ni cegarnos. ¿Sabes qué estaría padre y nos ayudaría mucho? Reflexionar en nuestro interior y decir, a ver, ¿qué tengo, no? ¿De quiénes me rodeo? ¿Sí doy chance? ¿Sí acepto comentarios? ¿Sí acepto opiniones? ¿O por qué me estoy quedando sola? ¿Por qué me estoy quedando solo? Así que está como el chiste ese de que vas en sentido contrario en una calle y dices, todos van mal. Esa es una señal para ti mismo, ¿no? Hay personas que dicen, ya no tengo amigos, no sé qué pasó, ya no tengo amigas. Y de repente, yo sé que se van perdiendo, por ahora sí que por naturaleza se van perdiendo las amistades, porque vas creciendo y ya sabes, X, ¿no? Pero que sea porque tú te volviste intolerante, porque sea, porque es, ay, no, ya no lo aguanto. Es que va acá y me choca, o se va a poner a hablar de esto, me choca, o me va a ir a contar esto, me choca. O quién es ella para darme un consejo, o cómo se le ocurre dar un consejo cuando su vida está patas para arriba. A veces creemos que nuestra historia es la mejor historia del mundo, y creemos que van a ser un bestseller, ¿no?, de nuestra historia, y que somos los más ya saben, ¿no?, los mejores, creemos. ¿Por qué? Porque decimos, es que yo he resuelto así mi vida, y yo esto, no te equivoques. A veces esa parte no la tienes tan resuelta como crees, porque la vida a cualquier edad te va cambiando el panorama y de repente te dice, mira, está muy lindo, disfrútalo, qué padre, te salieron las cosas bien. Pero de repente en la vida dice, pues, ¿qué crees que ahora me voy a voltear, no? Y ahí que dices, ay, es que me salió mal porque a lo mejor me equivoqué, pero no creo, ¿no? Se equivocó la vida. Entonces, sí es bien difícil que tú seas cerrado y negado a opiniones, a comentarios y a personalidades de los demás, incluso en casa. No puede ser que no soportes que te digan, oye, yo he escuchado mamás que dice, ¿sabes qué? No, es que le quiero decir a mi hijo esto, pero es que no le puedes decir nada. O sea, mejor me espero o mejor lo mando al psicólogo, porque el psicólogo sí lo entiende. ¿Cómo es posible que lleguemos a eso? Entonces, bueno, el tiempo apremia, pero sí te invito a que reflexiones tú mismo, claro, en que no tengas esas señales de ser un narcisista, porque, ¿sabes? Sí te quedas solo, porque no disfrutas tu vida, por querer ser siempre el número uno. El número dos está muy bien, el número tres está bien, solo haz las cosas bien. No estoy degradando el nivel, ni estoy degradando que no luches por el nivel, el top, ¿no? No. Solamente trata de no ser esa persona, porque aparte presiona mucho y te da ansiedad. Y si tú vives con una pareja o tienes hijos narcisistas, haz algo. Mira, los hijos los puedes modificar todavía. Trata de verlos, trata de ver, oye, sí, él cree que solo su mochila es la mejor del mundo. No, hay muchas mochilas bonitas, ¿no? Entonces, algo así enseñarles, y la pareja, pues, hablar. Definitivamente, si tú todavía puedes hablar y decirle, oye, esto me lastima, oye, no me haces caso, no te importa esto, y la persona dice, mira, no sabía con esto, pues voy a tratar de estar así, le voy a echar ganas, wow, ¿no? Dices, le sigo. Pero si te dice, no, es que tú sigues en esto, y tú, y tu culpa, de verdad, piénsalo, porque la vida en serio vuela. Y vivir años atada a una persona que solamente es ella, pues tarde o temprano te vas a perder tú, porque ya no vas a saber si te gustaba este platillo, porque es que ya no sé si sí. Como le gusta a él, siempre pide, ¿no? Y comemos esto porque le gusta a él, y vamos acá porque le gusta a él, y no vamos porque no le gusta a él. No está bien. Entonces, pues hay que reflexionar mucho qué tenemos en nuestra vida personal. Ya les dije, personal es muy importante, en pareja, con los hijos, y hay que tratar de no ser así, porque mira, si pues rompemos esa línea que te digo del ego, de la autoestima, de recuperarnos, de ser unos guerreros, sí, y que logras ganar una batalla, felicidades. Pero eso no quiere decir que estés nivel Dios. Quiere decir que ahí vas con tu vida, porque si ya ganaste una, te faltan 100, déjame te lo digo, Entonces hay que bajarle unas rayitas a ese ego, hay que bajarle unas rayitas también a la falta de tolerancia que podemos tener con los demás. Así que, pues bueno, yo te dejo que reflexiones esto, que sí se puede cambiar las personas narcisistas siempre y cuando tengan

0: 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Eso les juro que es como bálsamo para el corazón. Entonces, vamos a hacerlo, vamos a tener empatía por nuestra pareja. No tiene nadie la obligación de estarnos trayendo todo como si fuéramos unos emperadores romanos, ¿no? Que lo que se pedía nada más así, no lo traen, no lo arreglan, no lo dicen. Y entonces, estamos en un mundo real y a veces estamos con la fortuna en la mano y a veces la fortuna se va. Y así es la vida. Qué bueno que la puedas mantener siempre, pero siempre hay que tener una sencillez en el alma y en la mente de que si un día no está, vas a tener a las personas con las que tú sembraste una bonita empatía. Pero si no, pues querido, vas a estar solo totalmente. Entonces, piénsalo. Piénsalo muy bien. Yo te mando un beso con mucho cariño. Muchísimas gracias a los que están conectados en la página Fantasía Radio y también aquí en TikTok. Muchísimas gracias por estar presentes aquí en este live. Y pues espero que les guste y estoy aquí con sus comentarios. Muchísimas gracias. Les mando un beso y que pasen un excelente, excelente fin de semana.
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13: Son las 4 con 31 minutos.
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1: Son las 4:35.
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1: Son las 4:47.
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4: La convivencia sana entre dos gatos es posible, pero requiere algunas actividades especiales para lograrlo. Ante todo, procura que el menino que ya está en casa se acostumbre al nuevo inquilino acercándole una manta o un objeto con su olor. Ya en el hogar, elige un lugar en el que el nuevo integrante puede estar solo, pues se recomienda que estén separados los primeros días. Permite que se olfateen por debajo de la puerta y continúa con la rutina de los olores. Pero ahora, el recién integrado también debe tener una manta con el aroma del otro. Cuando sientas que están familiarizados, permite que compartan los mismos espacios paulatinamente. Es importante que nunca los pierdas de vista por si hay rencillas y que no los fuerces a estar juntos. Como buenos gatos, ellos se manejan a su propio ritmo. Cada buena acción recompénsala con premios y cariños. En la medida de lo posible, asígnales a cada uno su propia caja de arena, cama, bebedero, comedero, rascadores y juguetes, por lo menos en un inicio. Es muy recomendable que cada uno tenga su propio espacio. A todos nos cae muy bien estar solos de vez en cuando, sin querer saber nada de nadie. Si llegan a tener una pequeña pelea, es normal. Pero si se causan daño o las riñas son insoportables, es mejor buscar a un especialista en entrenamiento. Por último, juega con ellos por parejo y cánsalos. Al final del día no tendrán energía para andarse peleando y preferirán descansar, olvidándose de todo.
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6: Son las 5 en punto.
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3: En la década de los 80 existían antros para todos los gustos que eran muy tradicionales y que dejaron huella en nuestra memoria. Si querías bailar la música de moda, estaban el Magic Circus, el News Pedregal o Toreo, el Vogue, el Quetzal. Ahora que si eras de los que les gustaba el rock en vivo, podías asistir a Rocotitlán, el Rockstop, a Luke o a La Diabla. Pero si lo tuyo eran los grupos en vivo que tocaban covers, había muchas opciones, entre ellas La Resaca, donde tocaba el grupo Los Five Fingers, el Ecus, el Liverpool Pub, donde tocaba el grupo Morsa, o el Embudo, que después fue el Sugar, donde tocaba un grupo llamado OK. ¿Te acuerdas?

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1: Son las 5:32.
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1: Son las 5:46.
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1: Son las 5:59.
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10: No me falles.
11: En el año 2000, cuando se celebraban elecciones en México y competían por la presidencia Vicente Fox por el PAN, Cuauhtémoc Cárdenas por el PRD y Francisco Labastida por el PRI, nos vimos sorprendidos por una campaña a favor del Partido Revolucionario Institucional que incluía un jingle bastante pegajoso y que corría a cargo ni más ni menos que por el cantautor Juan Gabriel. ¿Se acuerdan?
12: Mi termo, mi gente. Francisco va a ser el presidente, ni el PRD, ni el PAN, ni el PRD, ni el...